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2: No, las mías no.

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11: Bienvenidas y bienvenidos a Revista del Consumidor Radio. Soy Joy Ramírez. Hoy, en el Platillo Sabio Profeco, nos acompaña Mati Vargas, cocinera tradicional queretana, quien nos va a enseñar a preparar unas deliciosas salchichas a la mexicana desde cero. Bienvenida, Mati.
12: Gracias, Joy. Esta receta les va a encantar. Comenzamos. Los ingredientes que necesitamos para hacer las salchichas caseras son 1 kilo de pechuga de pollo, 400 gramos de hielo picado, 200 gramos de lardo de cerdo o lomo de cerdo, 140 gramos de fécula de maíz, 20 gramos de sal, 16 gramos de cebolla en polvo, 8 gramos de fosfato de sodio, 8 gramos de sal cura, una cucharadita cafetera de paprika, agua, funda de celulosa para la salchicha e hilo de algodón. Para nuestra preparación de salchichas a la mexicana, requerimos 2 jitomates medianos en cubos, media cebolla fileteada, un chile verde, un diente de ajo fileteado, cilantro picado, sal al gusto, aceite y 6 de las salchichas que vamos a preparar cortadas en rodajas. Comenzaremos preparando el embutido. Primero, cortamos la carne en cubos pequeños y la ponemos en la licuadora junto con las sales mezcladas. Y mientras se licúa, agregamos una tercera parte del hielo molido. Además, añadimos nuestro colorante natural, que es la paprika. Luego, el lardo de cerdo o lomo de cerdo. Y al final, el resto de los ingredientes, incluyendo el hielo. Licuamos hasta que se integren bien los ingredientes y reservamos la mezcla en un bowl. Ahora, para darle forma a las salchichas, colocamos la mezcla dentro de la manga y embutimos en la funda de celulosa, rellenando a presión las tiras largas y atamos por uno de los extremos. Dividimos las salchichas en porciones atándolas con hilo de algodón. Para cocinarlas, colocamos las tiras de salchichas en las bolsas resellables de grado alimenticio y extraemos la mayor cantidad de aire posible. Calentamos previamente el agua a punto de ebullición, introducimos la bolsa de salchichas y cocinamos de 30 a 40 minutos. Al finalizar la cocción, sumergimos las salchichas en un bol con agua fría y hielos. Esto es para crear un choque térmico y las llevamos a refrigeración por 24 horas. Es muy importante que no retiremos la funda de celulosa hasta que las vayamos a usar. Ya seleccionadas, las colocamos en una bolsa al alto vacío para almacenarlas en el refrigerador. Estas salchichas pueden durar una semana almacenadas en refrigeración dentro de la bolsa. Ahora vamos a llevar estas salchichas caseras a otro nivel. Para su preparación, agregamos aceite en una cazuela y sofreímos la cebolla, el ajo e incorporamos las rodajas de salchicha. Agregamos el chile picado y después el jitomate en cubitos. Sazonamos con una pizca de sal y colocamos un poco de cilantro picado. Por último, dejamos cocinar por 10 minutos aproximadamente hasta que todo quede bien integrado. Recuerden que el platillo sabio Profeco es fácil de preparar, tiene buen sabor, aporta un balance nutricional y rinde para varias porciones. Anímense a prepararlo y cuéntenos en nuestras redes sociales cómo les fue. Yo soy Mati Vargas, cocinera tradicional queretana, y fue un gusto cocinar con ustedes.
11: Muchas gracias por acompañarnos.
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0: El ayuntamiento afirmó que la Agencia Estatal de Investigaciones ya tiene avances para identificar a quien administra una página de Facebook señalada de difundir el contenido denunciado. Para Despierta Oaxaca, reportó Esteban Vázquez.
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2: Muchas gracias, Esteban Vázquez. Gracias por este reporte. Así que bueno, estaremos muy al pendiente de lo que suceda precisamente allá en San Mateo Piñas. Y bueno, al menos 4 regiones de Oaxaca forman parte de estas zonas donde se soltarán 200 millones de moscas estériles a partir del mes de julio para combatir la plaga del gusano barrenador. Escuchemos la información que nos tiene ya Alondra Olivera.
3: Al menos 4 regiones de Oaxaca forman parte de las zonas donde soltarán 200 millones de moscas estériles a partir del mes de julio para combatir la plaga del gusano barrenador del ganado. De acuerdo con el secretario de Fomento Agroalimentario y Desarrollo Rural, el Istmo de Tehuantepec, la Cuenca, Costa y Valles Centrales son las regiones de Oaxaca las que más casos presentan de gusano barrenador, al acumular a la fecha 3,890 casos en animales de sangre caliente, sin que uno solo haya fallecido a consecuencia de la plaga.
4: Nos ha informado nuestra nueva secretaria de Agricultura, la ingeniera Columba López, que se van a liberar 200 millones de moscas estériles. Esas se están produciendo en la planta de Metapa, Chiapas. Se van a liberar en el medio ambiente, se cruzan con las moscas fértiles que ya están en Oaxaca, ¿sí? Y hasta ahí va a terminar su ciclo. ¿Cuáles son las regiones que más presencia tenemos? El Istmo, la Cuenca y la Costa.
3: El funcionario estatal indicó que son 4 estados los que están conteniendo la mosca del gusano barrenador que llegó de Panamá y son Tabasco, Chiapas, Veracruz y Oaxaca, donde además se van a seguir presentando más casos. Estimó que la erradicación de esta plaga pueda darse en un periodo menor a 30 años, que fue lo que duró la última plaga en México de 1960 a 1991, por lo que no hay que alarmarse sino ocuparse, y por ello pidió a los productores y cuidadores de ganado a revisar a sus animales y que estos no presenten ninguna herida sin tratarse. Para Despierta Oaxaca, Alondra Olivera.
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2: Muchas gracias, Alondra Olivera. Gracias por este reporte. Bueno, pues ahí está tratando precisamente de solucionar el tema. 200 millones de moscas estériles a partir del mes de julio para combatir esta plaga del gusano barrenador. Aquí en Oaxaca se ha visto muy afectado precisamente los ganaderos, y bueno, pues algo se tiene que hacer. Lo hemos dicho aquí, maestro, una y otra vez, que algo se tiene que hacer.
5: Es uno de los grandes temas que traemos justamente desde el mes de enero, por allá, desde noviembre. Se viene diciendo del gusano barrenador, pero qué bueno que ya serán 200 millones de moscas. ¿Serán suficientes, me pregunto? ¿O hará falta otros 200 millones? Porque la verdad tiene que combatirse a fondo este asunto. Un fin de semana marcado por la tragedia. Es lamentable que tengamos que consignar a usted este tipo de noticias, pero tenemos que hacerlo. Mire usted, la tragedia se vivió en las carreteras de nuestra entidad. Distintos accidentes registrados en la costa y en el Istmo de Tehuantepec dejaron un saldo de 6 personas fallecidas y varios lesionados. La falta de precaución. Vaya usted a saber todo lo que influye en un momento dado para que ocurran este tipo de accidentes. Vero Carrasco tiene la información.
6: Accidentes registrados durante el fin de semana en carreteras de Oaxaca dejaron un saldo de 6 personas fallecidas y al menos 5 lesionadas en distintas regiones del estado. Uno de los percances ocurrió en la autopista Barranca Larga Ventanilla, en la supercarretera a la costa, donde 2 camionetas pick-up chocaron a la altura del kilómetro 12. El accidente dejó 2 personas sin vida y 4 lesionadas, 2 de ellas en estado grave. Debido a la fuerza del impacto, ambas unidades resultaron con pérdida total y la circulación permaneció afectada mientras cuerpos de emergencia y personal de la fiscalía realizaban labores de rescate y retiro de vehículos. Horas después, otro accidente se registró sobre la carretera de Cuota que conecta Tehuantepec.

0: Tehuantepec con la Ventosa, en el Istmo de Tehuantepec, donde un choque frontal entre la camioneta Toyota y un automóvil Volkswagen Jetta dejó 4 personas fallecidas y una más lesionada. Entre las víctimas se encontraban 2 mujeres originarias de Salina Cruz y 2 hermanos que viajaban en el segundo vehículo. Autoridades de emergencia, Guardia Nacional y corporaciones estatales atendieron ambos hechos y reiteraron el llamado a conducir con precaución ante las lluvias y las condiciones de las carreteras. Para Despierta Oaxaca, Verónica Carrasco.
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2: Muchas gracias. Como siempre, Vero Carrasco, gracias por este reporte. Bueno, pues es lamentable, lo hemos comentado aquí una y otra vez. Una cosa es que de repente encontremos deslaves en estas autopistas. Otra cosa también muy, muy diferente es que haya tantos accidentes. O sea, no es tanto por los deslaves, pero sí hay, influye en cierto momento. Por ejemplo, las lluvias que se dieron el día viernes hicieron que se vinieran todavía algunas piedras, algunas rocas abajo en Barranca Larga Ventanilla. Así nos comentaba la gente en redes sociales, la gente que iba a puerto y regresaba, nos mandaba los mensajes. Y desafortunadamente en ambas carreteras, maestro, sucedieron estos dos choques. Como usted dice, vaya usted a saber si fue, pudo haber sido el exceso de velocidad, otro más la imprudencia, otro más que alguien venga cansado y solamente parpadee 2 segundos. En lo que parpadea, el vehículo se va de frente y ya no hay forma de reaccionar a esa velocidad.
3: No, pues cuando se maneja cansado, cuando se maneja bajo los efectos del alcohol. Y es que muchas veces se toma a la ligera la recomendación que dan las autoridades o la propia experiencia. Cuando se dice, no tomes si vas a manejar, o párate, échate un sueñito si es que estás cansado, o espérate un rato que caiga la tarde. Porque imagínese usted manejar a las 3, 4 de la tarde cuando el sol cae a plomo, más en esta parte de la costa para Oaxaca o de Oaxaca para allá. Es tremendo, es muy cansado, muy molesto, agotador. Pero bueno, ahí está. No tenemos atención, no ponemos atención en lo que corresponde y por eso ocurren estos accidentes. Y cuando uno maneja cansado, y lo digo por experiencia propia, es de la verdad bastan décimas de segundo para que ocurran los hechos. Ya se va sobre el automóvil que viene de frente o ya se va usted al voladero, en fin. La cosa es que uno se expone por falta de precaución.
2: El saldo es muy triste. 6 personas murieron este fin de semana en estos accidentes. Independientemente de las personas lesionadas, fueron muchas personas que perdieron la vida. Iban tal vez en un viaje de asueto, de descanso, para ir a la playa, otros para ir a ver a familiares. Tal vez algunos regresaban a su lugar de origen. Como haya sido, descansen en paz. Estas 6 personas que perdieron la vida este fin de semana en las carreteras de Oaxaca. Maneje con mucha precaución. Las 5:52 a.m. le comentábamos que nos están haciendo llegar la convocatoria a esta marcha de la UAPJO por el presunto fraude electoral. Integrantes de este movimiento Soy Resistencia UAPJO está convocando hoy lunes 25 de mayo a las 7:30 a.m. sobre Avenida Universidad, frente a la rectoría de la UAPJO. Y lo han hecho saber a través de las redes sociales, señalando que esta movilización será la movilización en torno a la protesta por este presunto fraude electoral en defensa de la autonomía universitaria y contra el abuso del poder, así le llaman ellos en esta manifestación, tras la reciente renovación de la rectoría y la toma de las instalaciones de Ciudad Universitaria. Así que se prevén posibles afectaciones viales durante esta mañana en la zona de Avenida Universidad. Así es que si usted va a pasar por esta zona, tómelo muy en cuenta. Ya sabe que aquí le informamos todo lo que esté pasando en tiempo real. Desde muy temprano, antes que nadie, primero que todos, lo demás es historia. Vámonos rápidamente con la zona deportiva. Está Eduardo Núñez Lotito, ya listo para darnos también el resultado de la gran final, pues que ya habíamos comentado y que de alguna u otra manera felicitamos a la gente de la Máquina Celeste del Cruz Azul. Así que muy buenos días, Eduardo. Buena mañana, buena Matí. Adelante, el uruguayo más oaxaqueño.
4: Hola, ¿qué tal? ¿Cómo les va? Buen inicio de semana a todo este gran auditorio de W Radio Despierta Oaxaca. Iván y compañero, los saludo con mucho gusto. Buen lunes para todos. Nosotros comenzamos a rodar la información deportiva. La escuadra, la populosa, gritó campeón y el juchiteco explotó. Épica final que se definió desde los 11 pasos. Partidazo, señoras y señores. Qué final con fútbol, entrega y mucho corazón. Dentro del terreno de juego, el equipo de la populosa del municipio de la heroica de Juchitán de Zaragoza se consagró campeón del regional del Mundialito Primavera 2026, donde estará participando en el Mundialito en la fase estatal los días 6 y 7 de junio en la capital oaxaqueña. Baenza del municipio de Ciudad Ixtepec y Chihuitán, dos selecciones clasificadas para mirarse frente a frente en la gran final del torneo de veteranos junior del municipio de Ixtepec, Oaxaca. El próximo sábado se estarán viendo las caras en el escenario Tito Enrique de Ixtepec, Oaxaca, donde se conocerá al nuevo campeón de esta temporada 2026 de la Liga Municipal de Veteranos de la ciudad de Ixtepec, Oaxaca. Campeones del torneo Clausura 2026. La Máquina Cementera se proclama campeón del Clausura 2026 tras ganarle en la final al equipo de los Pumas 1-2. Llegó la ansiada décima de los celestes, que todos creían que no podría aparecer en la gran final. La Máquina Cementera en el Estadio CU pitó muy fuerte el equipo, el nuevo rey, el nuevo campeón del fútbol mexicano, Cruz Azul. Me voy, pero mañana martes regreso en W Radio Despierta Oaxaca con mucha más info deportiva. Vuelvo a cabina con Iván y con nuestros grandes compañeros. Informó para todos ustedes su gran amigo Eduardo Núñez Lotito. ¡Vamos que vamos! ¡Chau, chau!
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2: Las 5 de la mañana con 56 minutos. Eduardo Núñez Lotito, felicidades a la Máquina. Son los nuevos campeones del fútbol mexicano. Y bueno, pues como siempre les saludamos con muchísimo gusto. Gracias al uruguayo más oaxaqueño por, como siempre, por esta información. Y cerramos precisamente esta primera hora y tiene que ser también con música. Y llegan los invitados especiales y usted esta canción la va a estar escuchando durante los próximos días y próximas semanas.

Shakira Burna Boy con esto que es el Die Die, la historia que comenzó como parte del proyecto musical oficial de la Copa del Mundo FIFA 2026, el primer mundial organizado por tres países, México, Estados Unidos y Canadá. La FIFA buscaba una canción con sonido verdaderamente global y por eso reunió a Shakira, que ya había marcado historia con el Waka Waka en el año 2010, junto con Burna Boy, uno de los máximos representantes actuales del Afrobeat. El tema fue lanzado oficialmente el 15 de mayo de este año mediante Sony Music Latin y forma parte del álbum oficial del Mundial 2026. Así que con esto nos vamos a una identificación y regresamos inmediatamente ya con más música en esta hora del chocolate, sí, del mejor chocolate de mesa. 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
1: Días, Oaxaca. Gracias a Dios por la vida, por la salud, por cada uno de todos ustedes. Aquí estamos en vivo y en directo en esta mañana. Gracias por continuar con nosotros. Ya estamos en la segunda hora de información en este lunes 25 de mayo, acompañándoles con las noticias más importantes de Oaxaca, México y el mundo. Seguimos con un clima variable en gran parte del estado, lluvias durante la noche y madrugada, mañanas un poco más frescas, pero las tardes todavía son muy calurosas, así es que tome precauciones. En esta segunda hora tendremos información de seguridad, política, reportes de carreteras, clima y todo lo que esté ocurriendo en las últimas horas. Gracias por estarnos acompañando. Vámonos con los titulares de las 6. Estas son las noticias más calientitas que el comal de las clayudas. Los invito, como siempre, para que participen. 951-306-6574. Vámonos con las noticias de Despierta Oaxaca y comenzamos con los titulares.
2: La alcaldesa de San Mateo Piñas denuncia ataques en redes sociales tras el doble homicidio que se registró en la Sierra Sur.
1: En información del clima, continúan las lluvias en Oaxaca. Mientras tanto, se mantiene vigilancia por las tormentas y también el crecimiento de ríos.
2: Localizan sin vida a un adolescente que había sido reportado como desaparecido en Huajuapan de León. Los familiares exigen una investigación exhaustiva.
1: La violencia le sale cara a Oaxaca. Impacto económico creció más del 100% en los últimos años. Oaxaca está entre los estados más golpeados debido a la incapacidad de las autoridades responsables. La violencia se dispara y frena el desarrollo económico de Oaxaca. En pocas palabras, la violencia pasa factura millonaria a la entidad y el costo ya equivale hasta el 15% del Producto Interno Bruto estatal.
2: En más información, fin de semana trágico en las carreteras de nuestra entidad deja 6 personas muertas y varios lesionados en accidentes registrados en la costa y en el istmo de Tehuantepec.
1: El magisterio oaxaqueño vuelve a las calles, anuncia paro indefinido a partir de este 25 de mayo. La sección 22 confirma paro y plantón masivo en el centro histórico de Oaxaca, así que la entidad se alista para una nueva jornada de protestas.
2: Mujeres policías de Oaxaca de Juárez denuncian presunto acoso sexual y hostigamiento dentro de la corporación municipal.
1: También le informaremos sobre el puente provisional arrastrado por la creciente del río Copala, los apagones en Unión Hidalgo y las denuncias contra un maestro del Cobao 08 allá en la región de la Mixteca. Quédese con nosotros, en unos momentos más le tendremos todo a detalle. Les saludamos con muchísimo gusto en esta mañana, gracias a nuestros amigos, locutores y gente personal, administrativo y de apoyo en todas las emisoras de Grupo Encuentro Radio. Le recordamos que estamos en vivo y en directo, como todos los días, aquí donde desde el amanecer la información que sí te despierta, te acompaña y te informa primero va precisamente muy, pero muy temprano.

0: Y son las 6:05. Gracias por estar en sintonía. Vámonos rápidamente con más información.
1: El clima aquí en la capital del estado, mis amigos, de la temperatura 15 grados centígrados. Una mañana muy agradable, muy fresca. ¿Cómo amanece por allá donde usted se encuentra? Cuéntenos, coméntenos cómo está esta mañana. Bueno, pues damos paso así al reporte del clima, el reporte de las condiciones meteorológicas para las próximas horas con nuestra compañera Carolina Juárez.
2: Muy buenos días, Oaxaca. Para este lunes 25 de mayo se prevé ambiente caluroso en gran parte de Oaxaca, con temperaturas superiores a los 35 grados en zonas de la costa, istmo y cuenca del Papaloapan. Además, continuarán las lluvias y chubascos vespertinos acompañados de actividad eléctrica, principalmente en la Sierra Sur, Mixteca, Valles Centrales y zona norte del estado. En Valles Centrales, incluyendo la capital oaxaqueña, se espera cielo medio nublado, calor durante el día y lluvias aisladas por la tarde-noche, con temperaturas cercanas a los 30 grados. En la costa e istmo continuará el ambiente bochornoso y húmedo, mientras que en zonas montañosas podrían presentarse bancos de niebla al amanecer. Protección Civil recomienda precaución por posibles encharcamientos, rachas de viento y descargas eléctricas durante las tormentas. También se mantiene alta radiación solar en horas de mayor calor, por lo que se recomienda mantenerse hidratado y evitar exposición prolongada al sol. Cuídese mucho y nos escuchamos en la próxima.
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0: Muchas gracias, Carolina Juárez. Vámonos con más información, así es que tome precauciones, como siempre, a la gente que nos está escuchando, a todos nuestros amigos que en este momento pues están en sintonía a través de despiertaoaxaca.com o de las diferentes frecuencias. Tómelo en cuenta, el reporte del clima.
4: Paraguas para el agua, para que no se moje, está la sombrilla, tiene la sombrilla los paraguas.
0: Así es que mucha, pero mucha atención con respecto al reporte del clima, todos los días con Carolina Juárez. Y bueno, pues en más información, consternación en la región de la Mixteca luego de que un adolescente fuera reportado como desaparecido. Pues lamentablemente la violencia sigue creciendo en Oaxaca, en todas las regiones, ya ni siquiera para enfocar solo una. Pues desafortunadamente fue localizado sin vida este fin de semana en Huajuapan de León. Ahora los familiares y amistades están exigiendo a las autoridades una investigación clara, exhaustiva, para esclarecer precisamente lo ocurrido. Escuchemos el reporte que nos tiene precisamente nuestra compañera Adriana García.
5: Un menor de 15 años, identificado como Luis Alejandro U, fue localizado sin vida este sábado en un terreno de siembra de la comunidad de La Junta, en heroica ciudad de Huajuapan de León, luego de haber sido reportado como desaparecido desde el pasado 21 de mayo. De acuerdo con reportes oficiales, el cuerpo fue hallado colgado de un árbol en la zona del barrio Sagrado Corazón de Jesús, segunda sección. Familiares y amistades del adolescente solicitaron a las autoridades esclarecer los hechos y realizar una investigación exhaustiva sobre su muerte. Al sitio acudieron elementos de la Policía Municipal y Estatal para coordinar el área, mientras personal de la Vicefiscalía Regional de la Mixteca realizó las diligencias y el levantamiento del cuerpo. Luis Alejandro había sido visto por última vez en la Agencia Santa Teresa, también en Huajuapan de León. Para Despierta Oaxaca, Adriana García.
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0: Muchas gracias, Adriana García. Bueno, pues ahí está. Seguiremos al pendiente de las investigaciones de esto acontecido precisamente allá en Huajuapan de León.
1: Vamos con más información y hacemos contacto ya con Archibaldo García, que nos informa de cómo están las condiciones en que operan y en que trabajan los amigos del Cuerpo de Bomberos allá en Pochutla. ¿De qué sirve que tengan un carro tanque, una pipa, una camioneta de respuesta rápida si no sirven, le faltan refacciones y demás? Vamos a Archibaldo García con la información.
6: ¿Qué tal, Iván? Jesús, muy buenos días. Muy buen día al auditorio de Despierta Oaxaca. Excelente inicio de semana para todos. Ya en otro orden de información, que el Cuerpo de Bomberos El Pochutleco, ubicado justamente en San Pedro Pochutla, pues señala que siguen padeciendo de recursos económicos para operar sus unidades, el carro tanque, la pipa, la camioneta de respuesta rápida, las ambulancias, tres ambulancias, ahorita nada más está en servicio una, y requieren de apoyos económicos
7: para llevarlas al taller, las refacciones, el servicio de mantenimiento, entre otros. Y eso urge porque, repito, estamos ya en la temporada de lluvias y los auxilios son diarios y no se dan abasto. No tienen los recursos económicos como para tener listo todo su parque vehicular y responder a las necesidades de las comunidades aledañas y, por supuesto, de las comunidades de sol y playa, como es Puerto Ángel, Zipolite y también Mazunte, San Agustinillo y Agua Blanca. Hasta aquí la información desde la costa oaxaqueña para Despierta Oaxaca, Archibaldo García.
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0: Muchas gracias, Archibaldo García, gracias por este reporte. Pues es increíble. Actualmente su carro tanque, su pipa, una camioneta de respuesta rápida, tres ambulancias. Así como lo oye, pues oye muy bonito, ¿no? Pero todo esto, las ambulancias y lo que acabo de mencionar, están fuera de servicio. ¿Por qué? Porque no tienen refacciones mecánicas, lo que limita sin duda alguna la atención a emergencias en dicha región. Caramba, siempre nuestros bomberos, que son los héroes, que son quienes hacen el trabajo rudo y quienes de alguna u otra manera dan su vida cuando hay un incendio, cuando hay una volcadura, cuando hay una explosión, cuando hay una inundación, pues son los que menos tienen, maestro. Son los que menos, a los que menos precisamente
1: se les apoya. Fíjate que es lamentable que en estas condiciones estén nuestros amigos bomberos. Los bomberos, como tú lo has dicho muy atinadamente, siempre están arriesgando su vida. Y el primer cuerpo de bomberos, usted habrá de recordar que se constituyó en el puerto de Veracruz, allá por 1860 y tantos. Bueno, pues desde entonces se han ganado el aplomo, se han ganado el afecto, el cariño de la gente. Y por eso también la gente protesta cuando sabe de que estas condiciones son las que imponen el ritmo de su trabajo, porque no hay efectividad en lo que realizan. Y bueno, pues luego dicen, pero ¿cómo vamos a hacerle? Mire, nos faltan hachas, nos faltan bombas, nos falta el agua, nos faltan las ambulancias. Y todo esto pues deja mucho que desear también de la autoridad municipal, que no está pendiente en el tema de protección civil y todo lo que tiene que ver con mantener un cuerpo de bomberos al 100%. Ojalá que la autoridad de Pochutla tome cartas en este asunto y la ciudadanía también, que pues se exprese para que rápidamente tenga una solución favorable.
0: Las 6:13 vamos a una pequeña pausa, regresamos inmediatamente con más información y gracias por sus llamados al 951-306-6574. 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Las 6:13, vamos a la pausa con este rico chocolatito que ya tenemos aquí, el maestro Jesús Bamán con su vaso de chocomío siempre frío.
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0: Las 6 de la mañana con 18 minutos, 6 con 18. Gracias por estarnos acompañando en este lunes. Buen inicio de semana. Gracias por reportarse, como siempre, a través del 951-306-6574. Vámonos con algunos mensajes de nuestro auditorio que nos escriben desde muy temprano, precisamente esta línea de WhatsApp. Adelante, Elik.
1: Es una petición muy especial para los amigos agentes de tránsito. Con estas movilizaciones que habrán de realizar los maestros, muchas personas se están comunicando con nosotros en el siguiente sentido. Ojalá que puedan los agentes de tránsito pues hacer algo positivo en el sentido de hacer alguna doble circulación o abrir algunas calles, vías alternas para que circulen los automóviles. Porque, bueno, la persona que nos escribe dice, mire, a nosotros sí nos descuentan. Ya sé que a los maestros no, y por favor yo pido pues el apoyo de los agentes de tránsito que hagan algo positivo para agilizar la circulación. Buenos días, amigos de Despierta Oaxaca, por favor, ¿me podrían ayudar? Fíjense que en el patio de mi vecina hay un enjambre muy grande. ¿Alguien me podría ayudar para retirarlo? Muchas gracias. Bueno, pues aquí inmediatamente hay que llamar a los amigos bomberos, irán de manera inmediata pues para meter ese enjambre completo a una cajita y llevarlo a un lugar adecuado.
0: Muy bien, amigos de Despierta, bendecido día. Ojalá nuestro amigo Archibaldo García nos hiciera un reportaje también de cuántas patrullas y camiones recolectores de basura están fuera de servicio allá en la costa oaxaqueña, en Pochutla, en Puerto Escondido, Puerto Ángel, Huatulco. Sin duda alguna, en muchos se da por falta de presupuesto y también por lo mismo de las refacciones, pues a veces ya no funcionan. Bueno, vámonos ahora hasta la región de la Mixteca. Hacemos contacto ya en este momento con nuestro compañero Álvaro Medina, quien nos dice que crece la preocupación en Huajuapan de León tras los señalamientos realizados contra un docente del COBAO del plantel 08. El caso ha generado ya inquietud entre los padres de familia y los estudiantes, quienes piden a las autoridades educativas y correspondientes esclarecer su situación y garantizar la seguridad dentro de la institución. Adelante, Álvaro, buenos días.
2: Muchas gracias, Iván y Jesús. Reciban un saludo desde la Mixteca oaxaqueña. Esta información que les damos a conocer se trata del sector educativo. El Colegio de Bachilleres del Estado de Oaxaca, plantel 08, ubicado en Huajuapan de León, está en el centro de atención luego de que trascendiera el presunto caso de un maestro involucrado en abuso sexual contra una joven de esta institución, situación que ha generado preocupación. De acuerdo con versiones difundidas en redes sociales y comentarios entre la comunidad estudiantil, el señalamiento habría provocado diversas reacciones exigiendo que las autoridades educativas actúen con responsabilidad y transparencia para esclarecer los hechos. Por su parte, el director del COBAO plantel 08 de Huajuapan, Ubaldo Maximino Sánchez Méndez, a través de declaraciones ante los diferentes medios de comunicación de carácter local, solo ha dicho que las instancias correspondientes tomarán cartas en el asunto. Pero escuchemos qué se dice del maestro presunto involucrado en estos hechos.
3: Hasta ahorita no se ha presentado al plantel, no se ha presentado, desconocemos sus razones particulares. Sin embargo, pues estamos esperando mayor información al respecto. Supimos que gestionó o está gestionando un permiso especial. Sin embargo, pues no, mientras no me llegue un documento donde le autorizaron el permiso, pues no podemos asegurar nada. Aquí lo único que podemos decir es que ahorita está ausente de sus actividades en el plantel 08 Guajú.
2: Padres de familia consideran que cualquier denuncia relacionada con posibles conductas de abuso deben investigarse a fondo y con estricto apego a la ley, priorizando en todo momento la protección de las y los estudiantes. Para Despierta Oaxaca, desde la mesa de redacción de Correo Mixteco, informa Álvaro Medina Sánchez.
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0: Muchas gracias, Álvaro Medina, desde la región de la Mixteca, con este tema delicado.
1: Vamos con más información. Mire usted, este no es un tema común y corriente, es un tema que debe tomarse con mucha seriedad. Resulta que mujeres policías del Ayuntamiento de Oaxaca de Juárez están denunciando presuntos casos de acoso sexual y hostigamiento laboral en la corporación municipal. Vamos a ver qué dice la autoridad también en este tema. Pero mientras tanto, Mónica Mota con la información.
5: Mujeres policías del Ayuntamiento de Oaxaca de Juárez denunciaron presuntos casos de acoso sexual y hostigamiento laboral por parte de un mando de la Corporación de Seguridad Pública Municipal. Durante una reunión con autoridades municipales, una de las elementos aseguró que al menos 6 mujeres habrían sido víctimas de conductas inapropiadas dentro de la institución, aunque varias decidieron no denunciar por temor a represalias. Las denunciantes señalaron que previamente expusieron la situación ante instancias internas del ayuntamiento. Sin embargo, acusaron falta de atención y seguimiento a las quejas. Además del presunto acoso, las policías afirmaron haber enfrentado intimidaciones, humillaciones y procedimientos administrativos después de hacer públicos los señalamientos. Otra integrante de la corporación, con más de una década de servicio, sostuvo que durante varios meses persistieron conductas de hostigamiento hacia mujeres elementos, principalmente contra quienes rechazaban presuntas insinuaciones. Las policías pidieron que el caso sea investigado y que existan garantías de protección para las denunciantes dentro de la corporación municipal. Para Despierta Oaxaca, Mónica Mota.
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0: Muchas gracias, Mónica Mota. Gracias por este reporte. Bueno, pues ahí está esta denuncia de mujeres policías en el Ayuntamiento de Oaxaca de Juárez por presuntos casos de acoso, hostigamiento laboral al interior de la misma corporación. Y bueno, pues estaremos muy atentos, pues, de qué es lo que resulte. Primero una investigación interna y después, si ya se hace la denuncia de forma ante las autoridades correspondientes, pues tendrá que llegar hasta las últimas consecuencias. Vámonos cambiando de tema. Desde la capital oaxaqueña hasta la región del Istmo de Tehuantepec, habitantes de Unión Hidalgo alzaron la voz ante las constantes fallas en el suministro eléctrico. Más de 1,000 ciudadanos promovieron un amparo colectivo contra la Comisión Federal de Electricidad para exigir un servicio eficiente y de calidad, luego de los apagones recurrentes que afectan familias, comercios, actividades diarias en dicha región. El reporte completo lo tiene nuestro compañero, como siempre, Roosevelt Rasgado, a quien saludamos con mucho gusto a esta hora de la mañana. Roosevelt, adelante con la información.
6: Muy buenos días, Iván, Jesús, amigos del auditorio. Excelente inicio de semana. Para informarles que más de 1,000 personas firmaron un amparo colectivo contra la Comisión Federal de Electricidad por los apagones masivos que se han registrado en las últimas semanas en este municipio del Istmo de Tehuantepec. Estos apagones en Unión Hidalgo se han prolongado por días enteros, causando afectaciones en la vida cotidiana de los habitantes. El amparo fue impulsado por ciudadanos de la comunidad, pero con el acompañamiento legal del despacho Regalado y Galindo, que busca ser un medio que obligue a la empresa mexicana a brindar un servicio de calidad a miles de familias afectadas. Habitantes de Unión Hidalgo y Juchitán se han manifestado contra la Comisión Federal de Electricidad por los apagones que incrementaron con la ola de calor que se registra en la región del Istmo. Pero no solo ha sido Unión Hidalgo y Juchitán, también se han reportado apagones en San Miguel Chimalapas y en La Ventosa. En este último poblado, por 3 días consecutivos, se ha ido la luz a partir de las 9 de la noche, situación que se prolonga por varias horas. En el amparo colectivo participaron más de 1,000 usuarios de la Comisión Federal de Electricidad de Unión Hidalgo, a lo que también se han sumado habitantes de Chicapa de Castro, San Dionisio del Mar y Santo Domingo Ingenio. Todos estos usuarios están molestos por el pésimo servicio de la CFE, quienes señalaron las afectaciones que han tenido por los apagones. Eduard Martín Regalado, abogado originario de Unión Hidalgo y representante legal del despacho Regalado y Galindo, expresó que un amparo es un derecho humano que tiene todo ciudadano y obliga a las instituciones a cumplir. Este martes 26 de mayo el amparo será presentado ante las instancias correspondientes y en un plazo de 10 o 15 días esperan tener una respuesta de las autoridades. Para Despierta Oaxaca de W Radio, Roosevelt Rasgado desde el Istmo de Tehuantepec.
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0: Muchas gracias, Roosevelt Rasgado, nuestro corresponsal de Despierta Oaxaca, también allá en la región del Istmo. Así es que estaremos muy al pendiente de cómo sigue, cómo va precisamente a terminar, pues básicamente este amparo que promovieron más de 1,000 ciudadanos de forma colectiva contra la CFE, contra la Comisión Federal de Electricidad. Y bueno, pues llegó el momento de relajarnos un poquito.
1: Vamos con Alfonso Benítez al terreno deportivo porque tiene información muy importante esta mañana. Adelante, Alfonso Benítez, con tu reporte.
7: Hola, ¿qué tal, Iván Jesús? Muy buenos días, excelente inicio de semana. Vámonos con la información deportiva. Y es que estaba programado el inicio de la temporada para Guerreros de Oaxaca en su casa el pasado viernes, donde además se iba a inaugurar el estadio Yuba o Eduardo Vasconcelos, como usted le quiera llamar. Sin embargo, solamente se llevó a cabo la inauguración porque la lluvia no dejó que se cantara el primer play ball para el estadio ese mismo día, situación por la cual el sábado se realizó doble juego a partir de las 4 de la tarde, donde el equipo de Guerreros de Oaxaca se llevó la victoria 2-0 frente a Conspiradores de Querétaro. Ya venían de ganar también frente al equipo de Tigres como visitantes, donde barrieron la serie 3-0, y además el duelo del día de ayer también lo ganó el equipo de Guerreros de Oaxaca, y con ello permanece en la primera posición del standing de la zona sur, lo que hace ilusionar a la afición bélica aquí en Oaxaca, que a pesar de todo lo que sucedió previo a la inauguración del estadio, la gente respondió de buena forma llenando el estadio Yuba o Eduardo Vasconcelos. Faltarán obviamente muchos detalles por hacerle a este inmueble, el cual pues ya será la casa de los Guerreros de Oaxaca a partir de esta fecha, ahora que cumplen el 30 aniversario de estar aquí en Oaxaca y donde se espera que sean campeones de la Liga Mexicana de Béisbol. Nos cambiamos ahora de información y vámonos al fútbol profesional. Y es que ahora sí le hizo justicia la revolución al equipo de Cruz Azul, porque después de varios intentos, finalmente se quedan con el título de la primera división. Y hay que resaltar que en esta ocasión fue una final muy atípica, con dos equipos que tenía mucho que no protagonizaban un duelo de esta magnitud, y mucho menos dos técnicos mexicanos que pudieran llegar a esta instancia final. Así que felicidades a este equipo de Cruz Azul por haber conseguido el título una vez más, y también a todos sus aficionados que por fin no la cruzazulearon y se quedan con el primer lugar. Además, hay que comentar que Oaxaca tendrá para la próxima temporada dos equipos en la Liga Premier Serie B. Se trata del equipo de Cruz Azul Lagunas y también el equipo de Dragones FC, que se estarán enfrentando sin duda alguna en una categoría más alta de lo que fue la tercera división profesional. Y con esto se demuestra que el fútbol oaxaqueño está viviendo una etapa interesante en los dos últimos años, porque ya hay Liga de Expansión por lo pronto. Además, también hay Liga Premier Serie A con Chapulineros de Oaxaca, y Serie B, que como ya dijimos, estará Dragones FC y Cruz Azul Lagunas, además de todos los equipos que estén en la liga de la tercera división profesional. Para Despierta Oaxaca, W Radio, Alfonso Benítez de Ajijos, el mundo del deporte.
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0: Muchas gracias, Alfonso Benítez, con la información y la pasión deportiva. Ajijos. Bueno, pues ahí están. Maestro, el día viernes fuimos testigos de cómo la historia comienza a escribirse en el estadio Yuba, que es la casa de los Guerreros de Oaxaca. Y bueno, independientemente de que cayera el aguacero, que no se diera el primer partido, las emociones, la gente asistió, respondió al llamado, un lleno total, absoluto. Y bueno, pues el juego de pirotecnia llamó mucho la atención. También, de igual manera, lo que viene siendo estas luces, unas luces completamente distintas que pues figuraban en la cancha, en el terreno. Pero lo que llamó mucho la atención y le gustó a la gente fue el juego en el aire de los drones que mostraban.
1: Cientos de drones. Creo que un espectáculo extraordinario, estimados amigos, de quienes lo vivimos y tuvimos la fortuna de estar en este evento histórico. Se llama histórico a un evento o lo que sea histórico que marca el antes y el después en la vida ordinaria de los pueblos, de las comunidades. Y en este caso yo creo que la inauguración del nuevo estadio Eduardo Vasconcelos, esto lo digo por lo siguiente: me tocó hacer una fila de 400 metros para poder ingresar al estadio. Y en la plática con los que vamos en la fila, pues salen los comentarios de aquí y de allá. Y me decía un señor: mire, yo estoy muy de acuerdo, pero ojalá que no le cambien el nombre, que siga siendo Eduardo Vasconcelos. Allí consigno yo esta petición. Y bueno, pues ya entrando al estadio, también quiero consignar el buen comportamiento de la gente en la fila. No vi un solo momento de alguien que quisiera meterse así de manera faltando al respeto a los que ya están formados. No, me pareció correcta la acción de las personas que estábamos en la fila, íbamos caminando, y bueno, ya les digo, 400 metros de fila.
0: No, realmente las filas llegaban desde la entrada, que es sobre frente a la Prepa 6, llegaban hasta donde está esta tienda de hamburguesas. Realmente era una fila interminable y estuvo ahí desde las 5:30 de la tarde, a pesar de que el partido inició, bueno, iba a iniciar a las 8:00 de la noche.
1: A las 8:00.
0: 3 horas antes ya estaba unas filas interminables y se veía que no avanzaban, pero sí, sí estaban avanzando. Simplemente eran más de 8,000 personas las que estuvieron, las que ingresaron y las que se formaron. Así es que
1: extraordinario, extraordinario, felicidades. Y pues gracias por este regalo que hace la familia Harp Elú para Oaxaca. Es un estadio majestuoso.
0: Perfecto, estamos completamente de acuerdo y seguramente veremos a grandes equipos de la Liga MX aquí. ¿Y por qué no soñarlo? Algunos equipos de las grandes ligas, precisamente con esa relación y todo lo que tiene don Alfredo Harp Elú y la maestra, la doctora Isabel Grañén. Les mandamos un saludo y una felicitación a toda la afición beisbolera. Las 6:33, vamos a una pequeña pausa en esta hora del chocolate de Chocolate Mayordomo, porque sabe y emociona.
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0: 6:36. Aquí estamos de regreso en Despierta Oaxaca, a esta hora de la mañana, www.despiertaoaxaca.com, a través de redes sociales, en las 6 emisoras de Grupo Encuentro Radio en toda la entidad, parte de Veracruz, Chiapas y Guerrero, también llegando las ondas hercianas. Hay mensajes del auditorio.
1: Muy buenos días, amigos de Despierta Oaxaca. Solamente para solicitar mayor vigilancia en Los Cobaos. Está circulando un video en las redes sociales donde una jovencita se presta para repartir droga dentro de una institución. Ojalá que las autoridades pongan mayor atención en este asunto. Por otra parte, buenos días, amigos. ¿Habrá clases ya en CU? Lo que sabemos es que hoy habrá una movilización desde las 7 de la mañana. Lo más seguro es que no haya clases. Muchos maestros están dando clases vía, a través de internet. Por otra parte, buenos días, amigos. Tenemos problemas con el drenaje en San Martín, Mexicapan. Urge, se desasolve la red en la calle Anáhuac, esquina con Melchor Ocampo, colonia Netzahualcóyotl. En San Martín, Mexicapan, cada que llueve se tapa la tubería del domicilio, envía fotografías y demás que las vamos a subir para dar evidencia completa. Hasta grava con arena y tierra, aguas negras, todo en la tubería de la casa. Por favor, alguien que nos auxilie, porque ese es un gran problema que tenemos y que hemos denunciado muchas ocasiones.
0: Y nos vamos ahora con nuestros corresponsales en el interior del estado. Allá en la región de la Mixteca, las intensas lluvias continúan generando afectaciones en la región de la Mixteca. La creciente del río Copal arrastró el puente provisional que mantenía comunicada precisamente a esta comunidad de San Juan Lagunas, en el municipio de Putla, Villa de Guerrero, dejando nuevamente incomunicada a la población y generando preocupación entre los habitantes. Vamos a escuchar precisamente el reporte. Adelante, Héctor.
2: ¿Qué tal? Muy buenos días. Las lluvias del fin de semana provocaron crecientes en ríos y arroyos, como fue el caso del río Copala, al sur de Putla, Villa de Guerrero. Esta creciente destruyó la mañana de ayer domingo el puente provisional que comunicaba a la comunidad de San Juan Lagunas con Putla, la cabecera municipal. Se trata de un puente de aproximadamente 15 metros de largo, hecho con tubos de concreto y costales rellenos de arena, instalado para restablecer el paso vehicular luego de que hace 2 años, en septiembre de 2024, quedara destruido el puente de concreto tras las lluvias de esa temporada. Este domingo, durante algunas horas, los habitantes de San Juan Lagunas pudieron entrar y salir de la comunidad mediante un puente peatonal colgante que se construyó hace 2 años como primera opción para restablecer el paso. En diversas ocasiones, las autoridades auxiliares de San Juan Lagunas le han solicitado al gobierno del estado la construcción de un puente de concreto que resista la fuerza del agua y les garantice una vía de comunicación con la cabecera municipal. En diciembre de 2025, el gobernador del estado anunció que en febrero de 2026 iniciaría la construcción del puente vehicular, lo cual hasta el momento no ha sucedido. Mientras tanto, el agente municipal de San Juan Lagunas, Carmelo Cholula Sánchez, integrantes de su cabildo, así como el comité de gestión del puente, comenzaron a reparar este puente provisional para no quedar incomunicados. Para Despierta Oaxaca, desde la Mixteca reportó Héctor Bautista Mairén.
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0: Muchas gracias, Héctor Bautista Mairén, desde la región de la Mixteca. Bueno, pues estaremos muy al pendiente porque sí necesitan que se les ayude a construir este puente ya de manera definitiva y no de repente que en cada lluvia, en cada vez que llueva y crezca el río y se lleve los puentes provisionales, los deje incomunicados. Bueno, hay mensajes en este momento del auditorio, nos indican que ya algún grupo de personas pintarrajearon lo que viene siendo el banco que está ahí sobre Calzaderos de Chapultepec, llegando a la terminal del ADO. Así que bueno, pues ya hay alguien que ya pintarrajeó precisamente la fachada de este banco que está sobre esta avenida Héroes de Chapultepec. Y bueno, pues le recuerdo rápidamente, y ahorita vamos a ir más adelante con los detalles, que pues hay manifestaciones por parte de los maestros de la sección 22. Mientras tanto, vámonos con información hasta Chahuites.
1: Perfecto, se trata de la información que nos presenta nuestra compañera Alondra Olivera. En medio del dolor, la indignación y la impotencia, una madre clama justicia tras el hallazgo sin vida de su hijo David S.S. de 26 años de edad. Lo encontraron en una parcela de mangos en el municipio de Chahuites. Alondra Olivera tiene la información.
4: En medio del llanto, coraje e impotencia, una madre pidió justicia luego de que su hijo David S.S. de 26 años fue hallado sin vida en una parcela de mangos en Chahuite, Istmo de Tehuantepec, la región de Oaxaca, donde la violencia ha generado una crisis de seguridad. La mujer acusó a autoridades municipales de omisión ante la violencia que afectan las familias de la comunidad y en particular la suya, puesto que no es la primera tragedia que enfrenta, ya que hace algunos meses perdió a otro de sus hijos también en hechos violentos. Aún vestida con la prenda empapada de sangre, la mujer señaló que pensó en llevar el cuerpo de su hijo al Palacio Municipal para que les diera vergüenza.
5: ¿Y mi hijo?

0: de manera particular a familiares de la presidenta municipal de San Pedro Tapanatepec. En el video detalla que su hijo fue asesinado cuando descendía de su vehículo, donde sujetos que también llegaron a bordo de otra camioneta le dispararon. La región del Istmo de Tehuantepec enfrenta una fuerte crisis de violencia y aunque existen operativos coordinados entre el Estado, la Federación y municipios que han logrado reducir los homicidios, los crímenes como estos siguen presentándose. Datos de la Fiscalía General de Justicia del Estado ubican a Juchitán de Zaragoza entre las ciudades con mayor tasa de homicidios dolosos del país. Para Despierta Oaxaca, Alondra Olivera.
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2: Muchas gracias, Alondra Olivera. Bueno, pues ya escuchó usted, es cuando una mamá ha perdido a su hijo y donde la violencia precisamente ha rebasado todos los límites. Todo lo que se ha hecho por parte de las autoridades que se han visto rebasadas, pues básicamente borradas del mapa. La región del Istmo de Tehuantepec vive una grave crisis de seguridad y simple y sencillamente no han podido los encargados de esta, pues de repente hablan, dicen, el detalle es que la realidad les da una cachetada y la verdad nos aterriza a todos en un lugar donde la gente es maravillosa, pero la inseguridad está precisamente al máximo.
3: Fíjate que nos llama la atención de que se anuncien sendos operativos de manera constante y que lleguen las corporaciones policíacas a la región, pero no vemos avance, no vemos avance en este tema lamentable.
2: Es muy triste. Bueno, antes de irnos a la pausa, la sección 22, porque ya la gente nos está preguntando, la sección 22 del Sindicato Nacional de Trabajadores de la Educación confirmó ya el inicio del paro indefinido de labores a partir de este 25 de mayo como parte de las acciones acordadas por la Coordinadora Nacional de Trabajadores de la Educación, de acuerdo con la convocatoria emitida por el Consejo Ejecutivo Seccional. El 80% de la membresía participará en la movilización estatal en la instalación también del plantón en la capital oaxaqueña, mientras que el 20% restante acudirá a una marcha nacional hasta la CDMX. La concentración en Oaxaca está programada a partir de las 9 de la mañana, partiendo del Monumento a Juárez hacia el Zócalo, donde será instalado un plantón magisterial. Además, la Coordinación Estatal de Trabajadores de la Educación de Oaxaca difundió el croquis oficial de ocupación del primer cuadro de la ciudad, donde se observa la distribución de las distintas regiones sindicales y también organizaciones sociales sobre las calles aledañas al Zócalo. Según el mapa, las regiones de los Valles Centrales, la Sierra, la Costa Mixteca, Istmo, Cañada y Tuxtepec ocuparán diferentes vialidades alrededor del Palacio de Gobierno. Alameda y calles como Independencia, Hidalgo, Guerrero, Armenta y López, Valdivieso y también Flores Magón. Así que este documento contempla también los espacios para organizaciones sociales, normalistas del CNEO, módulos de atención médica, radio plantón, sanitarios móviles y las áreas destinadas para ambulancias y servicios de emergencia. Con estas acciones, el magisterio oaxaqueño se prepara para una nueva jornada de movilizaciones y bloqueos en el centro de la capital. Así es que tome sus precauciones. Vamos a la pausa, la última de este espacio informativo. Regresamos todavía con mensajes, con llamados y también con más noticias en esta hora del chocolate, de Chocolate Mayordomo, porque sabe bien.
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3: Bienvenidas y bienvenidos a Revista del Consumidor Radio. Soy Joy Ramírez. Hoy, en el Platillo Sabio Profeco, nos acompaña Mati Vargas, cocinera tradicional queretana, quien nos va a enseñar a preparar

0: unas deliciosas salchichas a la mexicana desde cero. Bienvenida, Mati.
1: Gracias, Joy. Esta receta les va a encantar. Comenzamos. Los ingredientes que necesitamos para hacer las salchichas caseras son 1 kilo de pechuga de pollo, 400 gramos de hielo picado, 200 gramos de lardo de cerdo o lomo de cerdo, 140 gramos de fécula de maíz, 20 gramos de sal, 16 gramos de cebolla en polvo, 8 gramos de fosfato de sodio, 8 gramos de sal cura, 1 cucharadita cafetera de paprika, agua, funda de celulosa para la salchicha e hilo de algodón. Para nuestra preparación de salchichas a la mexicana, requerimos 2 jitomates medianos en cubos, media cebolla fileteada, 1 chile verde, 1 diente de ajo fileteado, cilantro picado, sal al gusto, aceite y 6 de las salchichas que vamos a preparar cortadas en rodajas. Comenzaremos preparando el embutido. Primero, cortamos la carne en cubos pequeños y la ponemos en la licuadora junto con las sales mezcladas. Y mientras se licúa, agregamos 1/3 parte del hielo molido. Además, añadimos nuestro colorante natural, que es la paprika. Luego, el lardo de cerdo o lomo de cerdo. Y al final, el resto de los ingredientes, incluyendo el hielo. Licuamos hasta que se integren bien los ingredientes y reservamos la mezcla en un bowl. Ahora, para darle forma a las salchichas, colocamos la mezcla dentro de la manga y embutimos en la funda de celulosa, rellenando a presión las tiras largas y atamos por uno de los extremos. Dividimos las salchichas en porciones atándolas con hilo de algodón. Para cocinarlas, colocamos las tiras de salchichas en las bolsas resellables de grado alimenticio y extraemos la mayor cantidad de aire posible. Calentamos previamente el agua a punto de ebullición, introducimos la bolsa de salchichas y cocinamos de 30 a 40 minutos. Al finalizar la cocción, sumergimos las salchichas en un bol con agua fría y hielos. Esto es para crear un choque térmico y las llevamos a refrigeración por 24 horas. Es muy importante que no retiremos la funda de celulosa hasta que las vayamos a usar. Ya seleccionadas, las colocamos en una bolsa al alto vacío para almacenarlas en el refrigerador. Estas salchichas pueden durar una semana almacenadas en refrigeración dentro de la bolsa. Ahora vamos a llevar estas salchichas caseras a otro nivel. Para su preparación, agregamos aceite en una cazuela y sofreímos la cebolla, el ajo e incorporamos las rodajas de salchicha. Agregamos el chile picado y después el jitomate en cubitos. Sazonamos con una pizca de sal y colocamos un poco de cilantro picado. Por último, dejamos cocinar por 10 minutos aproximadamente hasta que todo quede bien integrado. Recuerden que el platillo sabio Profeco es fácil de preparar, tiene buen sabor, aporta un balance nutricional y rinde para varias porciones. Anímense a prepararlo y cuéntenos en nuestras redes sociales cómo les fue. Yo soy Mati Vargas, cocinera tradicional queretana, y fue un gusto cocinar con ustedes.
2: Muchas gracias por acompañarnos.
1: Gracias a ti.
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5: Mientras que Nayarit ocupa el tercer lugar nacional. Durante 2025, la violencia generó en Oaxaca un costo estimado de 107.300 millones de pesos, equivalente a 25.282 pesos por persona y entre el 10 y 15% del Producto Interno Bruto Estatal. El estudio advierte que la violencia provoca pérdidas económicas por daños materiales, afectaciones físicas y psicológicas, además de reducir inversiones y modificar patrones de consumo. A nivel nacional, el costo de la violencia en México durante 2025 fue de 220 mil millones de dólares, equivalente al 11% del PIB del país. Pese a ello, el reporte destaca que el impacto económico de la violencia en México tuvo una reducción nacional de 11.4% respecto al año anterior. Para Despierta Oaxaca, reportó Esteban Vázquez.
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7: Muchas gracias, Esteban Vázquez. Gracias por este reporte. Pues la violencia le sale cara a Oaxaca. El impacto económico ha crecido en más del 100% en los últimos años y Oaxaca está entre los estados más golpeados debido a la incapacidad de las autoridades responsables de este rubro. La violencia se ha disparado y ha frenado el desarrollo económico en el estado. En pocas palabras, la violencia pasa una factura millonaria a la entidad, a Oaxaca, y el costo ya equivale al 15% del Producto Interno Bruto Estatal. Es decir, estamos en un nivel muy alto y en los primeros lugares, pero no de arriba, de hasta abajo, no de los últimos, sino de los primeros lugares con respecto a la inseguridad.
8: Vamos con otro tema más agradable. ¿Qué le parece si escuchamos al cronista de la ciudad? Es el momento para escuchar el siempre interesante comentario del ingeniero Jorge Bueno en su octava temporada.
9: Y para seguir entendiendo quiénes somos y de dónde venimos, vamos a escuchar la voz de quien guarda y comparte la memoria de esta tierra. 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
10: Para Despierta Oaxaca, esta mañana les hablaré de otra esquina, ubicada en la calle de los Libres y la de Cosijoesa. Es la famosa del Perro Amarillo. En esta esquina habitó el portugués Don Pedro de Oliveira, de oficio minero, quien injustamente fue acusado por el santo oficio de alquimista. Al ser avisado, este ingeniero de Núñez salió huyendo, dejando solamente un perro amarillo, que era su acompañante, el cual fue lo único que halló la Santa Inquisición cuando llegó a aprenderlo. Por lo que sus proveedores y el noble animal fueron llevados a un juicio, entre comillas, un juicio, que terminó con el sacrificio del perro en la casona que después sería conocida como la Casa de la Villarraza, en la calle de la Avenida Morelos número 25, en la cuarta calle, donde se leía sobre la puerta el nombre de Jesús, que es todo ternura y perdón, y otras, la condenación. Esta es la Inquisición, la casona que entre muchos usos fue la Casa de la Villarraza, aquel que fue tesorero del virreinato y fue anteriormente sede de la Santa Inquisición y archivo posteriormente del Estado de Oaxaca, así como las oficinas del Registro Civil allá por los años de 1940. A partir de 1972 es hoy el Museo Rufino Tamayo, la casa la cedió el gobierno de Víctor Lola Uja para albergar la colección del maestro, el cual fue inaugurado en 1974. La esquina era una esquina muy importante, pero para Despierta Oaxaca esta mañana traté de explicarles a ustedes toda la historia de la esquina del Perro Amarillo. Para Despierta Oaxaca, Jorge Bueno, cronista de la ciudad.
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7: Muchas gracias al ingeniero Jorge Bueno, cronista de la ciudad. En esta octava temporada estamos hablando de las esquinas. La historia la tiene aquí en Despierta Oaxaca con nuestros grandes creadores de contenido real, no ficticio. No es para redes con datos incorrectos, porque he visto muchas cápsulas que están circulando en TikTok, pero tienen malos datos, discúlpenme, pero realmente creo que confunden a la gente y me parece que hay que investigarle un poquito. No solamente es encontrar y preguntarle a Google sobre este tema, me parece que hay que rascarle un poquito más para hacer más seria lo que viene siendo una cápsula que pues de alguna u otra manera se hacen para redes sociales, pero a veces de manera incorrecta. Pero bueno, pues aquí tenemos al cronista de la ciudad, maestro.
8: Claro, es el maestro que tiene las fuentes directas de la historia.
7: Es la voz viva de Oaxaca y todo el equipo también, que como siempre encabeza Despierta Oaxaca. Bueno, muchas gracias a toda la gente que se reporta, 951-306-6574. a nuestros amigos que se están comunicando desde diferentes puntos de la entidad. Mil gracias. Vamos a hacer contacto ya rapidísimamente con nuestro compañero Paco Ortiz hasta la Unión Americana, porque pues se habla de un tema muy importante que tiene que ver con Estados Unidos e Irán en esta guerra mundial que está afectando los precios del petróleo.
11: Les saludo con gusto nuevamente en esta mañana, compañeros de Despierta Oaxaca. Informarles que Estados Unidos e Irán avanzan en negociaciones que podrían desembocar en un acuerdo para reducir las tensiones militares, reactivar el tránsito marítimo en el Estrecho de Hormuz y limitar el programa nuclear iraní. Aunque las conversaciones muestran avances, el presidente estadounidense Donald Trump afirmó que pidió a sus enviados actuar con cautela y evitar cerrar un pacto de manera precipitada. El mandatario estadounidense describió que las conversaciones son ordenadas y constructivas y sostuvo que la relación entre Washington y Teherán se han vuelto mucho más profesional y también productivas. Para Despierta Oaxaca, Paco Ortiz.
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7: Llegamos al final de esta emisión. Muchísimas gracias por habernos acompañado y por abrir las puertas de su casa, trabajo, negocios, vehículo. Mil gracias.
8: Nos consignan ya en la parte final de este espacio. Muchas gracias, amigos, por las cápsulas maravillosas y verídicas, en verdad. Gracias, maestro Jorge Bueno. Muchas gracias. Bueno, pues llegamos a la parte final. Estimados amigos, soy Jesús Bamán Jiménez y deseo, como siempre, lo mejor de lo mejor para usted y los suyos.
7: ¡Ánimo! Vienen nuevas oportunidades, nuevos retos y también nuevas razones para sonreír. De parte de todo el equipo de Despierta Oaxaca, mil gracias. Sigue en sintonía de todas las estaciones de Grupo Encuentro Radio. 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Su servidor Iván González, que Dios los bendiga.
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0: 7 de la mañana con 2 minutos tiempo del centro del país. Y aquí estamos, señoras y señores, en este lunes 25 de mayo del 2026. El último lunes de mayo. Y ahora sí, ahí viene el Mundial. Estamos a nada de que comience el Mundial. Y bueno, pues nosotros aquí con toda, absolutamente toda la actitud, esta mañana de lunes 25 de mayo. Pues sí, aunque hayan perdido mis Pumas, ni modo, eso no nos quita la actitud. Felicidades al Cruz Azul, felicidades a todos los que salieron ayer a festejar. La verdad es que, pues sí, merecido, ni modo. Cuando ya hay un autogol y dos expulsiones, pues no hay mucho más que decir. Así que felicidades, por supuesto, al Cruz Azul. Y bueno, pues de todos modos, Pumas de mi corazón, siempre vamos a estar ahí. Y la verdad es que durante un buen rato pensamos que iba a ser posible, pero pues ya no fue posible, como suele suceder en esto. Así que, de verdad, felicidades al Cruz Azul. Y ayer estuvieron, pero con todo, ahí en el Ángel de la Independencia, ¿eh? La verdad es que dice por acá el diario Reforma, el otrora villano Rodolfo Rotondi es ahora el héroe de la décima. Cruz Azul es el campeón del fútbol mexicano tras vencer a mis adorados Pumas 2-1 en el Estadio Olímpico Universitario. Y bueno, pues ahí está toda la gente celebrando el día de ayer en el Ángel de la Independencia. Y pues muchas felicidades, mi querido Víctor Sandoval, tú que eres Cruz Azulino de corazón. Pues bueno, fue un buen domingo para ustedes. ¿Cómo estás, Víctor? Buenos días.
1: ¿Qué tal, Gaby? Muy buenos días, así es. Bueno, primero que nada, fíjate que el meteorológico anuncia lluvia, pero veo el cielo totalmente azul esta mañana.
0: ¡Ahora sí! Sí, señor Víctor Sandoval, pero bueno, está bien, se los vamos a dejar un ratito nomás, pero bueno, muchas felicidades, querido Víctor.
1: Pues vamos sobre todo al equipo, ¿no? Así que qué bueno, y sabe también, bueno, antes de entrar al reporte vial, ahí creo que hay algo, una deuda pendiente para el viernes con Miguel. Esperemos ahí que,
0: ¿ah, sí?
1: que vaya ensayando.
0: Me parece muy bien. Sí, cierto, sí. Apostaron aquí, por si no lo escucharon, pero apostaron aquí Víctor Sandoval, que es Cruz Azulino, con mi querido Mike Mendoza, que es el productor de este programa, y ya lo verán el próximo viernes. Pero bueno, ¿cómo amanecemos, señor?
1: Fíjate que no sé si tiene que ver con el triunfo de Cruz Azul o algo, pero la vialidad es muy tranquila esta mañana. Recorrimos el periférico hace un momento y buena velocidad. A diferencia de otros días, el viaducto hacia el poniente sí va más cargado. Se detiene partiendo de Marcos Carrillo a lo que es José María Vértiz hacia el periférico. En dirección al aeropuerto, buena velocidad, donde sí está lenta la circulación como todas las mañanas. Es Zaragoza, de Santa Marta Catitla a Río Churubusco, al igual que algunos tramos de lo que es la zona de Periférico Sur, esto en el tramo de San Jerónimo a lo que es Paseo de la Reforma en dirección hacia la zona norte, hacia el sur, a buena velocidad periférico desde Naucalpan hasta lo que es en la zona del Auditorio Nacional. Utiliza lo que es la zona oriente, en lo que es la zona de Rojo Gómez, hay un percance, esto a la altura del Eje 6 Sur, con dirección hacia la zona de la Central de Abasto, Eje 6 Sur y la avenida Rojo Gómez. Gaby, el reporte que tengo.
0: Bueno, pues así las cosas. Oye, Víctor, sí. A ver, ¿qué ha pasado con el metro de la Ciudad de México?
1: Sí, mira.
0: Este fin de semana cerraron algo, ¿verdad?
1: Sí, el sábado se ordenó que a partir de las 8 de la noche se cerrara de Pino Suárez a Tasqueña, y a través de RTP se daba servicio a los usuarios a las 8 de la noche del sábado y todo el domingo. Ayer no hubo servicio todo el día, esta mañana ya amaneció, digamos que normal, pero bueno, con las estaciones que siguen cerradas.
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1: La temperatura, 16 grados.
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1: Sí, sí, son las 7 de la mañana, 23 minutos, hora centro de México, y es el primer momento en el que levantamos las llamadas en esta semanita, en este lunes 25 de mayo, Nash.
2: ¿Qué tal,
1: Que márquele, márquele, por
2: lista,
1: favor.
2: Lista, lista. Oye, me encanta, le está contando aquí a su tío Gabo Ramos, amigos, que...
1: Al streaming, ya arrancamos.
2: Saluditos, ya arrancamos, qué chido, sí, vénganse para acá para que nos vean la carota. Que ayer justo una chiquilla de 14 años que estaba con su familia, me decía, es que quiero marcar, pero como que me da pena. Le decía, no, me que no te dé pena. Aquí todos
1: con... No se pene. Le dio el WhatsApp 55 49 35 24 41. Está un poquito más rápido la llamada del WhatsApp que les de la línea.
2: Taca, taca, taca, taca, taca.
1: Ay, llamada, bueno.
3: Hola.
1: Hola, ¿cómo estás? ¿Cómo te llamas?
3: Bien, bien, Alina.
1: Alina, muy.
4: ¡Buenos días!
1: Alina. Oye, Alina, ¿dónde marcas?
3: Sí, hola, queremos aprovechar porque mi hijo cumple años.
1: Ok, ¿cómo se llama tu hijo?
3: Se llama Lionel, cumple 6 años.
1: Lionel, 6 años, me encanta. Bueno, ahorita vamos a hacer una seguidilla de Yaparanitas, ¿va? Y ahorita se los decimos. ¿Quieres decirle un mensaje tú de una vez?
3: Okay.
1: ¿Sí?
3: Es que casi no escucho, como no tengo mucho en altavoz.
1: Ah, ok, unas palabritas para tu hijo en 3, 2, 1, ¡ya!
3: Ah, pues queremos decirle que te amamos mucho, hijo, que eres muy importante para nosotros, tú y tu hermanito, y que te la pases súper.
1: Me encanta.
2: ¡Qué bonito! Véngase
1: al chat de nuestro canal de YouTube para poner más ya para Anitas, por favor. ¿Quién más cumple años hoy? Por favor, díganlo.
2: Exactamente, los pueden también escribir a través de redes sociales como ustedes quieran, y más adelante justo estaremos cantando para ustedes las aparanitas. Y que, fíjate, qué manera tan original de felicitar. También lo pueden hacer. O sea, siéntanse en la confianza, hombre, ya aparte es para ustedes. Tenemos llamada. Buenos días, ¿quién habla?
1: Bueno, bueno.
2: Bueno, ¿quién habla? ¡Diego! ¡Muy, pero muy!
4: ¡Buenos días, Diego!
2: ¿Qué nos quieres contar el día de hoy?
3: Un chiste.
2: Venga, en 3, en 2, en 1, tu chiste.
1: ¿Sí? ¿Quién habla?
3: Para el día del chiste, ¿quién habla? Bueno, tal vez. Hola, habla Melecio. Buenas tardes.
2: Buenas tardes. ¿Qué pasó ahí, Diego?
5: Trata de una persona.
2: No, está cotorrón y me gustó que le pusiste intención. De eso se trata.
1: Tintelelía del chinito.
2: Tintelelía. Te mandamos un abrazo, Diego. Besotes.
1: Ahí está, bueno, saludos a la gente que está marcando.
2: Me gustó intención, me gustó que le puso saborcito.
1: Allá va la, bueno.
6: Hola.
1: ¿Qué pasó? ¿Quién habla?
6: Marlene.
1: ¿Qué onda, Marlene? Muy, pero muy.
4: Buenos días, Marlene.
1: ¿Hasta qué marcas, Marlene? No manches, ¿de dónde marcas?
6: De San Luis Potosí.
1: Sí, yo sabía, San Luis Potosí, saludos hasta allá. Oye, Marlene, ¿qué traes hoy? ¿Chiste, esta anécdota, un poema? ¿Qué nos quieres contar aquí en la mañana?
6: El chiste y chisme.
1: Vale, nada más el chiste si quieres, y mañana el chisme, ¿va? A ver el chiste, en 3, 2, 1, ¡ya!
6: En una fruta hasta una manzana.
1: Sí.
6: Y se formó una pera.
1: Ok.
6: La pera le dijo nada más.

0: mandamos un saludo enorme, gracias por marcarnos. También saludos a Ariadne Guadalajara, que también está cumpliendo 5 años, que quiere las japanitas, ya la estamos anotando. Saludos también para Leonel con sus 6 años. También está Dulce, que hoy cumple 9 años. Hay otra llamada, ¿eh? Hay más llamadas.
1: Venga, llamadas y llamadas, está bien, márquenos, esta es la idea. Por ahí andan.
2: ¿Qué baño, mamá?
0: ¿Va?
1: ¿Quién habla? ¿Quién habla?
2: ¡Santi!
1: ¡Santi!
0: ¡Muy, pero muy! ¡Buenos días, Santi!
1: ¿Qué onda? ¿Qué nos quieres contar el día de hoy, Santi?
2: Dos chistes.
1: Bueno, elígete uno porque hay muchas llamadas y nos marcas mañana, ¿te late?
2: Sí.
1: Ya está, en 3, en 2, en 1, ¡ya!
2: ¿Cómo conviertes un burro en burra?
1: ¿Un burro en un burro? No, pues no sé. ¿Le pones un moño? No sé.
2: Me tiendo en un cuarto hasta que se aburra.
0: ¡Ah! ¡Se aburrió!
1: ¡Está muy bueno! ¡Oye, está chido!
0: Gracias por marcarnos. Saludos.
1: ¡Un abrazo!
0: Saludos también a Duda, también a Oscar, también saludos a Alan Pérez, que están directamente en nuestro streaming. Ahí les va, japanitas. Dice Angie, por favor feliciten y canten las japanitas a Dulce. Hoy cumple 9 años de su tía favorita. Perfecto. También para Ariadne Adané Pérez de Guadalajara, cumple 5 años. Y para Leonel, que cumple 6 años, suenan las japanitas.
1: ¡Venga!

0: manden sus aguacatotes ahí al chat de nuestro canal de YouTube de Los 40 México. Vengan a vernos, por favor, y pongan en el chat puro aguacate, aguacatote.
1: ¡Aguacatote!
0: Oigan, estén atentos, ¿eh? Porque hay cambios en Ya Párate. Somos así, estamos evolucionando bien rápido, ¿no? Andamos metiéndole turbo.
1: Estamos ya en otro nivel.
0: Habrá cambios como de orden. O sea, ahorita son la operación dejando la Bendy. Ya vienen las más pedidas.
1: Okay.
0: O sea, más tarde las recorrimos. Exacto. Entonces, para que nos marquen. ¿Y qué pasa en las más pedidas por el público que tal vez no lo conocía? Ustedes marcan, piden una rolita y la cantan en cadena nacional.
1: Por favor. O sea, queremos escucharlos, no saben cómo se disfruta. ¿Cómo disfrutamos, verdad? Aquí cantamos todos juntos.
0: Y después de las más pedidas llega el Club de los Ex. Así va a ser todos los días. El Club de los Ex para que nos marquen. Son puras llamadas para que nos cuenten de un ex trabajador, un ex suegro, no sé, un ex novio, obviamente. Así que ya se la saben para que vayan marcándole 55-5166-8101 o el
1: 800-00-610-00 para el interior de la República. O sea, queremos escucharlos de dónde son, de dónde escuchan Ya Párate. Así que estamos listos para recibir muchas de sus llamadas para que canten con nosotros. Vayan pensando qué canción necesitan sacar de su ronco pecho.
0: Así, vamos con música. Llega Los Ángeles Azules, que ahora se unieron a Tini y a Ricky Martin.
1: ¡Wow!
0: Con esta canción, wow. ¿Sabías que esta canción no lo escribió Ricky Martin?
1: A ver, cuéntame un poquito más.
0: Le escribió Franco De Vita. Okay. Y luego ya la dueño Ricky Martin. Y ahora trae un refresh con Los Ángeles Azules y Tini.
1: Nice, me encanta. ¿Sabes qué? Yo también traigo aquí un datito curioso. Les cuento yo sobre Tini, porque como bien saben, Tini comenzó su carrera como actriz en Disney en la serie de Violeta. Y después hizo una transición muy exitosa al pop latino. Y muchos críticos dicen que eso lo ayudó a abrirse camino y hoy es una de las artistas internacionales con más impacto. Así que el día de hoy, por supuesto, les queremos presentar esta rolita que nos encanta y nos pone a bailar.
0: Así es, ella es Tini, él es Ricky Martin, ellos son Los Ángeles Azules y esto es Vuelve en Ya Párate.

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1: 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Cruz Azul se coronó como nuevo campeón del fútbol mexicano en el torneo clausura 2026. La máquina venció a los Pumas con marcador 2-1 y consiguió su décimo título en el Estadio Olímpico Universitario. Cientos de aficionados acudieron a festejar en el Ángel de la Independencia hasta la madrugada. 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Hoy no me puedo levantar celebrará 20 años con una temporada especial que reunirá al elenco original en la Ciudad de México del 25 de julio al 8 de agosto con solo 14 funciones. Participarán Alan Estrada, Fernanda Castillo, Luis Gerardo Méndez, Rogelio Suárez y Janet Chao, entre otros. 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La presidenta Claudia Sheinbaum anunció que el próximo 31 de mayo dará un informe de labores por el segundo aniversario de su triunfo en las elecciones presidenciales del 2024. Pidió que en esta ocasión la gente se concentre en las plazas públicas de todas las entidades para escuchar su mensaje a distancia. 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La OMS reportó que se tiene el registro ya de más de 900 casos sospechosos de ébola y al menos 119 muertes debido al brote en República Democrática del Congo. Soy Ivette Parga Ávila.
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3: La temperatura, 16 grados.
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1: Mañana 42 minutos y nos adentramos a las más pedidas.
2: Vaya, vaya.
1: Los cambiamos de horario, ¿eh? Las le recorrimos un poquito más temprano. Entonces nos tienen que marcar por teléfono y pedir su rola y cantarla aquí en la cadena nacional. Y todo su cariño como Nashla, que tiene su momento también en esta sección.
2: Claro, les voy a decir una cosa.
1: Parece como el Nash Karate, ¿no? Sí, Nash Karate.
2: Ay, estoy muy divertido. Me encanta que estemos moviendo la horario, te voy a decir por qué.
1: Estamos probando, probando.
2: Estamos probando, porque quizás muchos bendis que van a la escuela sí les toca. Entonces, como petición personal, me encantaría si tú eres la bendi que están pasando en la escuela, que nos marcaras y nos dijeras qué rolita. Y si gustas, la canto contigo.
1: Hay teléfono 55-51-66-8101. Así la vendí, no quiero
2: contigo. No, gracias.
1: ¿Qué teléfono hay?
2: 800-00-610-00 para el interior de la República.
1: Que pueden marcar 55-49-35-24-41 para... Hay llamada. Bueno.
3: Hola.
1: ¡Buenos días! ¿Quién habla? Hola.
4: Sofía y Mauricio.
1: ¿Cómo?
4: Sofía y Mauricio.
1: Sofía y Mauricio, ¿qué canción quieren cantar en las más pedidas?
3: Palomitas para Mau, otra vez.
1: ¿Ya palomitas para Mau? ¿Las cantamos juntos?
3: Sí, perdón, es que ayer fue su cumpleaños y estuvimos marcando un ratito.
1: ¿Qué?
3: Para que le Mau, por favor.
1: ¿Cuántos años cumple? 9 años, te lo noto, ahorita lo cantamos. Vámonos, siguiente llamada para las más pedidas, porque estamos ahorita cantando rolas, ¿no? Es la primera vez que la movemos de horario.
2: Exacto. Tenemos llamadita, ¿quién habla? ¿Quién es?
5: Hola, es Alan y Jana de Guadalajara.
2: Saludos hasta Guadalajara, 102.7 FM. Oigan, ¿qué rolita quieren?

0: más pedidas.
1: Qué buena rolita, oye. Gracias, gracias por marcarnos. Tenemos llamadita, Gabo.
0: Bueno, sí, ¿quién habla?
1: Ali.
0: Muy bien, Ali. Bonitos y bonitos, ¿para qué quieres? ¿Qué rolita quieres que suene?
1: Y que te ponga, güey.
0: Eso, pero... ¡Cántala!
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1: Buenos días, ya párate, ¿quién habla?
2: Carla.
1: Carla, buenos días, ¿qué canción quieres?
2: Perlas Negras.
1: ¿Qué? Pero
0: canta.
2: Perlas Negras con Red Bull. Para el latido. El amor.

0: bailarla así, abrazar a alguien o perrear hasta el piso.
1: Hasta el piso,
0: como que es una combinación rara, o juntos abrazados, perdiendo.
1: Pero en realidad puede ser como sea.
0: Es con asco.
1: Me dio un poquito de cringe. Buenos días, ya párate, ¿quién habla?
2: Hola, Regina.
1: Regina, buenos días. ¿Qué rolita quieres? ¿A quién las más pedimos?
2: De síntomas de Big Metra, creo que
1: ¿Qué rolita? ¿Qué?
2: Contra el tiempo pasa,
0: vale.
2: Como estrellas.

0: Karina.
1: ¿Qué onda, Cari? ¿Cómo andas? Muy bien. ¿De dónde marcas, Karin?
0: De aquí, de la Ciudad de México.
1: ¿En qué zona?
0: Ahorita aquí de Coyoacán.
1: Perfecto, bien empedrado, ¿no? ¿Qué te quieres?
0: Se llama Eres Total de René Torres.
1: Ah,
0: órale, órale.
1: ¿Es cristiana esta o qué es?
0: No.
1: Ah, bueno, pero... ¡Cántala!
0: Eres total, totalmente indiscutible.

0: levantando el evento, ¿verdad? Venga, Nasha, levántalo.
1: Exacto, ¿saben qué? Mira, para los que no nos...
0: No sabían,
1: ya me estoy subiendo a la mesa.
0: No tan temprano.
1: Venga, esta rolita es a petición de la Tomix, porque andamos despechados. Esto es Ojos Marrones de Nexo.
0: ¡Cántala!
1: Es la primera vez que invito a alguien desde que fuiste.

0: Ahora sí, Hola. Se eligió una bien aguda. A ver.
1: Ese grill desde que ya no estás.
0: Y en lo que latina la nota,
1: ahora es blanco. Les
0: digo que más adelante llega el club de los ex para que nos marquen las llamadas de los aparatianos. Márquenos el club de los ex. Échale Nash. De rojo.
1: No vemos bien de la mano.
0: 55 51 66 8101. Márcanos para que seas parte de.

la completa. Sin problema. Podemos dejarla completa. Pero sin hazla, por favor.

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1: La temperatura, 16 grados.
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1: Muchísimas gracias, auditorio de Encuentro. Qué gusto poder estar con ustedes mañana del lunes. Llegamos este 25 de mayo 2026. Y, por supuesto, con mucha información que le vamos a llevar desde este momento y hasta las 9 de la mañana. Les saluda Francisco Vázquez Jiménez, deseando que sea una gran, gran jornada para todas las familias oaxaqueñas en cada una de las regiones, en cada uno de los municipios. Y gracias, muchas gracias, porque son parte de este encuentro ya por la mañana. Y una mañana distinta en la ciudad de Oaxaca, distinta en este 2026. Muy parecida a lo que ha ocurrido en las últimas 4 décadas en la entidad oaxaqueña. Y me refiero precisamente a la presencia ya del gremio magisterial, tal y como ya lo habían anunciado, tal como lo acordaron en su asamblea, tal y como la están dirigiendo hacia las exigencias de cumplimiento por parte del gobierno federal a muchas de sus demandas. Cobertura que tiene la Secretaría de Educación Pública respecto a los puntos del pliego petitorio de la Coordinadora como tal Nacional de Trabajadores de la Educación, de los gremios más musculosos están precisamente en la entidad oaxaqueña. Y bueno, ya lo comentaremos un poco más adelante, pero esta mañana se observa que el plantón de la sección 22 está abarcando incluso otras vialidades que en años anteriores no alcanzaban, pero lo que representan las obras de repavimentación del centro histórico, pues los llevó a ocupar otros espacios, según se observa de las primeras imágenes que nos están compartiendo, y esto, por supuesto, que termina con una muy importante afectación al comercio establecido, a muchas empresas que no podrán tener el acceso libre a sus edificios y, pues, tratar de disfrutar, como que disfrutar el centro histórico de la ciudad de Oaxaca no será precisamente algo sencillo, algo que pudiéramos recomendar desde este momento, y pues habrá que ver también cuánto tiempo se mantiene esta manifestación para la capital, lo mismo que en la Ciudad de México, capital de la República, donde esta misma mañana comenzarán a concentrarse desde diferentes entidades del país, como Michoacán, Guerrero, la misma Ciudad de México, Tlaxcala, en fin, habrá que observar lo que la Coordinadora Nacional de Trabajadores de la Educación tenga por, pues, manifestar, ¿no? Durante los próximos días, ¿qué le digo? Las próximas horas, los próximos días. Quédense con nosotros en esa mañana de encuentro. Muchísimas gracias por la comunicación al 951-308-1361. Aquí estamos muy atentos a su opinión, a su comentario. ¿Le genera a usted alguna opinión en especial? Una vez más, tener a la sección 22 en la ciudad de Oaxaca. Pues le escuchamos. Recuerde, Encuentro somos todos. Vamos con Lilo Martínez, que nos avanza en las notas que les llevaremos a detalle de aquí hasta las 9 de la mañana. Muy, muy buen día, Lilo, bienvenida.
2: Hola, Francisco, ¿qué tal? Buenos días, excelente inicio de semana. Llegamos a 25 de mayo de este 2026. Muy buenos días. Les presento el avance informativo para esta primera emisión de los noticiarios Encuentro, las noticias de última hora que estarán marcando la jornada en este inicio de semana. Este lunes 25 de mayo inicia el paro indefinido de la CENTE aquí en Oaxaca por parte de la sección 22, que estará adelantando el inicio del paro nacional indefinido, con movilizaciones programadas tanto en Oaxaca como en la Ciudad de México. A través de un comunicado, la CENTE ha convocado a sus integrantes, organismos auxiliares y estructuras sindicales para concentrarse desde las 9 de la mañana, tanto en la capital oaxaca, como allá en la Ciudad de México, en el Ángel de la Independencia. Esta decisión ocurre luego de que el magisterio disidente rechazó un aumento salarial del 9% otorgado por el gobierno federal, al considerar que no responde a sus demandas ni compensa la pérdida del poder adquisitivo. Lamentablemente, Luis Alejandro, de 15 años, fue localizado sin vida en un terreno de siembra en la comunidad de La Junta, en Huajuapan de León. Esto luego de haber sido reportado como desaparecido el pasado 21 de mayo. El paso vehicular entre la comunidad de San Juan Lagunas y Putla Villa de Guerrero quedó suspendido nuevamente este fin de semana luego del colapso del puente vado provisional sobre el río Copala, afectado por las intensas lluvias. Se trata de la tercera ocasión en que falla esta estructura temporal construida tras la caída del puente original que ocurrió en el año 2024, mientras la obra definitiva pues continúa sin realizarse. Pobladores de distintos municipios del Istmo de Tehuantepec comenzaron este fin de semana con un proceso legal contra la Comisión Federal de Electricidad. Esto debido a las constantes fallas en el suministro eléctrico que aseguran han provocado daños en aparatos y afectaciones económicas. La jornada de recepción de documentos se realizó en Unión Hidalgo, donde vecinos de municipios como Salina Cruz, Tehuantepec, Juchitán y San Dionisio del Mar acudieron para integrarse a las demandas colectivas promovidas por un grupo de abogados en esta región. La Asamblea de los Comuneros de San Pedro Tututepec rechazó de manera unánime la instalación del Centro Integral de Revalorización de Residuos Sólidos Urbanos, que pretende concentrar más de 350 toneladas diarias de basura en la región de la costa. Parte de la información que le tendremos a detalle en esta primera emisión de los Noticiarios Encuentro. 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Atendemos su denuncia ciudadana al 951-308-1361. Con mucho gusto les estamos dando seguimiento. Francisco, avanzamos con más información en esta mañana de lunes.
1: Gracias, muchas gracias, Lilu. Vamos de inmediato a algunos aspectos del panorama nacional. La advertencia de que un aspirante a puestos de elección popular puede estar involucrado con el crimen organizado no impedirá que pueda registrarse como candidato y competir, porque el sistema de la nueva Comisión de Verificación de Integridad en Candidaturas del INE será voluntario, preventivo, confidencial y no vinculante. Así lo asegura la Comisión de Reforma Política Electoral de la Cámara de Diputados. La verificación no constituye requisito de elegibilidad ni impide registros, así como tampoco sustituye decisiones partidistas. En consecuencia, el modelo respeta la presunción de inocencia, el debido proceso, la autodeterminación partidista y el derecho a ser votado. Así precisa el dictamen distribuido a los integrantes de la comisión, quienes todavía están a la espera del turno oficial de esta iniciativa presidencial por parte de la comisión permanente para hoy, precisamente este lunes, a fin de concretar la cita del próximo martes para aprobarla en sus términos. La exposición de motivos del dictamen dice que esta reforma no se trata de limitar derechos o de desconfiar de la política. Se trata de elevar estándares democráticos y de construir la confianza pública en la política misma. Propuesta por la Presidenta de la República, la Comisión de Verificación de Integridad en Candidaturas, que será parte del Instituto Nacional Electoral, estará integrada por miembros o 5 consejeros electorales que durarán 3 años y cuya presidencia será anual. De acuerdo con la explicación de la Comisión de Reforma Política Electoral de la Cámara de Diputados, su función no es sustituir al Ministerio Público ni desplazar a las autoridades jurisdiccionales tampoco condicionar el derecho a ser votado. Explica que no se lesiona la presunción de inocencia porque la evaluación de riesgo que prevé la iniciativa no vulnera ese estándar porque no produce una declaración de culpabilidad, ni siquiera en sentido amplio. Produce una advertencia técnica sobre la existencia o inexistencia de elementos que permitan presumir vínculos con actividades delictivas basada en información objetiva y verificable de fuentes institucionales. La distinción entre sanción y advertencia informativa es doctrinalmente nítida, afirma. Sobre otra de las aristas que preocupa, referente al debido proceso, la Comisión Legislativa dice que el artículo 14 constitucional lo garantiza como la condición de toda privación de derechos. El mecanismo que diseña la iniciativa no priva ningún derecho, no cancela candidaturas, no impone inelegibilidades, no genera antecedentes jurídicos de ninguna naturaleza. El resultado de la evaluación, riesgo razonable o ausencia de él, es un dato técnico cuya valoración jurídica corresponde exclusivamente al partido político que lo recibe en condiciones de estricta confidencialidad y lo pondera con plena libertad. Es decir, en pocas palabras y poniendo ya un ejemplo como botón de muestra, cualquier día de estos, en la misma situación de Rubén Rocha Moya, por mencionar uno de tantos, igual y podría ser volver a ser candidato. Con estas nuevas reglas, supuestas nuevas reglas, del propio Instituto Nacional Electoral. Y por cómo se ha puesto la defensa de Rocha Moya por parte de su partido, lo vuelven a inscribir. Y disculpo, sé lo que le voy a decir. Igual y vuelve a ganar. Así como están las cosas. Porque se viene en marcha, se viene informe el 31 de mayo, que se va a replicar en todas las plazas públicas del país. La apuesta por la campaña 2027, pues ya prácticamente está echada a andar. Y el gobierno federal, por supuesto, que no se queda con los brazos cruzados. Y hay que recuperar terreno. Y en algunos casos no le está haciendo para nada difícil a la presidenta Claudia Sheinbaum. Por más que se diga que al interior del propio Movimiento de Regeneración ya es un relajo. Por, ya sabe usted, los propios intereses de cada uno de los protagonistas. Y que a la presidenta Claudia Sheinbaum está echando fuego por los ojos. Pero al final de cuentas, la forma de convencer, la estrategia de convencimiento, pues podría seguir dando muy buenos resultados, por no decir excelentes, pero sí muy buenos en las próximas elecciones. De hecho, algunas encuestas así ya lo perfilan. Vaya usted a entender lo que de pronto tenemos en el ánimo del ciudadano, ¿no? Al momento de emitir su sufragio. Bueno, vamos a informarles además de cómo el Congreso de la Unión iniciará esta semana un periodo extraordinario de sesiones para discutir una serie de reformas impulsadas por la presidenta Claudia Sheinbaum, entre ellas modificaciones al sistema judicial y nuevas reglas electorales, de lo que le acabo de hablar. La presidenta del Senado, Laura Itzel Castillo Juárez, informó que mañana martes se instalará formalmente el primer periodo extraordinario aprobado previamente por la Comisión Permanente. Uno de los temas principales será la propuesta para aplazar de 2027 a 2028 la segunda elección de jueces y magistrados del Poder Judicial Federal y de los estados como parte de la reforma judicial aprobada en 2024. La iniciativa surge después de la primera elección judicial realizada en junio de 2025, proceso en el que participaron apenas el 13% de los ciudadanos convocados. Además, diputados y senadores analizarán cambios a la Ley General de Instituciones y Procedimientos Electorales para crear un área dentro del Instituto Nacional Electoral encargada de revisar previamente los perfiles de candidatos postulados por partidos políticos. La propuesta busca reforzar los filtros de elegibilidad ante señalamientos sobre posibles vínculos de aspirantes con grupos criminales. Otro de los puntos que se van a discutir será establecer como causa de nulidad de la elección la comprobación de injerencia extranjera en procesos electorales mexicanos. Esto por encima de la injerencia del crimen organizado en procesos electorales mexicanos, poniendo una vez solo como botón de muestra lo ocurrido en Sinaloa, cuando fue electo gobernador Rubén Rocha Moya. De acuerdo con la agenda legislativa, la Cámara de Diputados discutirá primero las reformas y posteriormente enviará los dictámenes al Senado para su revisión. Señores y señores, estamos justo a las 8:16 a.m. Vamos a los anuncios y volveremos de inmediato con la cobertura de lo que está ocurriendo aquí y ahora en el estado de Oaxaca. Recuerden, al WhatsApp 951-308-1361, algún otro dato que nos quiera compartir. Muchísimas gracias. Volvemos después de estos mensajes.
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2: Gracias, muchas gracias. Continuamos en la emisión Encuentro. Vamos de inmediato a los reportes que tenemos para ustedes en esta mañana. Y desde la ciudad de Oaxaca, les recuerdo que la Coordinadora Nacional de Trabajadores de la Educación adelantó el paro nacional indefinido para este 25 de mayo, con movilizaciones programadas en la ciudad de Oaxaca y en la Ciudad de México. La CENTE convocó a integrantes de la sección 22, organismos auxiliares y estructurales, a concentrarse desde las 9 de la mañana, tanto en la capital oaxaqueña como en el Ángel de la Independencia. La decisión ocurre luego de que el magisterio disidente rechazó el aumento salarial del 9% otorgado por el gobierno federal, al considerar que no responde a sus demandas ni recompensa la pérdida del poder adquisitivo. De acuerdo con reportes sindicales, participarán contingentes de Oaxaca, Chiapas, Guerrero, Michoacán, Zacatecas, Ciudad de México y el Estado de México. La sección 22 acordó desplegar al menos al 20% de sus más de 80.000 docentes para iniciar el paro indefinido de labores, que originalmente estaba previsto para el 1 de junio. En la ciudad de Oaxaca, le decía, ya de inmediato se observa cómo se acaparan las principales vialidades del centro histórico, incluso algunas que en años anteriores no se habían ocupado, pero hoy los trabajos de remodelación, de reencarpetamiento, repavimentación de algunas calles del centro histórico están trasladando el plantón a otras vialidades. Mi compañero Álvaro Morales nos tiene más detalles al respecto. Buen día, Álvaro, te escuchamos.
3: ¿Qué tal, Francisco? Buenos días. Efectivamente, ya comenzó la instalación del plantón del campamento que van a implementar los maestros de la sección 22 de la Coordinadora Nacional de Trabajadores de la Educación. Este plantón está pues manejando en el caso de Oaxaca a partir de este 25 de mayo. Recordar que en el caso de Oaxaca, pues la sección 22 determinó comenzar una semana antes esta movilización. Va a ser diferido, va a ser el paro nacional de toda la gente, va a comenzar una semana después, el próximo 1 de junio. Sin embargo, la sección 22 de Oaxaca, Francisco, a partir de este 25 de mayo, ha decidido salir a las calles, instalar este plantón en el Zócalo de la ciudad de Oaxaca, llevar a cabo una marcha. Esta marcha con la que se iniciará de forma oficial la protesta de la sección 22 va a comenzar a partir de las 9 de la mañana y va a salir, Francisco, del monumento a Juárez, esto en la salida hacia San Andrés Guayapan, al oriente de la ciudad de Oaxaca. Es así, con esta marcha a las 9 de la mañana, como el contingente de la sección 22 va a dirigirse hacia la capital del estado, y ahí de las 10 de la mañana aproximadamente va a llevar a cabo un mitin político la dirigencia y se va a instaurar de manera oficial este plantón que, reiteramos, ya ha comenzado a instalarse desde las 6 de la mañana, 7 de la mañana. Los maestros han comenzado a llegar a Meda, al Zócalo de la ciudad de Oaxaca, a los corredores del Palacio de Gobierno y a las calles aledañas a la sede del Poder Ejecutivo del Estado de Oaxaca. Ahí van a permanecer de manera indeterminada, por lo menos, Francisco, 2 semanas. Es lo que se está estimando en este momento, 2 semanas. Estamos hablando que sería la última semana de mayo, la primera semana del mes de junio, porque la sección 22 de Oaxaca debe esperar al resto de contingentes nacionales, Guerrero, Chiapas, Ciudad de México, Michoacán, Zacatecas, que van a comenzar a accionar a partir del lunes de la próxima semana. Hoy también, a las 9 de la mañana, la sección 22 va a llevar a cabo una marcha que va a partir del Ángel de la Independencia con rumbo hacia el Zócalo capitalino en la Ciudad de México. Se ha informado, de acuerdo con las últimas noticias que han transcurrido al interior de la dirigencia sindical, en ese momento el Zócalo de la Ciudad de México, blindado por elementos policiacos. Ya está blindado el Zócalo de la Ciudad de México con el objetivo de evitar que la sección 22 de la coordinadora ingrese a la plancha de la Plaza de Armas para instalar su campamento. La sección 22 ha indicado que van a intentar ingresar, que van a intentar por todos los medios instalar su plantón allá en la Ciudad de México, en el Zócalo de la capital, aunque pues ya se está anticipando que pudiera ocurrir alguna situación tensa con elementos policíacos. Sin embargo, a pesar de esta situación, la sección 22 ha reiterado hace cuestión de 30 minutos, Francisco, que sus contingentes van a intentar ingresar al Zócalo de la capital del país, en la Ciudad de México, en una movilización paralela con Oaxaca en el comienzo de este paro indefinido. ¿Cuáles son las consecuencias? Las que siempre hemos mencionado cada vez que hay una movilización de la sección 22. Más de 800,000 alumnos de preescolar, primaria, secundaria, sin clases. También prácticamente 13,000 escuelas cerradas por esta situación. La exigencia de la Coordinadora Nacional de Trabajadores de la Educación es, en este caso, justifican ellos la movilización con exigencias a su pliego petitorio, de respuestas a su pliego petitorio. Entre estas condiciones está la regularización del personal de administración, los PAI, de auxilio y administraciones. Está también su llamado de que se implemente la ley para la transformación educativa de Oaxaca, el PTEO, como norma oficial, como ley estatal de educación. Están también ellos demandando pues la respuesta a diversos planteamientos que han quedado pendientes, ellos dicen, desde la reforma educativa de 2013, que no se han cumplido, incluso se han agudizado estas faltas de respuesta, principalmente hablando de incidencias, que son trabajadores no reconocidos, a los que la sección 22 exige que se les otorgue un reconocimiento, ya sea a través de una base o a través de un puesto ya con peso oficial. Es la exigencia que va a mantener la coordinadora esta semana, pero el pliego petitorio federal radica en lo que ha radicado los últimos 3 años, es la abrogación de la reforma educativa de 2013, la abrogación de la reforma de LISTE de 2007 y también una mesa de trabajo directamente con la presidenta Claudia Sheinbaum. Así que con este marco, Francisco, ya ha comenzado aquí en Oaxaca el pliego de labores de la sección 22 y también a las 9 de la mañana habrá una protesta en la capital del país, que estaremos al tanto de que no vaya a escalar, que no vaya a tensar la situación ahí con la policía capitalina. Es el reporte que tenemos.
2: Gracias Álvaro Morales por el dato. Pues desde hoy 800,000 alumnos y alumnas de educación básica en Oaxaca ya se quedaron sin ir a la escuela. No hay clases, así como se anuncia, ¿no? No hay clases a partir de hoy, y como lo ha comentado Álvaro Morales, posiblemente durante las 2 próximas semanas, esta y la primera del mes de junio. De acuerdo con datos oficiales del gobierno de Oaxaca, la movilización del magisterio afecta a estudiantes de preescolar, primaria y secundaria en distintas regiones de la entidad. Desde la semana pasada, de hecho, madres y padres de familia fueron informados sobre la suspensión de clases derivado de esta jornada de protesta que mantiene el gremio docente. Este día, pues, ahí está la marcha que partirá del Monumento a Juárez en el crucero de Huayapan. Se prevé que más de 10 vialidades permanezcan ocupadas por el campamento magisterial, lo que podría generar afectaciones a la circulación y a las actividades comerciales en la zona centro de la capital oaxaqueña. De hecho, le comento, la sección 22 ya está ocupando Independencia, Hidalgo, Valerio Trujano, Guerrero, Colón, Las Casas. Habrá bloqueos y presencia de maestros en García Vigil, Aurelio Valdivieso, Armenta y López, Reforma, Fiallo, Melchor Ocampo, 20 de noviembre, Porfirio Díaz, 5 de mayo, Manuel Alcalá, Flores Pagón, la zona del Zócalo, Palacio de Gobierno, será el punto principal de este plantón. Habrá entrada y salida para ambulancias y servicios de emergencia sobre la calle de Guerrero. Pues, ¿qué le queda a toda la ciudadanía si no tomar vías alternas, salir con anticipación, extremar precauciones si necesita circular por el centro histórico de la ciudad de Oaxaca. Ahí tiene usted el dato. Bueno, también hay marcha esta mañana desde Avenida Universidad con dirección al Zócalo de la ciudad de Oaxaca, por si algo faltara. Los de la UAPCO convocaron a una marcha, dicen que contra el fraude electoral, por la defensa de la autonomía universitaria y contra el abuso de poder del gobernador Salomón Jara. Desde muy temprana hora ya se están movilizando desde Avenida Universidad y van para el Zócalo de la ciudad de Oaxaca. Tomen sus precauciones. Vamos hasta la ciudad y puerto de Salina Cruz, donde nos tiene el siguiente reporte mi compañero Antonio Villaseñor. Muy buen día.
1: Muy buenos días, Francisco. Un gusto poderte saludar esta inicio de semana. Saludar a todos nuestros gentil radio escuchas. Y te comento que este fin de semana aquí en el puerto pues estuvieron muy fuertes las movilizaciones de los cuerpos de emergencia. En primera cuenta, en la agencia municipal de las Salinas del Marqués, un joven de 14 años, pues lamentablemente se quitó la vida al momento de que entrara un familiar a verlo en su cuarto donde él descansaba. Su tía percibió que ya se encontraba sin vida, el joven colgado del techo, algo lamentable que generó mucha incertidumbre y por supuesto alerta entre los vecinos de esta comunidad de la agencia de las Salinas del Marqués. Posteriormente a esto, Francisco, llegaron al lugar elementos de diferentes corporaciones, así como de los equipos de la agencia de investigaciones, quienes retiraron el cuerpo de Ezequiel Cortés Pérez, este joven de 14 años, estudiante de la telesecundaria, que inclusive hoy, Francisco, apenas lo llevarán al Camposanto, pero hoy va a ir a recorrer sus últimos lugares donde él frecuentaba, que es la telesecundaria de esta localidad. Ya en unos minutos lo van a llevar para que se despida también de sus compañeros. Ya pudimos ver que muchos de ellos ya llevan sus flores blancas para poder despedir al buen Ezequiel, que pues lamentablemente pues perdiera la vida derivado a este hecho lamentable allá en la agencia municipal de las Salinas del Marqués. Minutos más tarde, Francisco, pero allá sobre la carretera, la autopista Salina Cruz, la Ventosa, cerca de la caseta de cobro de Ciudad Ixtepec, pues se generó un fuerte accidente donde se vieron involucrados dos vehículos, un vehículo marca Volkswagen y una camioneta Toyota. En la camioneta Toyota viajaban dos vecinos de la colonia Porfirio Díaz del puerto de Salina Cruz. Lamentablemente ahí la femenina perdió la vida instantáneamente y el señor se encuentra grave, el que venían a bordo de esta camioneta, ambos jubilados de Petróleos Mexicanos. Lamentablemente uno de ellos falleció del accidente. También se presentaron ahí dos reportes más de dos personas fallecidas en este incidente vehicular y que hasta el momento se sigue esperando que la otra persona que se encuentra hospitalizada pueda evolucionar satisfactoriamente con su salud. Posteriormente a esto, Francisco, también el día de ayer por la tarde, elementos de la policía municipal, policía vial, pues acudieron al reporte de lo que son detonaciones de arma de fuego aquí en la colonia Guadalupe, cerca de una secundaria. Esto después del partido de fútbol de Cruz Azul, pues mucha gente también salió a festejar, pero esto generó también una fuerte movilización. Más de 15 patrullas acudieron al lugar y revisaron algunos automóviles cercanos al lugar. No encontraron a nada, ni a nadie en el tema de armas de fuego. Después de esto, pues se tuvo que detener esta búsqueda. Y ya siempre la invitación es porque los ciudadanos tomen sus precauciones. Pero también te cuento, Francisco, que ayer por la noche, exactamente después del partido de fútbol, tres jóvenes que viajaban en una motocicleta derraparon sobre la carretera federal 200 a la altura de lo que es el Mirador de la Costera, y ahí pues lamentablemente dos de ellos están graves allá en el hospital, estos jóvenes de escasos 16 años, los tres. Un tema lamentable que se espera que también los padres puedan poner atención en este tema del cuidado y sobre todo el manejo de estas unidades.
2: Muchas gracias, Antonio Villaseñor, por el reporte desde Salina Cruz. Muy buen día.
1: Gracias, buen día.
2: Vamos a continuar y, por supuesto, nuestra cobertura al interior del estado de Oaxaca nos permite tener el encuentro esta mañana con mi compañero Romualdo Santiago desde la zona norte del Istmo de Tehuantepec, precisamente allá en Matías Romero Avendaño. Muy buen día, Romualdo.
4: Buenos días, amigos del auditorio, desde Matías Romero, esta es la información. Pues bueno, déjame decirte en esta mañana que pues se vive una situación un tanto tensa allá en Santo Domingo Petapa. Resulta que el pasado sábado por la mañana se llevó a cabo una asamblea con la comunidad, en donde el presidente municipal Aldo Cruz Domínguez pues explicaría el motivo, la razón o la causa del por qué pues está modificando el parquecito y tumbando los árboles que se encuentran junto o frente a un costado del Palacio Municipal en aquella localidad. Los trabajos, Francisco, iniciaron a mediados de la semana pasada, pero pues cuando los vecinos se percataron que el municipio, a través de una constructora, pues habría iniciado los trabajos de pues limpiar el área, quitar el kiosco, las de, sobre todo pues los arbolitos de ornato y todo esto que se encuentra junto a un costado del Palacio Municipal, frente al Palacio Municipal, pues generó reacciones entre la ciudadanía, lo cual provocó pues que se movilizaran y llegaran incluso al lugar en donde se hicieron de palabras con quienes estaban realizando los trabajos en ese lugar. Eso fue el jueves aproximadamente, y pues ante esta situación el alcalde no tuvo más que suspender la obra y convocó una reunión para el sábado a las 7 de la mañana. Una reunión que pues fue un tanto álgida de ambos lados, tanto de ciudadanos como de la autoridad municipal, ya que pues el presidente exponía el por qué estaba realizando este trabajo, donde se pretende, según, construir una cancha de básquetbol, pero pues la ciudadanía desconoce en sí el proyecto. Y es que en Santo Domingo Petapa, anteriores presidentes municipales, cuando van a realizar algún trabajo en lugares emblemáticos de la comunidad, pues convocan a una reunión, convocan a la población justamente para informarles en qué consiste el proyecto, la idea que se pretende realizar, y es ahí donde se toman los acuerdos. Pero pues esta vez no ocurrió así. Se convocó una reunión para el próximo domingo 31 de mayo, donde se está convocando a la población en general, donde el presidente municipal pues dice que los que asistieron el pasado sábado a la reunión pues eran de filiación morenista, y que ahora pues quiere que asista pues el mayor número de ciudadanos del casco urbano para que pues se tomen acuerdos. También, Francisco, te comento que pues cuando esta reunión estaba por terminar en la población, pues vecinos aseguraron que escucharon detonaciones de arma de fuego, y también a las orillas de esta misma comunidad informaron que pues habrían observado hombres encapuchados. Pues una situación bastante lamentable y sobre todo preocupante lo que ocurrió el pasado sábado cuando se llevó a cabo esta primera reunión. Se espera que el próximo domingo pues prive la calma, la tranquilidad, pero también la cordura en ambos lados, tanto de la autoridad municipal como de los ciudadanos, y se tomen y se logren los mejores acuerdos para esta obra que pues ha generado ahí ya un poco de tensión en la cabecera municipal. Es mi reporte en esta mañana, Francisco. Buenos días.
2: Gracias, Osvaldo. Gracias, buen día. Continuamos. Vamos a los anuncios y volveremos inmediato con más información en esta mañana de lunes, mañana de encuentro.
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0: Gracias, muchas gracias. Continuamos en la emisión Encuentro Primera de este lunes 25 de mayo. Mire que pobladores de distintos municipios del Istmo de Tehuantepec comenzaron el fin de semana un proceso legal contra la Comisión Federal de Electricidad debido a las constantes fallas en el suministro eléctrico que aseguran han provocado daños en equipos electrónicos y afectaciones económicas. La jornada de recepción de documentos se realizó en Unión Hidalgo, donde vecinos de municipios como Salina Cruz, Tehuantepec, Juchitán y San Dionisio del Mar acudieron para integrarse a las demandas colectivas promovidas por un grupo de abogados de la región. En el atrio de la iglesia de San Pedro, en Rancho Gubiña, Unión Hidalgo, los usuarios relataron pérdidas ocasionadas por los apagones y las variaciones de voltaje. Entre las principales afectaciones señalaron daños a refrigeradores, ventiladores, hornos de microondas y pérdida de alimentos y medicamentos que requerían refrigeración. Algunas amas de casa manifestaron que esperan que la CFE responda por los daños causados en sus hogares, pues afirmaron que las interrupciones del servicio se han vuelto muy frecuentes durante lluvias, vientos fuertes y temporadas de calor. Para integrarse a los amparos, los usuarios entregaron documentación como identificaciones oficiales y recibos de energía eléctrica. Los abogados que impulsan esta acción señalaron que la infraestructura eléctrica en la región presenta falta de mantenimiento desde hace varios años, situación que afirmaron provoca fallas constantes en transformadores y líneas de distribución. Asimismo, sostuvieron que la CFE tiene la obligación de garantizar un servicio eficiente y atender las afectaciones ocasionadas por las fallas eléctricas en comunidades del Istmo de Tehuantepec. Para continuar, y con parte del programa sabatino de Encuentro, la comunicación para la entidad oaxaqueña, abordamos también un tema que sigue siendo pues relevante, de alguna manera, por todo lo que implica en materia de movilidad y seguridad pública. En el municipio de Juchitán de Zaragoza, donde la Secretaría de Movilidad sigue pues realizando el proceso de control, de ordenamiento en este servicio de transporte público, que es el mototaxi. Vamos a escuchar parte de la conversación, los datos que nos aporta mi compañero José Luis López desde Juchitán de Zaragoza.
1: La regularización del servicio de transporte público por parte de la Secretaría de Movilidad, quienes instalaron primeramente un módulo de manera parcial en las instalaciones de lo que se conoció como Velaria, que posteriormente le cambiaron de nombre como un centro cultural de la región del Istmo, y que después de hacer el programa piloto del funcionamiento de este módulo móvil que instaló, que trasladó la CEMOVI a la ciudad de Juchitán, se definió que estará de manera permanente, ya que no fue suficiente unas 3-4 días que habían ellos previsto atender a los mototaxistas. Recordarás que ellos mismos han dado a conocer que existe un padrón de más de 5.800 mototaxis en Juchitán, quienes están integrados en estos más de 130 grupos, esas organizaciones, que ahora el mecanismo es que el dirigente o el representante del grupo presenta su listado, se les da una fecha y una hora para que sus integrantes, sus agremiados, lleguen y presenten los documentos que se tienen que presentar, que son documentos pues oficiales, ¿no? Los documentos personales, tanto para el trámite de una licencia. No es la licencia de transporte público, hay que precisarlo, porque para que esto se pueda emitir, se tiene que tener la concesión o por lo menos el permiso vigente, que es el documento con el que se avala que se le está otorgando una licencia de conductor de servicio público. Lo que se está haciendo es únicamente la expedición de licencias de manejo de conductores de vehículos particulares. Y esto es lo que está pues llevando a cabo la CEMOVI, es haciendo una evaluación remota a través de un equipo de cómputo que instalaron ahí en la en esta

0: Lo que sucedió hace unos días, Francisco, es que Novoluz se cortó el suministro de energía eléctrica, lo que provocó una movilización con un bloqueo carretero por parte de un grupo de mototaxistas que aseguraban que llevaban 3 días esperando ser atendidos, pero por la falta de energía eléctrica esta atención no se daba, por lo que se vieron en la necesidad de bloquear y de inmediato se hizo la reparación del suministro eléctrico para la reactivación de la atención. Esto es lo que ha sucedido, que en algunos momentos el personal que está llevando a cabo esta actividad de expedición de las licencias se ven rebasados por la gran cantidad de mototaxistas que se tienen, y aunado a, pues, al corte de la energía eléctrica que ha sucedido aquí en la región del Istmo de Tehuantepec, en últimas fechas, un problema también que ha generado movilizaciones, entre ellas esta movilización de los mototaxistas que se vieron afectados por la falta de atención a la expedición de la licencia que está llevando a cabo la Secretaría de Movilidad en este espacio. Todavía continúa, todavía se está llevando a cabo. Aseguran que van a estar hasta que terminen en los trámites todos los mototaxistas que están dentro de este padrón que se hizo con anticipación, en donde cuentan ya con un holograma, con un sticker, con un código QR que permite revisar la unidad en una base de datos que tiene la propia Secretaría de Movilidad. Y alternamente, pues, están llevando a cabo estos operativos de detención, que por cierto ya se calmaron ya los ánimos en cuanto a los operativos cuando inició la actividad por parte de la Secretaría de Movilidad. Venían bastante bravos, se tuvieron algunos mototaxistas, de inmediato tuvieron movilizaciones con bloqueos carreteros y al parecer fueron sometidos, Francisco, porque ya no hay operativos, ya no hay movilizaciones, solamente está la atención de este tema que tiene que ver con la expedición de licencias. Se ha anunciado que dentro de los requisitos que está pidiendo la autoridad del estado en el tema del transporte público en Juchitán es que todos los mototaxistas deberán estar uniformados, debidamente identificados, y además la unidad deberá tener el color oficial que tiene su organización para que sean identificados. Se habla de la instalación en breve, esto no se ha dicho cuándo, que la unidad cuente con un dispositivo de geolocalización para que en cualquier momento que se detecte alguna irregularidad, se ubique el vehículo y se pueda proceder conforme a lo que se establece. Esto es parte de todo lo que se ha planteado el gobierno del estado. Vamos a ver qué es lo que pueda pasar, si es realidad, si va a ser efectiva la acción y que esto resulte favorable para la ciudadanía, porque efectivamente lo que has comentado es cierto. En la gran mayoría de los hechos violentos que se han vivido en Juchitán, siempre aparece involucrado un mototaxi, ¿no? Ya sean los asaltos, ya sean en los homicidios, aparece un mototaxi en la escena del crimen, y esto es lo que ha sucedido también, que las autoridades hayan tomado la decisión de llevar a cabo todo esto, Francisco.
1: Pero también siempre, José Luis, hay un actor político, porque esto es eminentemente político también, y en un periodo que estamos por iniciar, que algunos llevan bastante adelantado, por cierto, que tiene que ver con las elecciones del próximo año, allá por junio de 2027, no escapa, José Luis, a muchos intereses, a mucha actividad y activismo político, de donde pues terminan siendo, no sé si protagonistas o presos, ¿no? De estas organizaciones, de estos intereses. Ya vemos cómo de inmediato el tema es utilizado como bandera para las próximas elecciones entre los aspirantes a ocupar un cargo de elección popular, José Luis.
0: Sí, recordarás el origen de la entrada de mototaxis en Juchitán. Fue hace, si no mal recuerdo, como unos 15 años que los mototaxis ingresaron en Juchitán y que había una intención, ¿no?, por parte de, en ese momento, el grupo que representaba Alberto Reina Figueroa, que fue el que promovió el ingreso de mototaxis con el finado Artemio López López, que eran los que estaban encabezando la entrada de mototaxis.

0: taxis. Y efectivamente es un grupo político que con la bandera de la necesidad del transporte en la periferia de la ciudad, porque así se dijo, y que la gente podía dar la cooperación voluntaria que quisiera, generó que otros grupos hicieran la misma acción de meter pues organización, ¿no? Lo hizo en su momento la gente, las diferentes expresiones de la COSEI, ¿no? Un grupo encabezado en ese momento por Héctor Sánchez y Gloria Sánchez, que también fue un grupo muy fuerte, y que luego vimos el surgimiento de muchos grupos más, incluso la gente del PRI en su momento, que ingresó con organizaciones de mototaxis, y las diferentes organizaciones que surgieron al grado de que ahorita ya son 138, Francisco.
1: 35.
0: 135, bueno, faltan, nos quedan tres. De ahí, si se te antoja meter algún grupo, podríamos todavía.
1: Cerrémoslo en 140, José Luis, hombre, ya que más da, ¿no?
0: Cerrémoslo en 140, a ver quién más apunta para que meta su grupo. Pero así fue. Fueron grupos que después fueron utilizados para ocupar espacios, ¿no? En la política. Es decir, son votos. Los mototaxistas son votos. Porque no nada más es el dueño de la moto, es el que maneja la moto, es la familia del que maneja la moto, y es un grupo de gente muy amplio. El tema del control de esta forma de coacción, de esta forma de captación de votos para elecciones, porque para eso fue el surgimiento de estos grupos, que anteriormente la estrategia era crear colonias populares en terrenos invadidos. Después esto fue superado, surgieron los mototaxis como alternativa para tener gente, y así fue que fueron creando estos grupos, y se crearon todos esos grupos que estamos comentando, que fueron después subdividiéndose, ¿no? Hay organizaciones que se separaron y que crearon otras, y así. Hay grupos para zapatirar, pues, ¿no? O sea, por si había que, pues había la necesidad, pues, ¿no? Entonces, todos estos están bajo control de líderes políticos que, dicho sea de paso, están en el gobierno municipal, Francisco.
1: Pues la que se viene todavía. Esperemos que, pues, por el bien de los propios mototaxistas, por el bien de la movilidad, por el bien de la ciudadanía en Juchitán, se logre, pues, algo sustancial en este plan de ordenamiento, que los propios trabajadores de estos mototaxis asuman responsabilidades, que los concesionarios, algunos, al parecer, tienen hasta 10 unidades que están rentando, y pues ya se les hizo un gran negocio. ¿Cómo lo está resolviendo la Secretaría de Movilidad? Bueno, ellos tendrán su propia estrategia. Pero en fin, José Luis, pues por el bien de Juchitán, este y muchos otros aspectos sí tienen que ordenarse, sí tienen que revalorizarse y tener una ruta mucho más decente de la que hasta ahora han tenido, para que pues haya mayor tranquilidad entre la población. Auditorio de Encuentro, vamos al último corte y volvemos después de estos anuncios con más noticias en este lunes 25 de mayo.
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6: Cerrando nuestra emisión de este lunes, tengo otro reporte con mi compañero Álvaro Morales, que nos está dando a conocer cómo comuneros de San Pedro Tututepec rechazan la instalación de este centro de revalorización de residuos sólidos urbanos, el CIRSU, pues. Nadie ha querido el CIRSU. Álvaro, adelante.
7: Francisco, ¿qué tal? Buenos días. De nueva cuenta. Sí, como tú lo has comentado, pues autoridades de San Pedro Tututepec, para ser exactos, la Asamblea de Comuneros de este punto rechazó de manera unánime la instalación del Centro Integral de Revalorización de Residuos Sólidos Urbanos, que pretende concentrar más de 350 toneladas diarias de basura de toda la región de la costa. Los habitantes acusaron que las autoridades pretenden convertir a Tututepec en un vertedero de zonas como Puerto Escondido y Huatulco. Durante el pasado 17 de mayo, la Asamblea de Comuneros citó al presidente municipal, Éder Muñoz Peña, con el objetivo de que explicara el proyecto y los alcances de este. Sin embargo, el concejal no llegó al lugar y en este sentido, pues los pobladores tomaron esta situación como una afrenta y como una muestra de que el edil lo que pretende es imponer este proyecto, el Centro de Revalorización de Residuos Sólidos, CIRSU, un proyecto que comenzó a ser promovido desde hace ya varios años aquí en los Valles Centrales y el cual pues todavía no termina de ser construido. En este sentido, los comuneros, los integrantes de la Asamblea Comunitaria, indicaron que las tierras de este punto de la región de la costa de San Pedro Tututepec son justamente comunales y que no son de uso privado. Por lo tanto, la última decisión la tienen los integrantes de la Asamblea Comunal y no tanto el ayuntamiento que encabeza esta persona que no llegó a la Asamblea del pasado 17 de mayo, identificado como Éder Muñoz Peña, presidente municipal de este punto de la región de la costa. Es el reporte que tenemos.
6: Gracias, Álvaro. Ya para ir cerrando nuestra emisión, pues, ¿qué cree usted? Que el paso vehicular entre la comunidad de San Juan Lagunas y Putla Villa de Guerrero quedó suspendido nuevamente este fin de semana luego del colapso del puente vado provisional sobre el río Copala, afectado por las intensas lluvias. Se trata de la tercera ocasión en que falla esta estructura temporal construida tras la caída del puente original desde 2024, mientras la obra definitiva continúa sin realizarse. Ya tenemos afectaciones por la temporada de lluvias y apenas está comenzando a tomar mayor forma. Este 2026 advierte con condiciones un tanto, no le quiero decir preocupantes, más bien que exigen todas las medidas de prevención necesarias y la atención constante. Vamos a propósito con mi compañera Lilu Martínez para conocer el dato sobre cómo se pondrá el clima durante las próximas horas.
8: En este inicio de semana, la combinación de una vaguada superior sobre el Golfo de México, el acercamiento de la onda tropical número 2 y un canal de baja presión mantendrán para este inicio de semana un temporal lluvioso sobre la mayor parte del territorio oaxaqueño. Las precipitaciones serán más intensas en zonas montañosas por el efecto orográfico, con posibles tormentas eléctricas, mientras que las altas temperaturas, aunque ligeramente moderadas por la lluvia, seguirán siendo extremas, con máximas que oscilarán entre los 30 en la Sierra de Juárez y los 36 para el Istmo y la cuenca del Papaloapan. Protección Civil emitió una serie de advertencias ante la alta probabilidad de tormentas eléctricas y subrayó que lo más seguro es refugiarse en un edificio sólido, y si no es posible, se debe evitar estacionarse bajo árboles o estructuras metálicas, no manipular conductores eléctricos y, en caso de encontrarse en una zona abierta, agacharse con los pies juntos sin recostarse en el suelo. En las zonas montañosas se pide descender de cimas y alejarse de los bordes, picos y objetos metálicos como picos, bastones o mosquetones. Además, insta a resguardar el ganado y las mascotas, no refugiarse bajo árboles y evitar líneas telefónicas fijas. Y quienes estén nadando o surfeando deben salir del agua inmediatamente. Por las altas temperaturas, las autoridades advirtieron que nunca se debe dejar a menores o mascotas dentro de un vehículo estacionado, incluso por tiempo leve. Recomiendan reducir actividades físicas, usar ropa ligera de colores claros, bloqueador solar, sombrero o gorra, aumentar la ingesta de líquidos sin esperar a tener sed y evitar la exposición prolongada al sol. Así que ya lo sabe, tome muchísima precaución y que tenga un excelente inicio de semana.
6: Gracias, muchas gracias a Lilu Martínez, muchas gracias a Cristian García en la producción, gracias a todos mis compañeros en la cobertura de esta emisión Encuentro, y por supuesto la invitación para que hoy a las 3 de la tarde estén de nuevo a cuenta con nosotros en estas mismas frecuencias de Grupo Encuentro Radio. Mientras tanto, para seguirnos en redes sociales, Encuentro W Radio Oaxaca y en nuestro portal EncuentroRadioTV.com. Soy Francisco Vázquez Jiménez, 9 de la mañana en Oaxaca. Gracias, hasta pronto.
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12: Así es. Pasa. Estaba escuchando el programa. Ahora sí, iniciamos el Turbolengua.
13: Venga, Omar, eso es tuyo. Venga.
12: Tu categoría es... Damos vuelta a la ruleta en nuestro programa en vivo, también en el streaming, y dice así: sonidos molestos. Vamos a ir repasando el escenario, la letra con la que te tocas, con la que respondes. ¡Ah, Nashla!
13: Ácaros.
12: Sonidos molestos.
13: De los del ácaro, los de los ácaros. No, ¿verdad? No.
12: Ve Atomics.
14: Bocina de
13: lavadoras, estufas.
12: C. Omar.
15: Los carros.
12: Los carros, claro. Carros molestos. Vamos a agregarle molesto al final. D. Nashla.
13: Dientes cuando rechinan, molesto.
12: Eso. Atomics. Estornudos
14: señor Gordo.
12: Muy bien, Efesor.
15: La foca.
12: Helen Ashla.
16: Gritos de tu mamá cuando está súper enojada.
12: H. Atomics.
14: Helicóptero. Fresón.
12: Ándale. Y Omar.
15: Indio que vende pan.
12: Sonidos molestos. J. Nashla.
16: Jaime, el de recursos humanos cuando está. Eso sí que es molesto.
12: Bien. Atomics K.
14: Carica de Nash.
12: Sonidos muy molestos. Perdón.
14: Eso no entra. Sonidos muy, muy molestos.
12: Ay, no. L. Omar.
15: La vecina que grita cuando le está regañando a su esposo.
12: Oh, M. Nashla.
16: Mi jefe.
12: La voz de mi jefe dice. N. Atomics.
14: Notificación alarma, notificaciones de alarma.
12: Notificación alarma. Ñ. Omar.
15: No me acuerdo cómo le decía.
12: Te la dejo, te la paso. O. Nashla.
16: Omar, cuando grite, grita.
12: Órale, sonidos molestos. P. Atomics.
14: Perro ladrando todo el día.
12: Q. Omar, Q.
14: Chavo del 8.
15: Qué molesto es el ruido de los gatos en la mañana.
12: Órale, ya con frase y todo, ¿no? Empieza ya una obra de teatro. R. Nashla.
16: Romerías. Ay, qué molesto es el bullicio.
12: S. Atomics, S.
14: Sapo, cuando te avientas un...
12: Sonidos molestos. T. Omar, T.
15: ¿T?
12: T, Tito.
15: El taquero que se empieza a gritar, ¡tacos, tacos!
12: ¡Tacos, tacos! Nashla.
16: Ay, qué molesto es el grito de... ¡Ulises!
12: Bien. B, Atomics, ve de acá.
14: Vecino ebrio.
12: W.
15: El Warzone cuando juegas en la noche y escuchas los balazos y las granadas.
12: Sonidos molestos. X, Nashla.
16: El Xotepingo es de verdad una zona donde... ¡Ay, qué molesto! ¿Eh?
14: ¿El crucero de Xotepingo?
16: Ay, sí,
12: Y, Atomics.
14: Que te pega en la cabeza.
12: Ándale, un sonido muy molesto.
16: Sí, sí, sí, es ese.
12: Omar, por tus $200. No, cierto. Por tus boletos. Tus boletos, ¿dijiste Rayleigh Barba o Mau y Ricky?
15: Mau y Ricky.
12: Rayleigh Ricky. Boletos para Mau y Ricky. Jueves 28 de mayo, Teatro Metropolitan, con la letra Z, sonidos molestos.
15: Y sus canciones deprimentes.
12: ¡Esa es una respuesta correcta!
17: Te lleva a llover, no, no. Ay, si te quedas sin pila, yo te la voy a poner.
12: Estoy más bueno que ayer. Estoy más bueno que Dua Lipa, dice esa canción. Dice.
16: Tomar a la primera.
12: Una porra.
16: ¿Tenemos sí, tiempo? Cortito, sí. Bien, a ver, pásame una O. Pásame una M.
12: M.
16: Pásame una A.
12: A.
16: Pásame una R.
12: R.
16: ¿Qué dice?
12: Armando. Omar.
16: Tres veces.
12: Omar. Quédate conectado, Omar. Felicidades. Te mandamos un abrazote, te llevas tus boletos.
16: Claro que sí. Salió, porque ya no contestó.
12: Sí, se queda ahí con nosotros, ahí está. Vámonos con más música. Me encanta esta canción que en los 80.
16: ¿Por qué, Gabo? ¿Por qué?
12: Los Bukis la hicieron famosa, escrita por Marco Antonio Solís. Refresh con Morat.
16: Así es, obviamente es una de las canciones más icónicas del regional mexicano, se tiene que decir. Y Morat contó que crecieron, ellos también escucharon esta canción. Y pues por supuesto, has escuchado tú aquí en Los 40 la versión de estos chicos colombianos.
12: Así es, Murat, tu cárcel suena en Ya Párate.
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1: La temperatura.
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0: 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Avanzando aquí en Ya Párate, hasta Monterrey, Nuevo León, llega arroba, si soy Rude.
1: Tracatap, tarán,
0: tarán. Ay, tan guapo, mijo.
1: Unas ojeronas, güey.
2: Ya, quítate los lentes.
0: Ese es el tip que me estás dando por mis ojeras, güey.
1: Sí.
0: Le mandé una foto al Rudy y le dije, oye, sí, traigo unos ojerones, ¿no? ¿Y qué me dijiste?
1: Así no,
0: que te den vacaciones, me dice.
1: Sí, te dije, agárrate vacaciones, güey. No, pero sin tu señora, sin los niños y nadie.
0: Claro.
1: Tú solo, güey.
0: Qué buen tip, ¿eh?
1: Sí, descansar un fin de semana, Acapulco, Vallarta, Mazatlán, Cancún.
2: Oye, les tengo una pregunta a los dos.
1: Sí.
2: O sea, el look oficial de Gabriel es con los pelos parados.
1: Todo parado. O sea, el cabello todo parado.
0: Lentecito, pelo parado. Es el look de Gabrieles.
2: Y con así el lente Suki.
0: Órale, y con micrófono nuevo.
1: Pero bueno, ahora sí sabe por qué traigo las ojeras, ¿no?
0: ¿Por qué? ¿Por qué no pudiste dormir o qué?
1: Pues estoy más estresado que nunca.
2: ¿Y ahora?
1: Pues es que desde que se les ocurrió invitar a la gente a mandarme mensajitos directos en mi Instagram, en arroba si soy Rudy, diciéndome las broncas que traen para buscar solución, y pues todos son dilemas. Y ya no puedo dormir ahora sí, porque la gente la está pasando mal.
0: ¿Qué dilema te mandaron?
1: Lo paso mal.
0: O sea, ¿pero por qué?
1: Ahí te va. Me llegó uno.
0: Sí.
1: Arroba, bueno, no sé si lo pueda decir, pero
0: anónimo, no sabemos.
1: No, pues la vamos a decir. Arroba NatiStar96.
2: Ok.
1: Sí, me pidió ayuda.
0: ¿Qué dice?
1: Me dijo, tengo 13 años trabajando en una empresa y con el paso del tiempo ha ido creciendo en la misma empresa. O sea, ha ido creciendo a su nivel ahí internamente. Uh-huh. Se le han pagado más y de puesto, ¿no? Y la verdad, dice que ha sido gracias a la buena relación que tiene con su jefe.
0: Okay.
1: El problema es que la morra, o sea, esta morra, la Nati, cachó al jefe, al patrón, con otra mujer. ¡Ojo! Pero en estos 13 años ha hecho muy buena relación de amistad con la esposa de su jefe. O sea, es amiga de la esposa de su jefe, pero también tiene muy buena relación con su jefe porque pues, le ha puesto la confianza y le ha llevado a más.
0: Claro.
1: ¿Qué tiene que hacer? ¿Qué debe de hacer? ¡Ese es el dilema!
0: El dilema de Rudy y de Nati. A ver,
2: a ver, yo quiero terminar. Quiero escucharlos primero, porque siempre tengo una opinión distinta. Esa es la realidad. A ver, te escucho.
0: Quiero que ponga sobre la balanza, ajá, Nati, su chamba o ser buena persona. Entonces, yo le diría a Nati, en verdad, ¿cómo vas en la chamba? ¿Tienes una oportunidad de enfrente y te podrías cambiar? Porque al accionar para ser una buena persona, podrían correrla, podrían eliminarla de esa posición.
2: ¿Crees?
0: Entonces, yo creo que debería pensar bien. Yo me quedaría con la chamba.
2: ¿Y tú, Rudis?
1: No, yo la verdad le diría a Nati, tu jefe fue primero. Tu jefe fue primero, claro, que tu amistad con su esposa. De ahí vives, de ahí comes. Creo que le debes fidelidad y respeto a él.
0: Exacto.
1: Ya si él no le tiene fidelidad ni respeto a su señora, güey,
0: ese es su problema.
1: Ese es su pedo, güey, sí.
0: ¿Tú, Nash?
2: Híjole, pues bueno, como hay que tener otra mentalidad sobre ciertas cosas. Yo fíjate, Nati.
0: Que son una de las mujeres.
2: Sí. Ay. Sí, 100%. La verdad es que sí, creo que es información importante, porque a ti te gustaría saberlo. Imagina, vamos a switchar las cosas.
0: ¿Por qué vamos a switchar? Si el dilema es como es, ¿por qué vamos a switchar?
2: De acuerdo.
0: El dilema es lo que es.
2: Pero yo estoy segura que a Nati, yo estoy segura que a Nati le gustaría saber si le están siendo infiel. Entonces, pues ahí es donde tiene
0: bueno,
2: que la
0: el
2: chat.
0: ¿Y tú qué harías
2: si te ganas la lotería? ¡Qué difícil ser!
1: ¡Me hace!
2: Que, mira, a pesar de que creo que lo correcto es acercarte con la persona y decirle lo que sabes, porque además, pues no tanto engañes, no sé, yo creo que siempre lo correcto es decir la verdad.
0: Se pone nerviosa,
1: la van a correr del trabajo, ¿no? Nashirol.
2: Siento que
1: se va a quedar sin trabajo. Y no le van a liquidar.
0: Mira.
1: Van a ver la manera, la van a encontrar para no liquidarla.
2: Y va a vivir Santanera con el remordimiento, ¿no?
0: Acá en nuestro chat, Jason Tanera dice: yo digo ser buena persona. Gracias, Eduardo Toscano. ¿Qué onda, Nash? ¿Por qué tomó una decisión? Chabela dice: yo le diría, cuide su trabajo. Pero, ¿cómo dice? Papi Rufin. Ah, caray. saludos a toda la gente que está conectada en el chat. Varios dicen que cuide su chamba.
2: Que cuide su chamba. Sí, no, Nati, cuide su chamba, entonces.
1: Te queremos. La otra es, oye, pues si está guapo el jefe, pues ahí arrímate, ya viste que es coscolino. Ya viste que el viejo es coscolino. Vete por un aumento, Nashi. No. ¿Cómo se llamaba Nati?
0: Nati.
1: Nati 96, Nati Star.
0: Aguántala, aguántala.
1: Vete, oye, por un aumento.
0: Porque usted lo pidió todos los días. Rudy en chat.
1: Estamos en trámites para el viernes. Tenemos que trabajarlo el viernes, ¿eh?
0: Bueno, hay que trabajarlo.
1: El viernes podemos entrar como a las 12:40, ¿se puede?
0: Ándale.
2: Rudy.
0: Arroba si soy Rudy. Denle follow. Vámonos con más música, mi Lion. Gracias, Rudy.
1: Sobre, gracias a ustedes, cuídense.
0: Con más música en
1: Chapárate. 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
1: Ricky Martin rompió el silencio luego del incidente ocurrido en uno de sus conciertos en Montenegro, en donde una persona lanzó gas lacrimógeno hacia el escenario. A través de redes sociales dijo que solo se enfocaría en agradecer la increíble energía y el amor del público, prometiendo volver. 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China lanzó este domingo la misión Shenzhen 23 hacia su estación espacial con 3 astronautas a bordo, entre ellos uno que permanecerá un año en el espacio mientras el país se prepara para llevar a cabo su primer alunizaje tripulado antes del 2030. Este 25 de mayo, cuando faltan 17 días para la Copa Mundial de la FIFA, se celebra el Día Mundial del Fútbol, proclamado por la ONU, con el objetivo de reconocer la importancia del deporte para la construcción de la paz y el desarrollo, así como fomentar el respeto y la tolerancia. Los 40. La selección de Irán determinó que Tijuana será su base de entrenamientos y hospedaje durante el Mundial en lugar de Tucson, Arizona. La Federación Iraní dijo que la medida busca solventar los problemas de visado de su delegación. Soy Ivette Pargar.
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3: La temperatura, 19 grados.
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1: Seguimos en Ya Párate y nos conectamos hasta Guadalajara. Está Claudia Chávez. ¡Bravo! ¿Qué onda, Clau? ¿Cómo estás?
2: ¡Pero muy!
1: ¡Buenos días!
3: ¿Cómo están?
1: ¡Wow! Viéndola. Te estamos viendo, Clau. ¡Qué bueno!
2: ¡Qué padre! Sí, yo encantada de ya poder verlos a todos. Después un fin de semana un poco intenso. Sí, mucha fiesta, pero aquí estamos, ¿eh? Espero que la luz ayude un poquito.
1: Vaya, perfecto. Hoy estamos aquí en Notita Bonita. ¿Qué nos traes hoy?
2: A ver, yo les tengo una pregunta. Saben que siempre les tengo una pregunta antes como de arrancar, ¿no? A ver,
1: sí.
2: ¿Qué pasa cuando ustedes están buscando su prenda favorita o su ropa interior favorita, qué sé yo, pero no está lista, está sucia?
4: Ay,
2: ¿qué
4: no.
2: pasa? ¿Qué pasa por su mente?
1: La volteo y me la pongo como está. Si es mi favorita.
4: De pronto sí, ya.
2: ¿De plano?
1: Sí, total.
4: Híjole, pues no sé, a ver, piensa rápido. Pues sí, pues intento hacer un lavado express.
2: Sí, ¿no?
4: Sí.
2: Yo creo que más de mujer. Pero imagínate que tú, nosotros tenemos la posibilidad, a lo mejor si esa no está limpia, pues buscas otra, ¿no? Y a lo mejor tienes la oportunidad, bueno, voy y compro una porque claro. Que tenía un evento importantísimo, o si tienes hermanas, o que la mejor amiga, oye, ¿me prestas tal vestido? Porque me urge. Pero, ¿y si no tienes esa posibilidad? ¿Y si vives en la calle? Qué fuerte, ¿no?
1: Ay, no,
2: sí, cañón.
1: Sí.
2: Fíjense, la notita bonita del día de hoy, nos vamos hasta Filadelfia. Hay una persona de nombre Joy Richardson, que él estuvo, tiene una historia muy interesante. Pasó 15 años en prisión. Imagínense que tuvo tiempo de pensar muy bien su vida, qué iba a hacer, hacia dónde se iba a dirigir. Y entonces, su familia tiene lavanderías. Él dijo, voy a poner una lavandería móvil. Y esta lavandería móvil, chéquense el dato, varias horas a la semana busca gente sin hogar y se las lava sin ningún costo.
1: ¡Ay, qué bueno! En apoyo a todos los
2: gente,
1: que
2: sí.
1: Que calzón sucio.
2: Y, pues el calzón o lo que sea, ¿no? Pero es que, y los han entrevistado y dicen, es que ¿saben qué? La gente me roba mi ropa, o sea, la poca ropa que tengo y la que tengo está sucia. Y si no sé, deciden ir a un baño público o la mayoría va a baños de gasolineras, se hacían un poquitito. Sí les hace sentir bien traer tu blusita limpia, ¿no? El pantaloncito limpio. Creo que este es un dato súper lindo, que probablemente ocurre en más lugares del mundo. En esta ocasión sabemos que es en Filadelfia y está como generando ruido precisamente en el gobierno de esa ciudad, porque hay muchísimos albergues. Estaba buscando el dato de cuánta gente sin hogar hay en México.
1: ¡Qué fuerte!
2: Y no me hacía, o sea, decía que 5,700 se me hace muy poquito, la verdad.
1: Obviamente.
2: Yo creo que en una ciudad ha de ser, ¿no?
1: Sí.
2: Pero si nosotros pudiéramos hacer algo por alguien más, está padre.
1: Claro.
2: Podemos empezar desde casa.
1: Oye, ¿sabes qué? Yo lo hice en Navidad, ¿verdad? Alimentando a la Navidad, hicimos despensas y en una pick-up íbamos repartiendo así el 23 y 24 a regalar a la gente de la calle.
4: Literal. Eso es muy bonito.
1: Eso lo hice con un grupo de amigos y ya estos dos últimos años con mis hijos donamos todos los juguetes de casa que ya no usan ellos solitos, hicieron así sus cajitas, sus bolsitas y nos fuimos con los camellones a recorrer la ciudad en nuestra zona donde podíamos, ¿no? Veíamos niño, bolsita con juguetes.
4: Wow.
1: Tal vez no los use, tal vez no le guste, pero pues obviamente pues ahí se lo pueden repartir entre los amigos.
4: No, es una linda iniciativa.
2: Ay, qué padre.
4: Es una manera como de empezar esta linda cadena, ¿no? De la que hemos platicado ya en la notita bonita.
2: ¿Sabes qué? Es que lo que acaba de decir Gabo es súper importante. Creo que antes de empezar a ayudar a más gente, hay que poner el ejemplo en tu casa. O sea, desde tu casa. Y lo que estás haciendo, Gabo, tú y Octavia, está increíble. Porque los niños dicen, yo quiero, ¿no? Entonces, ¿pero por qué le estás dando ropa a la gente sin hogar? Probablemente te preguntan. Bueno, porque si puedes, no sé qué lo respondas, pero me imagino algo. Es que ayudarlos, nosotros tenemos la bendición de estar juntos en casa.
1: Sí.
2: No sé.

0: viaje hacia el extranjero, ¿cuánto tiempo han durado con ropa sucia? A ver.
1: Ajá.
0: Está cañón, ¿no?
2: Tres, cuatro días. Pero ya cuando ya rosa gacho, pues ya te vas directamente al primer súper a comprar.
0: Oye, ¿no? Pero exacto, pero no se siente padre, ¿no? Dices, no, no manches, siento. Y si más estás en migración, no lo van a dejar.
2: Ya te
0: pasar.
2: Hueles a ti mismo, ¿no? Como que empiezas a hacer un vaporcito que dices, no, ya tengo que cambiarme.
0: Ya sé. Oye, pero ya veo que Gabo, como que la ropa interior, si le das vuelta, sí, Gabo, neta.
2: Sí, sí, he llegado a darle vuelta,
1: no,
2: la verdad.
1: Que sí, eres lento. No, sí. Pero ¿sabes qué? Esto de pronto, pues no nos pasa mucho a las mujeres, ¿tú me entiendes? No, ¿tú me entiendes?
0: No, o sea, las mujeres somos de lavar la ropa interior en el baño si estás de viaje. Claro. Ay, haces todo para secarlo. Los hombres
1: son negociables. Así, sí. No, no hay forma.
0: Gabo, jamás, ¿verdad?
2: Ah, no, no.
0: No
2: jamás.
0: Te importa.
2: No, no, nada, no. Oye, Clau, muchas gracias. Denle follow tu Instagram.
0: Arroba Claudia Chávez FM.
2: Y ahora sí, a partir de hoy, todos los días, Claudia Chávez.
0: ¡Sí!
2: ¡Ya! ¡Párate! Vámonos con música. Estás en los 40.

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1: Se nos acabó el lunes 25 de mayo, Nash.
2: ¿Qué? ¿Cómo?
1: De ya párate, porque la gente está empezando su día, ¿no?
2: Oye, dice, sí, tranquilos, ¿no?
1: Yo voy a dormir y se acabó mi día. Y ya. Me levanto mañana a las 5 de la mañana y así.
2: Ya te metes al sobre.
1: Vampiro, claro, que no me pegue el sol, por favor.
2: No, pero.
1: Como Robert Pattinson.
2: Oye, pero cállate los ojos. Sí, o sea, tú tienes como 300 actividades más que hacer después.
1: Hoy cancelé todo.
2: ¿Cancelaste todo?
1: Cancelamos todo.
2: ¿Qué?
1: Oye, mañana hay boletos para Camilo VII y también para Rayleigh Barba. ¿Qué más podría haber mañana?
2: A ver, mañana tenemos la presencia de Cabá, así como lo escuchan aquí en esta cabina. Los vamos a tener, les pueden hacer ustedes también las preguntas. ¿Cómo lo podrían hacer? Súper sencillo, te voy a pasar nuestro WhatsApp.
1: A ver, échalo.
2: Y si no lo tienes, ay, fallaste como para allá, para piano. 55 49 35 24 41, para que se unan a la conversación.
1: Así es, danos follow, arroba Nashiroll, arroba Gabo Ramos Oficial, arroba Ya Párate Oficial. Nos vamos. Bruno Vera en la producción, Leo Cósmico en los controles, John Zafiris dirigiendo el streaming. Gracias, Nashiroll.
2: No, hombre, gracias a ti. Nos vemos mañana, Ya Parateando. Ya saben, a pesar de su forma de ser, los amo.

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5: La temperatura.
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0: Exactamente.
1: No, nos gusta.
0: Sí.
1: ¿No? O sea,
0: no, pero, ¿sabes?
1: No, no es gábica.
0: Me gusta estar con ustedes, que nunca me supone a que se trata.
1: Eso es cierto.
0: Siempre nos está disputando, ¿verdad? Porque a mí sí me encantan los nombres y Gaby siempre dice que no. Y dice que no sé si.
1: Que, o sea, yo si agarro fiesta viernes, o sea, en unas ya no me recupero en dos días.
0: O sea, sí, exacto. Y de repente lunes, hay lunes que me pesan.
1: Pero esto no es de esos lunes.
0: Ya no. Es
1: la diferencia cuando me río, me dice buenos días y yo, ¿qué tienen de bueno?
0: Los últimos días que yo
1: las chicas de noche escucharon a Gaby Cámara.
0: Yo soy
1: como sabes, hasta muy tarde.
0: Ya así mismo.
1: Empezamos este bello programa con
0: Chito.
1: Sociales que
0: Netflix, o eso es un poco difícil, pero vamos a usarla aquí.
1: Vemos cuando
0: cancelan la serie de Lily Collins en París.
1: Mucho
0: reconocimiento
1: al respecto, pero
0: que está
1: si fue cancelación o si ya la terminaron.
0: Porque normalmente cuando cancelan una serie,
1: la oportunidad de tener
0: una temporada, ¿sabes?
1: Acaba de suceder, por ejemplo, con
0: el spin de The Boys,
1: que la cancelan.
0: Era muy buena.
1: No.
0: Era muy buena. Es muy
1: buena. O sea, la palabra cancelada
0: es ya no van a ser temporadas.
1: Exacto.
0: Y aquí lo han estado manejando un poco como
1: cancelada
0: en París, pero
1: o sea, dijeron,
0: ya es la última temporada, la sexta.
1: Entonces,
0: ¿sí? Porque ya empezaron a grabar la sexta temporada.
1: De hecho,
0: literalmente, que
1: la conocen,
0: la empezaron a grabar.
1: Y pues la
0: empezaron a hacer un
1: final en
0: con
1: licores.
0: Hay
1: muchísimos actores
0: de esta serie
1: que escriben como,
0: bueno, la sexta
1: va a ser la última.
0: Es más bien
1: un final
0: de serie más
1: que una cancelación.
0: Es que yo creo
1: que tu
0: pues,
1: perroco
0: es como
1: que
0: ¿no?
1: Y
0: lo de esa
1: manera.
0: Y está
1: chévere
0: porque mucha gente
1: sí
0: estuvo confundida.
1: No creo
0: que esas personas
1: estén confundidas
0: porque
1: cuando tú
0: dices esa palabra
1: cancelación,
0: como bien dice
1: Mago,
0: se siente como
1: que
0: terminó
1: abruptamente.
0: O sea,
1: como si hubiera sido
0: Mindhunter, porque
1: en esa sí
0: la aplica.
1: Me voy
0: que me lo dijeras.
1: Eso,
0: pero
1: yo siento que si
0: yo era un montón,
1: lo mejor
0: de que
1: Lily
0: Collins
1: con la
0: cerrada de ser
1: persona que, o sea,
0: me encanta.
1: Es que
0: tiene
1: un reto,
0: es una serie
1: que
0: pasa
1: todo lo que
0: es irreal.
1: No,
0: o sea,
1: no tiene sentido
0: nada.
1: No tiene
0: sentido.
1: Creo que siempre
0: le dieron el
1: enfoque a
0: cómo se vestía.
1: Como
0: lo
1: sí.
0: Sí.
1: Hasta
0: su papá se la
1: patrocinó.
0: No.
1: Pero sí es
0: realito.
1: Que conté
0: que de pronto
1: se puede ver
0: banal,
1: simple,
0: superficial.
1: Sí,
0: hay algo
1: en esa serie
0: que no puedes dejar
1: de verlo, no puedes dejar
0: de verlo. Y
1: pasó.
0: O sea,
1: yo casi tengo
0: que.
1: Yo recuerdo
0: que terminé el primer
1: pero dije que es
0: eso tan horrible.
1: Y la segunda,
0: ahí estaba.
1: Y tan horrible.
0: Igual que
1: era como un
0: diablista
1: a la moda,
0: pero
1: como
0: en un formato
1: más largo.
0: Romance,
1: París.
0: Nunca
1: voy a perdonar
0: lo que le hicieron
1: al personaje
0: de Chef, la
1: verdad, como que
0: sí, me
1: lo fueron de grabar
0: hasta que ya no
1: quedó nada.
0: Pero,
1: o sea, ¿qué
0: pasa en esta sexta
1: temporada?
0: Que entonces
1: también hay que decir
0: una cosa:
1: no es
0: lógico que
1: cancelaran
0: una serie como
1: Emily en París,
0: porque
1: es
0: una serie
1: que la última
0: temporada
1: que tuvo,
0: de 5
1: semanas
0: en top 10
1: de series
0: en inglés,
1: ha
0: tenido más
1: de 250 millones
0: de
1: visualizaciones,
0: o sea,
1: es un
0: éxito, pues,
1: tres
0: personas, es
1: constante,
0: que
1: cuatro personas,
0: ¿no?
1: Y era muy buena.
0: ¿Qué año
1: salió la primera?
0: La de Emily.
1: Ya tiene rato,
0: ¿no?
1: Tantito
0: antes de pandemia,
1: me acuerdo, creo.
0: Fue en 2020.
1: Pandemia,
0: ¿verdad? Porque,
1: mira,
0: 18
1: de diciembre,
0: no mentiras, perdón,
1: 2
0: de octubre de 2020
1: salió.
0: Es que
1: como que
0: ahora está
1: inspirado
0: justo
1: mujeres
0: a
1: subir con
0: estos
1: estilos
0: de
1: pues sí,
0: con
1: outfits.
0: Sí.
1: Y fue
0: como la
1: influencia
0: para quienes lo hacen
1: a través de
0: Instagram.
1: Siento,
0: presiento.
1: Sí.
0: De
1: subirlo,
0: de cargarlo.
1: ¿Qué
0: fue de Whitney?
1: Sí,
0: ¿no?
1: Por influencer.
0: Sí.
1: Te lleva la
0: cuenta
1: de
0: lugar donde
1: trabajo. O sea,
0: por influencer.
1: Exactamente.
0: Es
1: que
0: no podemos ver
1: eso.
0: Emily en
1: París, muy importante,
0: no se termina,
1: o sea, no es
0: que se termine
1: o que la
0: cancelen, no es que
1: termina
0: después
1: de tres temporadas,
0: lo cual
1: me parece muy bien.
0: Y
1: pues ahí
0: está el
1: mensaje
0: de
1: qué
0: pasa
1: en
0: este
1: personaje
0: con
1: los actores
0: y
1: increíbles como Ashley Park, Lucas Bravo, que también hicieron la última temporada. En fin, hasta aquí el reporte de Joaquín. Con este chismecito, el chismecito que me parece muy bien para ya no confundir a más personas, porque sí estuve yo confundida la semana pasada, pero que uno sabe que no es cancelación, sino es cierre de una etapa en París. No sé, en un día estos nos sorprenden, ¿no? Así de hashtag, estamos en el reporte. Ya tenemos
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2: A ver.
1: De jefa. De
2: área,
1: y millonaria aquí en el brunch de los comenzamos por supuesto con la mejor música.

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2: Estamos de regreso en el brunch de los 40, lunes de moda y belleza. Y siempre hemos escuchado que el Botox puede hacer que te cambie realmente la estructura de tu carita, personalidad. ¿Cómo? Sí, la personalidad. Bueno, pues para hablar, sí, sobre hablar si esto es verdad o no, Gaby Hospa, nuestra médico estético de cabecera, está aquí con nosotros. Es que, a ver, yo tengo una teoría, mi querida Gaby, bienvenida. Y es que muchas gracias. A ver, o sea, como tú ya no puedes fruncir tanto el ceño, hay quienes dicen que pues te enojas tanto, entonces sí te cambia la personalidad. Empecemos por lo primordial. ¿Qué es el Botox y para qué se usa?
3: Bueno, el Botox es una toxina botulínica, efectivamente. Es una toxina que viene de una bacteria y eso a muchas personas les asusta.
2: Ajá.
3: En realidad, es que esta toxina que se aisló tiene muchos beneficios en medicina, en estética, si no se utiliza en pacientes que tienen asimetrías, dolores de cabeza, hiperhidrosis, o sea, tiene muchos beneficios. Es una toxina que ya está aislada, que ya está controlada, que ya está en las dosis, entonces no te va a generar algo tóxico al cuerpo. Es decir, para las personas que tienen miedo, porque yo he visto videos y cosas en TikTok que dicen, no, es que te pones una toxina. No, es una dosis de una toxina que actúa a nivel local. Actuarte, o sea, si tú te lo pones en el entrecejo, no te va a actuar en el pie, o sea, no va a llegar.
2: Okay. Es local.
3: Exacto.
2: Salvo que te acuestes, se te puede ir más para atrás en la cara.
3: Como
2: de mover, que te quedes así como para, como tieso, pues. O sea,
3: bueno, no tieso, si no te puedes acostar las primeras tres horas.
2: Sí.
3: Ya las toxinas son más modernas y ya no se movilizan tanto, pero es importante para que no cambie el efecto de donde el médico te lo aplicó. La realidad es que la aplicación es muy sencilla. O sea, yo les decía, envenenar a alguien con toxina es carísimo, necesitas como 10 frascos, o sea, pues cianuro, cianuro.
2: Exactamente.
3: Realmente con Botox, ningún médico te va a querer envenenar, ni intoxicar, ni nada de eso. Eso es la toxina botulínica. Ahora, es cierto que la toxina botulínica evita que formen ciertas arrugas, evita que los músculos se contraigan y se formen arrugas. Entonces, por ejemplo, el entrecejo es un efecto que nos da. Hay pacientes que independientemente de la edad, por herencia, tienen el entrecejo súper marcado. Entonces, en ellos se puede utilizar toxina en temprana edad para evitar que se formen surcos profundos.
2: Mm.
3: ¿Qué es lo que pasa con el sistema proprioceptivo? Cuando el sistema proprioceptivo es el sistema que ubica la posición del cuerpo con el cerebro.
2: Okay.
3: Que dice, por ejemplo, si tú estás triste y pones cara triste y algunos músculos los frunces así, el cerebro va a notar que estás triste, ¿no? Y entonces el sistema inmunológico baja y pues te vas a sentir sí, triste, las catecolaminas secretan. Si tú no haces el entrecejo, eso es cierto, el cerebro lo va a detectar como que todo está bien, que estás contento, estás feliz. Y hay estudios y artículos en donde sí, el estado de ánimo puede mejorar con la aplicación de toxina botulínica.
2: ¿Cuántas veces te lo puedes aplicar en lo que va de tu vida, Gaby Hospa?
3: Te lo puedes aplicar toda la vida,
2: ajá,
3: pero tenemos que entender que la toxina dura cierto tiempo. La técnica, la aplicación debe ser entre los 5 y los 6 meses para que no genere resistencia. Porque si tú te aplicas con menos tiempo, al ser una toxina que viene de una bacteria, vas a crear anticuerpos. Mm. Entonces, yo por eso siempre les digo a los pacientes que eso no lo entienden. La aplicación se hace a los 15 días, hacemos una revisión, retoque, y no puedo pasarme de ese tiempo para volver a hacer una aplicación, porque si no, tienes anticuerpos y no te funciona, o vas a empezar a crear resistencia.
2: Ah.
3: Aprendí muchísimo sobre el Botox,
2: y sí, en realidad te puede cambiar la personalidad. Oye, Gaby, hemos escuchado una expresión o efecto cara de máscara. ¿A qué se debe esto?
3: Sí, cuando abusan de la toxina botulínica, las técnicas de toxina igual han ido cambiando. O sea, ya no son como antes. A estudio se ha comprobado que los músculos actúan a veces de diferente manera, que todos tenemos una musculatura y una contracción diferente. Entonces, el diagnóstico de la toxina tiene que ser personalizado. Tú ves al paciente evaluas que tanto contrae y de acuerdo a eso nosotros los médicos decidimos una dosis. Cuando se pasan de esa dosis o no saben hacer un buen diagnóstico efectivamente. Hay pacientes que no pueden ni sonreír. Hay zonas en las en la nariz que son las muchas veces ahí pones toxina para que no se marquen y pasa un músculo que ayuda a levantar la sonrisa. Entonces, cuando paralizan de más, las pacientes no pueden sonreír. O sea, no hacen arrugas, pero no puedes sonreír, no puedes moverte, no puedes hacer gesticulación y ahí es donde se ve raro. O sea, sí, ya eso ya no está de moda. Ahorita la moda es que con una buena dosis te veas natural, te veas rejuvenecido y te levantes el ánimo, combates la depresión. Es
2: verdad, ¿eh? Y te ves feliz, pues, enojado. En el espejo vale mucho, o sea,
3: exactamente. Claro, ahora, sí. No cambia la personalidad, o sea, cambia el estado de ánimo. Pero tu personalidad, o sea, si tú eres de personalidad enojona o serio, eso no lo vas a cambiar con la toxina botulínica. Pero sí está comprobado, por ejemplo, nosotros en medicina oncológica, en estética oncológica, está comprobado que los pacientes que están pasando por ese proceso, cuando tú les pones toxina botulínica y ellas se ven más rejuvenecidas, se sienten mucho mejor y acaban sus tratamientos. De eso sí hay artículos. Ellas se fijan en ese tratamiento y lo acaban. Y tener esta sensación de bienestar genera que el sistema inmunológico se eleve. Entonces las defensas son mucho mejores. Y hay muchos estudios en psiquiatría y psicología de esto. No es el botox, no es ahorita un tratamiento de primera elección para la depresión, pero está estudiando porque claro que sí hay muchos beneficios.
2: Encanta. Ahora, vaya. Si hablamos del uso del botox, ¿qué sí debe pasar y qué no?
3: Ok, cosas que no deben pasar, o sea, o que idealmente no deben pasar. Una tosis de párpado, ¿qué es esto?
2: Que se pica. Una muñeca de botellano. Bebote.
3: Sí, exactamente, bebote. Sí, una simetría también puede ocurrir en pacientes que a lo mejor tuvieron antecedentes de una parálisis facial o pacientes que no saben que un lado de la cara es más fuerte que el otro. Simplemente nosotros, cuando apenas es la primera vez, si no conoces al paciente, le tienes que poner la misma cantidad de unidades de un lado que del otro en tu valoración. Pero puede ser que ese paciente tenga un lado más fuerte, que una ceja siempre levantada más. Puede haber asimetrías. La toxina no es permanente, eso es lo maravilloso que tiene. Hay antídoto también para la toxina. Si no te gusta, podemos iniciar relajantes musculares, antibiótico, porque dijimos que viene de la bacteria, y con eso va sacando el efecto de la toxina. Eso es bueno y malo, porque pacientes que les duelen menos, ¿no? Claro. Pacientes que les puede doler menos.
2: Y José, por ejemplo. En algún momento también.
3: Vitaminas, o que están tomando relajantes musculares, medicamentos para dormir, antibióticos, te enfermas y te toca tomar antibiótico. Y dices, es que se me fue el voto. Sí, pues, esta es la explicación, porque al final del día es una toxina que viene de un bacteria. Entonces, si tú eres antibiótico, pues vas a convertir el efecto.
2: O sea, son 6 meses. ¿Sí? Antes de 6 meses.
3: 6 meses en promedio, depende de la marca.
2: Entonces, arrugar, eso quiere decir que el efecto está pasándose.
3: Sí, exactamente. Okay. O que la dosis que te pusieron fue muy baja. Por ejemplo, está muy bien el baby botox, famoso baby botox. Yo a veces no lo recomiendo. Llegan pacientes que ya tienen bastantes líneas o que tienen un fuerte lente de ceja y me dicen, quiero baby botox. No, porque al final, si yo te pongo una mini dosis que no me alcanza como para corregir ese entrecejo, te va a durar menos tiempo y no es tu dosis indicada. Y entonces vas a necesitar a los 3 meses otra vez aplicación y empiezas a crear resistencia. Cuando te ponen microdosis constantemente, lo único que vas a ocasionar es que hagas más resistencia. Por eso hay que respetar los tiempos. Y si tú necesitas 20, 30, mejor que te pongan esa dosis.
2: Órale.
3: Qué importante. Oye, no se lo he dicho, las importancias y beneficios del botox, pero para tener en cuenta el PIB. ¿Cuáles serían los efectos secundarios, a lo mejor no tan buenos? Sí, el primero, una tosis de párpado, que es el más común de los efectos cuando trabajan muy cerca en el frontal, porque tienen entrecejos muy fuertes o con muchas rayitas. A veces los médicos, por querer quitar esas arrugas, o a veces los pacientes por insistir en que te quiten esas arrugas, se puede relajar mucho el frontal, el músculo frontal. Entonces eso va a caer en las cejas y se ve la carita triste, o que no puedas levantar la ceja, o que se te caiga el párpado. Ese sería el primero. La segunda, una simetría, o sea, que te deje un chueco. O sea, también. Por eso siempre hay que revisar a los pacientes, y por eso siempre se tiene que aplicar con un médico, porque los médicos sabemos anatomía, estudiamos la musculatura, y los médicos tienen que estar especializados en la aplicación de toxina para conocer las nuevas técnicas y la cantidad que vas a poner. Realmente no he tenido riesgo de alergias del 0.5%. O sea, yo nunca he tenido alguien alérgico al Botox. Uh-huh. Es como si fueras alérgico a una bacteria, ¿no? O sea, no. Nunca he tenido, nunca me ha pasado. Pero pues sí, el tema de las asimetrías y los ojitos es yo creo que lo más común. O que, por ejemplo, te pongan en el tercio medio, en el tercio inferior, y ahí puedes tener problemas de masticación, problemas de salivación, ¿no? Por ejemplo, cuando les ponen para, cuando tienen bruxismo y lo colocan mal, ahí pueden tener a lo mejor una asimetría facial. O, por ejemplo, cuando tienen sonrisa gingival, que también se utiliza mucho con las señas así, se ve parte de los dientes, como si podemos poner un poquito de botox, y también si lo aplican mal, pueden tener como una asimetría o que descienda mucho el labio.
2: Wow. Bueno, estamos hablando sobre el Botox y si es verdad que te cambia la personalidad. Brunch, si tú tienes alguna pregunta, escríbenos en @elbrunchfm. Estamos recibiendo tus preguntas. O mándanos un WhatsApp al 55 51 66 801. Estamos conversando con Gaby Josva. Yo quiero dejar una pregunta sobre la mesa que tiene que ver con ¿qué pasa el día que te aplicas el Botox y después cuándo te das cuenta de los resultados? Pero eso será después de escuchar música Culture Wars Don't Speak en el Brunch de los 40.
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0: 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La temperatura, 22 grados.
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1: Ya regresamos aquí en el Brunch de los 40 hablando sobre si es verdad o no que el Botox te cambia la personalidad y también otros mitos y realidades respecto a la toxina botulínica. Sí, lo estoy diciendo muy mal. Está con nosotros Gaby Hospa, médico estético y regenerativo, estética oncológica, nutrición clínica y bariatría, arroba medicstetic, es su usuario de Instagram, ahí la pueden encontrar. Y yo, antes de irnos a corte de música y todo lo que sucedió en este rato, te preguntaba cómo es ponerse Botox. O sea, tú vas, te pones Botox y ¿qué pasa ese día y al cuánto tiempo ves los resultados?
2: Bueno, ese día no puedes hacer ejercicio, no te puedes acostar en 3 horas, no hay que sobarse, hay que cuidar la zona de aplicación. Dependiendo de la toxina, puede haber un poco más inflamación o menos inflamación. Hay toxinas que prácticamente no se ve nada, no sientes nada. Hay otras que a lo mejor tienen más duración y se ven un poquito más y puede estar inflamado. Y lo importante es que no te toques. Nosotros les damos una hojita de indicaciones a los pacientes. Ahora, algo muy importante, porque luego llegan y, doctor, mañana tengo una boda. No va a tener la toxina.
1: No es magia,
2: lo siento, no
1: funciona.
2: La toxina tarda entre 3 y 5 días para empezar a hacer efecto. Es progresivo. A los 15 días ya tenemos un efecto total, que es cuando podemos hacer una corrección o un retoque. Pero no es inmediato el efecto. Habemos pacientes, yo la empiezo a sentir el efecto al día siguiente, pero real tarda en hacerme efecto entre los 5 días. O sea, es cuando yo ya sé cómo va quedando. Pero no es inmediato, porque si tú tienes un evento y te quieres poner toxina botulínica, lo que yo recomiendo es que lo hagas al menos con 15 días de anticipación para que podamos retocar, para que quede como tú quieres, podamos revisar.
1: Okay.
2: Y llegues con efecto, porque si lo haces de un día a otro, no lo
3: vas a llegar con piquetes, ¿no?
1: Exacto.
3: Inflamadita, un poquito inflamadita. Pues sí, ¿por qué no? Oye, Gaby, y además de quitar arrugas, ¿para qué otra cosa podemos utilizar el Botox? Ya hablamos del bruxismo, ¿no?
2: Pero ¿qué más? Exactamente, en bruxismo, en cefaleas. Ahorita hay una técnica cuando estamos súper contracturados del trapecio que le llaman Barbie Botox. Se puede aplicar un poco de toxina para relajar y que te veas más estilizada. Se utiliza en hiperhidrosis, pacientes que tienen sudoración de manos o de axilas en exceso. La toxina les va muy bien con la toxina botulínica. Esa es una opción. También se utiliza en otras áreas, como por ejemplo, bueno, en realidad la toxina se inventó primero para oftalmología, o sea, para todo lo que era problemas de estrabismo. Ahí se empezó a utilizar la toxina botulínica.
3: Oye, ciego iba a decir yo.
2: El disco.
3: Se le puede acomodar el ojo con Botox.
2: Que con Botox puedes ayudar justamente. Exactamente. De hecho, ahí es a donde encontraron que la toxina quitaba arrugas, pero realmente primero se empezó a utilizar en oftalmo y ya después
3: se empató a pero disco, ¿no?
2: Sí.
3: Ajá. Va, pero ya se
1: empezó a cambiar. Ándale.
2: Exactamente. En urología también se utiliza cuando, pero eso los urologos lo utilizan cuando tienes problemas de incontinencia, se pone un poquito de toxina botulínica justamente en la vejiga y les ayuda a las pacientes. Entonces ya la verdad es que la toxina tiene muchos beneficios. Pacientes, les digo que de repente, yo lo he trabajado en pacientes oncológicas, pacientes que están pasando por este proceso y les ayuda mucho también a relajar. Lo he utilizado en pacientes con Parkinson, también me ha ido bien en algunas pacientes y también ellas se sienten muy bien. Pacientes que tuvieron una parálisis, les ha ido bien. Tengo una paciente que tuvo un recambio de mandíbula y le dejaron por ahí un tema en donde de repente le temblaba la mandíbula y se le cerraba la boca y hemos utilizado toxina para corregirlo. O sea, la verdad es que tiene muchos beneficios. Cuando te salta el ojito, que ya tienes el estrés, más bien tienes ahí que relajar el estrés, pero una forma de ayudar cuando tienen este tipo de fasciculaciones, les pongo toxina y te deja de saltar el ojo. Entonces también les ayuda.
3: Para el Botox me parece maravilloso. La doctora Gaby Hospa está con nosotros el día de hoy. Estábamos hablando de si el Botox te cambió o no la personalidad. Pero Gaby, ¿qué pasa cuando a lo mejor ya aplicarse Botox para ciertas personas se vuelve una adicción?
2: Sí, eso es lo que pasa cuando ya los pacientes, hay pacientes que tengo que van cada 3 meses y quieren que les quite hasta la mínima arruga. Hay zonas en donde no puedes trabajar con Botox, por ejemplo, dentro de la zona orbicular, muy pegado al ojo, no se puede, porque justo puedes tener un problema de nervio óptico o puedes tener un problema de ptosis. Entonces, ellos no se debe. Y pues lo que va pasar con estas pacientes es que crean resistencia. Entonces, aunque tú les pongas, ya no le va a hacer efecto. Entonces, hay que respetar los tiempos. Yo siempre a mis pacientes me conocen por no ser aborazada. Yo les digo, necesitas tanto, y no les pongo

0: que eso es lo primero, porque no es para todos. Tú no puedes decidir cuántas dosis, te lo tiene que decir un médico. Así que pueden seguir a Gaby Hospen, @medicstetic. Ella es médico estético y regenerativo. Gracias, Gaby.
1: Como siempre.
0: Vamos a escuchar música aquí en el Brunch de los 40. Él es Joe, se llama End of Beginning. Regresamos con mucho más en este bello lunes de moda y belleza.
2: Joe, estilo.
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1: 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La temperatura, 22 grados.
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1: 11 de la mañana con 3 minutos. Muy buenos días, bienvenidos y bienvenidas a esto que es Música Día. Estás escuchando Los 40 Salina Cruz en este lunes, ya 25 de mayo de este 2026. Gracias por estar en sintonía. Comenzamos con DND, Viña Colada. También estuvo Adrián Vidal por ahí con Porque yo en el amor soy un idiota. Porque no siempre son los hombres los malos, también hay mujeres malas. Así que bueno, te dejo ahora con Camilo y Shakira. Esto es Tutu.
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Lovato y Grupo Firme aquí en los 40, Salina Cruz. Gracias por seguir en sintonía. Yo soy Shunashi, seguimos con más música y toda la actitud, así que te invito a que te comuniques conmigo a través de la página de los 40, Salina Cruz. Ahí estamos en Facebook para que nos dejes tus inbox, tus comentarios y todo lo que quieras hacernos saber por aquí. Si quieres felicitar a alguien en especial también, nos puedes marcar al 71-631-00. 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Y pues vamos a continuar con más música. ¿Qué te parece si te dejo con esta versión de Ingrid Contreras? Esto es Quítame ese hombre.

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0: 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Vamos a seguir con más música por aquí en los 40 Salina Cruz, así que no te desconectes. Esto es de Alejandro Fernández, Un Millón de Primaveras.
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Escuchas Hits 40. ¿Qué tal, amigos de Los 40 97.1? Estamos escuchando esto de Moderato. Escuchamos algo del símbolo y voy con más música. Esto es Sentimental en Los 40. Pasa un excelente lunes.

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¿Qué tal? Son las 40, 97.1 FM. Escuchamos a Flans con Trágico Mágico, tan bonita, piso 21. Y aquí está Face, así se llama, Bailando por ti, aquí en los 40. Buen lunes, 25 de mayo, son las 12 con 25 minutos.

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Gracias por seguir en contacto aquí a través de Los 40. Estás escuchando esto de Mario Bautista, Lalo Ebrard con Baby Girl. Y voy con más música, pero antes déjame recordarte que existe una promoción que sí huele increíble en el Hot Sale Liverpool del 25 de mayo al 2 de junio. 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Voy con más música. Aquí está Matiz y Cristian. Se llama Conmigo Sin Ti, aquí en Los 40.

0: Colombia y Puerto Rico, con la intención de hacer un éxito mundial. Manuel Turizo, W. Yandel, Multimillion Records, la industria ahí. Combinación que huele a dinero.
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¿Qué tal, amigos de Los 40 97.1? Gracias por estar en sintonía. 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Vamos con más música y eso luego, la corneta aquí en Los 40.

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4: Bueno, ¿y tú qué? ¿Le vas a la máquina? Era bien Cruz Azulino.
1: Ay, ay, ay. No,
4: Oye,
1: no, el Cruz Azul.
4: Oye,
1: pero felicidades, Eduardo. Te felicito.
4: Vete al demonio.
1: 15 años, eres un quinceañero, tú y tu 15 equipo.
4: Años sin levantar una copa.
1: 15 años y se la volvieron a pelar, güey.
4: Muy buenas tardes, bienvenidos sean todos ustedes a este hermoso programa.
1: Se la volvieron a pelar.
4: Ya, Fingers.
1: Se la volvieron a peluquear, güey. ¿A qué sabe la derrota?
4: Sabe a mierda.
1: ¿A qué sabe la derrota?
4: Sabe feo.
1: Y fuiste al estadio además, güey.
4: Sí, tuve el placer de ir a Ciudad Universitaria a disfrutar de las alegrías y las tristezas que nos brinda el juego del hombre.
1: ¡Qué barbaridad, güey! ¿Cómo te sientes hoy? ¿Como un perdedor?
4: Me siento triste, ¿eh? Ya,
1: como un perdedor, un perdedor, güey.
4: No lo veo así, no lo veo así.
1: 2-1 en casa.
4: Salvaje, ¿eh? Quita eso, por favor, porque voy a leer unas sabias palabras de un hombre a quien en vida admiré mucho y que ya no está con nosotros, desafortunadamente, un gran escritor mexicano de nombre Germán Dehesa, que hace algunos años dijo lo siguiente: ser puma es un acto de esperanza, es una profesión de fe, es una larga paciencia, un prolongado estoicismo, entre unas cuantas alegrías. Es un grito que se ahoga y, para peor, ser puma es irrenunciable. Germán Dehesa.
1: O sea, es puma.
4: Y estoy de acuerdo.
1: La boca es lo que les está saliendo hoy a los gatetes. Porque, de verdad, la tenían y la dejaron ir, güey. Se fueron al vestidor con un gol. O sea, todo apuntaba que les iba a ir bien y la riegan, güey.
4: La pumazuleamos.
1: Y no arde todavía más que haya sido el equipo salado por excelencia el que los mande a vengar a su chadre.
4: Voy a decir dos cosas. Primero que nada, muchísimas gracias al equipo. Gracias a Efraín Juárez por habernos permitido tener una temporada inolvidable, por habernos permitido soñar unas liguillas de infarto. Y bueno, así es el fútbol, se gana y se pierde. Habrá nuevas oportunidades, tenemos ya los ojos puestos en el futuro. Y el futuro es muy prometedor.
1: Pero ¿cómo estarías hoy? ¿Cómo estarías hoy?
4: Insoportable.
1: De insufrible, de molesto. Y en cambio estás hecho bolita en tu cajón de arena, contando bolitas de gato.
4: Estoy medio afónico de estar gritando Goyas en el estadio ayer.
1: No. Lo que te dejó afónico fue el cable azul que te dejaron caer. Que te llegó hasta las muelas.
4: Ay, en segundo lugar, quisiera reconocer a la máquina celeste del Cruz Azul, que ganó y ganó a ley y es orgullosamente campeón del fútbol mexicano.
1: Fue un buen partido, ¿no? Ya hablando en serio.
4: Fue un buen partido. Con idas y venidas, nos fuimos al medio tiempo con gran alegría, ganando 1-0 en casa, teniendo toda la ventaja. Un autogol nos complicó la existencia, una expulsión nos dejó con 10 hombres y luego un final catastrófico. Ya en tiempo de compensación cae el segundo de la máquina, cuando bueno, estábamos todos pensando que nos íbamos a ir a tiempos extra. Y no se dieron las cosas.
1: Mira, Chisco te manda un mensaje.
4: Chisco se puede meter.
1: Puros pretextos, dice Chisco.
4: Una botella entera.
1: Tiene razón, ¿eh?
4: No estoy dando pretextos, Chisco. Estoy diciendo que Cruz Azul fue superior. En la cancha lo demostró y es digno campeón del fútbol mexicano.
1: Ni modo, güey.
4: Pero pues Goya Universidad, hasta el final,
1: ni modo,
4: hasta la muerte.
1: Ni modo. Son como ese Ese pobre gato que amanece despanzurrado en alguna avenida de la ciudad, porque no se fijó que venía una máquina azul que le pasó por encima y pues lo atropelló, lo anuló, lo desgració, lo jodió y lo dejó ahí tendido, tirado.
4: Sí, le anularon un gol a Pumas, que creo que fue anulado correctamente, porque hubo una mano de por medio.
1: Ajá.
4: Pero qué fiesta es ir a una final a Ciudad Universitaria. De verdad, cómo lo gocé. Pero ¿cómo lo sufrí?
1: Fiesta, qué fea
4: así
1: fiesta.
4: Fútbol. Así es el fútbol.
1: Qué fea fiesta de 15 años sin ganar.
4: ¡Qué
1: Y mira, yo en realidad no quería hacer esto. Yo no lo
4: no,
1: estoy haciendo esto.
4: No,
1: lo estoy nuestro. Haciendo esto.
4: Además, ¿qué? Tú le vas a la América. Haciendo... A la América le dimos una patada en el trasero, eso, en la liguilla.
1: Eso ya pasó. Eso
4: ahora resulta.
1: Además, apenas lograron un empate, apenas. O sea, con las unitas.
4: Sí, no le pudieron ganar a Pumas. Y ahora resulta que tengo un montón de amigos americanistas que son cruzazulinos de toda la vida.
1: ¿Sabes lo que pasa? ¿Sabes lo que pasa? Yo te
4: váyanse todos al carajo, todos
1: no
4: los que me han mandado
1: esto,
4: mensajes,
1: pero el público,
4: todos al demonio.
1: Me lo ha pedido, me han dicho en redes sociales que ya no podían esperar para ver cómo me pitorraba y tendré que hacerlo durante las siguientes dos horas.
4: Tendré que seguir
1: recordándote todo el
4: qué
1: tiempo
4: calvario.
1: Que amaneces perdedor, tú y tus gatetes.
4: Mira, la culpa la tienes tú, güey.
1: ¿Pero yo por qué?
4: Por apoyar a Pumas, lo salaste como siempre lo haces.
1: Bueno, es cierto. Es mi culpa. A ver, ¿qué otros Pumas notables conozco? Está María Cel, que es super Puma, te la pelaste.
4: La Josa es Puma también, güey.
1: La Josa es Puma, te la pelaste.
4: Yo no sabía que le iba a Pumas.
1: Te la pelaste.
4: Me cae aún mejor
1: se la peló
4: ahora.
1: Paola Rojas, que fue contigo ayer al estadio, también se la peló.
4: Sí, gracias. Ella fue la que me invitó. Bueno, nos invitó a Sofía y a mí.
1: Universitarios que puedo recordar que se...
4: El querido clon Poncho Vera, que es Puma desde la cuna.
1: El
4: querido Carlos Loret de Mola, que también debe estar ahorita que no lo calienta ni el
1: Carlos
4: sol.
1: Loret de Mola, ni me hables.
4: Andrés Manuel
1: ni me hables porque nos
4: presidenta.
1: Hizo el feo.
4: No, nos hizo el feo, entiendo su postura. Pero le mando un abrazo también a Joaquín López Dóriga, otro gran seguidor de Pumas de toda la vida.
1: Imagínate, acostumbrado a que le mandemos costales de mandarinas. Que nos
4: no, ya tiene la mano lista para hacer
1: su rating y ahora también pierde su equipo. Debe de ser horrible.
4: Debe de ser horrible. Lo que es horrible es mi cuenta de Twitter. Todo el mundo está mandándome mugre y media.
1: Pues sí.
4: Sí. Gocen. Pero algún día seremos nuevamente campeones. Y yo creo que será el próximo torneo.
1: Se ve más difícil.
4: No, al contrario.
1: Porque, mira. Llegaron, acariciaron la gloria, pero como siempre se quedaron cortos, güey.
4: No como siempre,
1: ¿qué?
4: Tenemos ocho.
1: Porque es una escuadra pitera.
4: Es una escuadra humilde, con un gran director técnico, una gran directiva, un gran plantel. Y nos vemos en el siguiente torneo, ¿eh? Porque
1: escuadra
4: esto
1: pitera.
4: Apenas empieza.
1: Pitera.
4: Una escuadra pitera que quedó muy arriba del América, te recuerdo, ¿no? Digo, si hablamos de escuadras piteras.
1: Digo,
4: en
1: pero
4: este
1: hablemos
4: torneo.
1: De cuántos títulos tenía América.
4: Ah, ya, ¿cómo? Pareces Moisés Muñoz, tú
1: no
4: también. Hablando de puras glorias pasadas.
1: Hablando de estadísticas, ahí está.
4: La realidad es que Cruz Azul es campeón merecidamente y eso no se puede. Ah, ya, la chica. Saludos también a todos los cruzazulinos. Con toda razón. Y está en su derecho. Y bueno, también a mis amigos cruzazulanos, cruzazulinos, como por ejemplo Pompiluki, que debe estar muy feliz.
1: Pompiluki es cruzazulino, claro.
4: Jean Duvergé también me mandó mi mensajito en la mañana, el culo. A Marianita también le mandó un saludo. Velázquez. En fin, vamos a escuchar el momento en el que todo se fue a la alberca. Venga de ahí.
5: Está el toro, no cayó el centro, la tocaron, atención con esta, llega el disparo, media vuelta, Rotondi, ¡gol!
4: Gol de Rotondi, el 2-1, minuto 92, ya en tiempo de compensación.
1: Tendrían que ver la cara de Eduardo ahorita que revivió el momento. La cara de disgusto, la mueca de dolor fue deliciosa. Y sí, qué rico, dice Chisco, y qué rico, en efecto, fue ver este partido, en donde, bueno, pues acaban los Pumas, como sabíamos que iban a terminar, con la cola alzada y el fúfaro destrozado. Por ahí les apunté la máquina del Cruz Azul. Completito. Así.
4: Ay, ya, Chisco, ya te puse ahí en el chat lo que puedes hacer con ese audio. Metértelo, ya sabes,
1: qué rico.
4: Guardártelo ahí. Bueno, vamos a escuchar ahora a otro famoso cruzazulino, histórico de la máquina celeste, Carlos Hermosillo, pitorreándose feo de Alex Blanco. Adelante.
6: Al siguiente, por favor. ¿Estás enojado, Molesto?
7: ¿Cómo estás, Ale? Qué gusto saludarte. Qué buena cantante. Te traje una canción.
6: Felicidades.
7: La niña está triste. ¿Qué quiere la niña?
6: Mira, como no se pudo la apuesta, porque tú tampoco lo dijiste, pues hoy te toca aguantar. Y solamente te voy a decir una cosa.
7: Felicidades.
6: Para mí, Cruz Azul. Solo a mis compañeros, a todo el mundo en casa. Y te voy a decir algunas cosas. Y le voy a decir a Efraín, por su boca, muere el pez. Por andar de valor. Tuviste mucha suerte. Hiciste un gran papel con Pumas, pero tuviste mucha suerte en esta liguilla. Dijo, se decía que era la suerte del campeón. Nada más que Nathan tocó la copa. Recuerda que la copa no se toca. Y lo único que se llevaron, y la otra, la más importante que tanto cantaron en su estadio, les voy a decir al presidente Cruz Azul que a ver si puede comprar el estadio, porque ustedes no pueden ganar una copa. Nosotros sí ya llevamos dos, mi Ale. Te lo dije, pues vamos a ir a quitar la copa allí a su casa, a donde fuimos invictos y fuimos campeones de la Champions. Te lo digo de verdad.
4: Ya no aguanto este güey.
1: No,
4: cállame, Hermosillo, por favor.
1: Estaba funcionando todo muy bien. Está diciendo nada más que la verdad. O sea, realmente tiene la boca llena de su razón. Y bueno, pues, ni modo, Eduardo, te toca hacer eso.
4: Me toca comer doble K.
1: Tú y los Pumas
4: y a chile manos llenas.
1: Ni modo,
4: la niña está triste.
1: La niña está triste, pues qué
4: doloroso es el fútbol, güey. Ayer salí de veras haciendo un entripado, aguantando las lágrimas.
1: ¿Tú crees que se haya enchilado la presidenta, por ejemplo?
4: Sí, yo creo que Claudio Sheinbaum también.
1: O tiene cosas más importantes en qué pensar ahorita, como que...
4: Aunque las tenga, el dolor
1: ahí está. Este fin de semana pasaron muchas cosas muy entretenidas en la política y ahorita vamos a entrar a ello.
4: Ya más adelante. Ahorita lo importante es el fútbol, ¿no?
1: Lo vamos a gozar.
4: Y mira, yo lo celebro por este aficionado de la máquina celeste del Cruz Azul que confiesa quién es el verdadero amor de su vida. Adelante.
8: Cruz Azul para mí es el amor de mi vida. Lo amo más que a mi esposa. Desde los 5 años, para mí Cruz Azul ha sido y será hasta que me muera. Este Cruz Azul, soy un costalito. No mames, Cruz Azul para mí es el amor de mi vida.
9: Para mí, yo me desvivía. Es más,
8: lo amo más que a mi esposa, güey.
4: Ya nos dijiste.
9: Gana Cruz Azul, juro 2 años.
8: Ya juré 2 años. Yo sí ganaba Cruz Azul el campeonato. Sigo pisteando hasta que pierda.
1: Pues sí, está bien. Los borrachos, ¿por qué siempre tienen que repetir las cosas, güey? O sea, ya oímos tu chiste, estuvo bastante malo, pero lo tengo que volver.
4: No, estuvo bueno. Lo peor es que no es chiste, ama más que al Cruz Azul que a su esposa. Bueno, él debe estar muy feliz hoy, su esposa no sé qué tanto.
1: Quiso decir, me imagino, que lo ha amado más tiempo, ¿no? Porque dice que desde niño lo amaba.
4: No, pues sí, pero no fue eso lo que dijo, ¿eh? Y lo dijo 2 veces.
1: Pero cuenta cuando
4: yo estás así de borracho. Yo lo amo más que a mi esposa.
1: ¿Cuentan esas cosas cuando estás así de borracho?
4: Cuenta decirle a otra mujer que la amas más que a tu esposa porque estás borracho.
1: Ah, eso sí, eso es otra cosa. Eso sí cuenta. No hagan esas cosas, sobre todo se las están grabando, porque bueno, pues es terrible. Ni modo, güey. Pero bueno, yo tendré el placer de invitarte, porque yo perdí la apuesta de América Pumas, de invitarte para que comas a gusto y bebas a gusto y enjugues tus lágrimas. Me imagino que varias personas en el restaurante y en todos lados, ahora que te ven, te dicen cosas, ¿no? Cuando vas en tu coche.
4: No he salido de la casa de todos ustedes.
1: Entonces, no has querido salir, o sea, no puedes salir al mundo.
4: Estoy encerrado aquí en mi cartón de... En mi cajón de arena, como bien dijiste.
1: Contando bolitas.
4: Es un gran equipo y tiene una gran afición. De verdad, ayer se me enchinaba la piel gritando Goya.
1: El rugido del Puma, óyelo.
4: El poderosísimo. Mira, vamos a escuchar a estos aficionados de Pumas que están en un error, están enojados con su equipo. Yo creo que hay que estar agradecidos con el equipo porque nos dieron un gran torneo y nos dieron una gran liguilla y soñamos y al final pues no se pudo, fue un solo partido y así pasa. Así es el fútbol de injusto en ocasiones. Aunque justamente ganó la máquina, eso sí no lo puedo negar. Escuchemos a estos tristes aficionados de Pumas.
10: ¿Por qué? Porque no soltó al equipo. ¿Por qué lo retrae siempre? ¿Por qué siempre esa dinámica de retraer?
11: El imbécil de Antuna.
12: Otro pendejo de la
10: es mi idea,
12: Otro pendejo de la papá.
10: El arbitraje nuevamente tuvo que influir, pero bueno, ok. Se van con ese resultado. Si ese título le sabe a Cruz Azul, felicidades. Pero hoy Pumas nos queda de ver, no nada más a unos aficionados, sino a toda la institución que es UNAM. Hoy Pumas necesita poner más dos huevos, garra, espíritu, rompiendo madres. No te puedes retraer, siempre esperando un descolgón a tu madre.
1: Esos también están borrachos.
10: Ponga tu puta madre al chile.
4: Están borrachos de enojo, güey. Están molestos.
1: No, pero están briagos.
4: ¿Y cuántos, sí, también. ¿Y cuántos directores técnicos había ayer en el estadio de Ciudad Universitaria y en las pantallas de televisión viendo diciéndole a Efraín lo que tenía que hacer?
1: ¿Sabes qué me llama la atención mucho cuando escucho a este tipo de personajes que están tan involucrados, hacen un análisis tan sesudo de la estrategia, del equipo y lo que falta en la institución? Se ponen incluso a filosofar prácticamente acerca de... Y es una cosa que vale madres, güey, que no importa, que da lo mismo. No,
4: pero sí importa y sí duele, güey. Por más que yo, ese choro me lo echaba ayer en la noche, decía, ah, pues es un partido de fútbol. Que a mí que estoy a toda mi vida, ¿qué más me da? ¿Qué Pumas?
1: Y sí, así muchos. Así como tú, muchos.
4: No lo pude evitar, güey. O sea, abrí los ojos en la mañana y lo primero que vino a mi mente fue 2-1 Cruz Azul.
1: Pues sí, ni modo, es la realidad.
4: Me estaba yo saboreando, de verdad.
1: Fíjate que yo ayer no vi el partido, la verdad, vi las repeticiones, pero en cuanto vi la noticia me sentí mal por ti, güey. Dije, va a estar triste, y ahora que te veo así, pues no me queda más que... ¡No! Reírme de ti de manera sonora. Sí, ni modo, y así va a ser. Esto va a sonar muchas veces el día de hoy.
4: También agradezco el cariño de toda la gente que sentimos ayer en el
1: Ciudad Universitaria. Y al rato viene Moisés, güey.
4: No, hoy no va a haber sección deportiva, ya la hicimos en este momento.
1: Al rato viene Moisés.
4: Ningún sentido continuar con este ejercicio absurdo. Adelante, vamos con este otro fan de Pumas, que creo yo cae en un error reclamando. Ni modo, hay que apechugar, perdimos, fueron mejores que nosotros. No se hable más del asunto. Felicidades, Cruz Azul. Y felicidades Pumas y vamos por el siguiente campeonato. No pasa nada.
1: ¿De qué los felicitas si perdieron?
4: Pues son subcampeones del fútbol mexicano. Fueron superlíderes del torneo.
1: Subcampeones. Están los campeones y luego están todos los demás.
4: Ya sé. Primero buenas tardes y segundo Pumas.
1: Así es, ni modo.
4: Que además tengo que aguantar a Roberto López Olvera al rato en la televisión. Todos. Al rato aquí a Moisés Muñoz. Aguantarte a ti todo el resto de mi vida.
1: Todos estaremos recordándote que eres un perdedor. Un maldito perdedor.
4: Sí, yo ni jugué. A ver, vamos entonces con este otro fan enojado con Juaristóteles.
13: Tenemos que acabar en esto porque Efraín Juárez es un pinche ratonero y es un técnico de lo más cobarde. Y venimos a pagar 25,000 pesos por boleto para que este imbécil jugara como siempre.
14: Gracias. ¿Y la expulsión de Altuna? ¿También tiene que ver?
13: No, es todo un esquema de este imbécil que... No, con 1-0 y...
4: Eso está muy siempre. Feo. Eso está muy feo porque... No sé qué lugar haya pagado, güey. 25,000 pesos me parece carísimo.
1: Que te sientan en la portería. No hay boletos de 25,000 pesos no, pues, para uno.
4: Por lo visto sí hay. Este güey los pagó, los haber comprado la reventa. No tengo. Estaba lleno total a reventar.
1: Dice luego que te sientan en el poste. Por 25,000 pesos. En el pebetero.
4: Así es. Bueno, ya ni modo. Ya ni llorar es bueno. Goya, universidad, hasta la muerte.
1: Se frota los ojos, se hace terapia, se trata de lavar el cerebro. Algo interno. No puede.
4: No puedo, no puede. Me está costando mucho trabajo.
1: No puede, porque sabe lo que es un gatete perdedor.
4: Así es.
1: Ahí está. Bueno.
4: Damas y caballeros, ahora sí vámonos a lo más asqueroso que existe en el universo, que es la política. Y para ponernos de buenas, está la presidenta de México, que a pesar de la derrota de ayer, nos dice esto. Venga de ahí.
15: Vamos muy bien, muy bien. ¿Saben por qué vamos bien? Porque no hay divorcio entre pueblo y gobierno. Si el gobierno se fuera por otro lado y se le olvidara el pueblo, entonces sí iríamos bastante mal. Hay algunos que quieren que eso ocurra. Por eso escriben ahí en los medios, la televisión y todo lo que ya conocemos. Pero por más que nos digan, es como dicen, ay, la presidenta quiere parecerse a López Obrador. Compa, que yo dijera, ay, no, imagínense, ¿cómo? ¿Ustedes creen que nos vamos a separar del inicio de la transformación? Jamás. Somos lo mismo, somos el mismo proyecto. Se llama Cuarta Transformación de la Vida Pública de México. No hay separación entre pueblo y gobierno.
1: Ya lo dijo ella, entonces son lo mismo.
4: No hay separación entre
1: gobierno. Son lo mismo ella y López Obrador. Ya no lo está diciendo. No lo están diciendo los medios, lo está diciendo ya ella.
4: Eso a quien le sorprende. Siempre han sido aliados. Es su hija política.
1: Para todos
4: aquellos. Es el segundo piso de la cuarentena.
1: Incluida la presidenta que dice que no va para nada a Palenque a recibir órdenes. Pues a mí me suena.
4: Consultar, cada vez, no a recibir órdenes, quizá a consultar.
1: Pues yo no sé, pero la verdad es que el del sexenio de López Obrador pues hemos heredado un montón de cosas que pues, se ven harto chuecas. Y ahora la presidenta está recurriendo a este asunto de, pues, claro, de cerrar filas, ¿no? Con la supuesta transformación.
4: Pruebas.
1: Pues sí, bueno, a ver, hablando de eso, del caso Rochamoya, resulta que ahora sí ya hay un citatorio de la Fiscalía General de la República. Y ya contestó en un tuit que él es un hombre probo y que no tiene nada que temer, dice Rochamoya.
4: Pero no lo citan en calidad de indiciado, ¿eh? Lo sí, citan nada más como una entrevista, a que platique, a que cuente.
1: A que platique dónde ha estado, ¿no? Y por qué ha estado escondido, y qué está pasando, y por qué tuvo que pedir licencia y demás. Entonces, yo tengo mucha curiosidad de qué va a pasar ahora, güey. La verdad, mucha. ¿Van en algún momento a detenerlo? Si lo detienen, ¿es para protegerlo de algún actuar por parte de autoridades de los Estados Unidos para que no se lo lleven? Si lo detienen, ¿qué va a pasar? O sea, ¿bajo qué figura se le va a detener retener?
4: Tendría que haberse ya demostrado, probado un delito, ¿no?
1: O algo, y si se prueba un delito, entonces, ¿quiere decir que han estado mintiendo tanto Rochamoya como las autoridades que lo han estado protegiendo, incluida la presidencia?
4: Pero Rochamoya no está solo, él va a declarar, pero también va a ir a declarar la gobernadora de Chihuahua, Maru Campos.
1: Así es.
4: A quien se le acusa de haber permitido a espaldas del gobierno federal la entrada de agentes de la CIA para combatir un narcolaboratorio.
1: Para combatir a los malos. Se le acusa de combatir a los malos. Esa es la acusación terrible que se hace en contra de ella.
4: Bueno, no es exactamente eso.
1: No, yo sé. Es la acusación patriotera de es que lo que pasa es que dejó que actuaran los agentes.
4: Es que no es patriotero, güey. Cumplir con la ley no es patrioterismo.
1: Bueno, a ver, perdón, pero si se está combatiendo al crimen organizado utilizando la ayuda que pueda venir de cualquier lugar, yo estoy de acuerdo con que se haga.
4: No, pero es que vivimos en un país de leyes.
1: Con que suceda. Sí, pero lo importante, a mí lo que me llama la atención, y entiendo tu punto, sí vivimos en un país de leyes y eso no debe de suceder, no debe de haber
4: corporaciones. Pero no es en papel, ¿no? En papel tenemos leyes buenísimas.
1: Pero yo prefiero, como mexicano, la verdad, que se haga algo en contra de los narcotraficantes como se pueda, en vez de dejarlos hacer lo que quieran con abrazos y no balazos, que fue la política del viejo pedorro durante 6 años. Y que nos trajo hasta acá, ¿no? Cuando ya tenemos...
4: No fue eso, no, nada más. Tú dime que no había colusión del PRI o del PAN.
1: Sí, sí la había.
4: Bueno, la de García Luna está probada.
1: Esa es la cantaleta ya cansada. Ya sabemos que durante sexenios esto ha ido creciendo. Pero el sexenio pasado hubo prácticamente un contubernio entre el gobierno federal y los grupos criminales, cabrón.
4: ¿Tú crees que este citatorio de Maru Campos, gobernadora de Chihuahua, tiene tintes políticos?
1: Pues sí, sin duda.
4: Vienen elecciones en Chihuahua el año pasado.
1: Correcto.
4: Está dura la pugna.
1: Además, acuérdense quién está contendiendo ahí en Chihuahua, ¿no? O sea,
4: ¿dije el año pasado?
16: ¡Eh!
4: Vienen elecciones el año pasado. Dije, estoy bien idiota. Discúlpeme.
1: Es que está...
4: ¿Qué año que entra?
1: Es que sigues... ¿Podés ponerle los gatitos nuevos? Ponle los gatitos, por favor.
4: Ya no estés jodiendo con los gatitos.
1: Ahí están los gatitos, güey.
4: Ya me siento mucho mejor oyendo eso. Gracias, Pingers y Kalina.
1: Miau, miau, miau, miau, miau, miau.
4: Bueno, pues se preguntaron a la presidenta de México si acaso citar a Maru Campos, que es panista de oposición en un estado que tendrá elecciones el año que viene, en donde quieren o están perfilando los de Morena, Andrea Chávez. Pues esto contestó la presidenta, no hay tintes políticos.
15: Entiendo por lo que le informó la fiscal a la secretaria de Gobernación, que son procedimientos de las investigaciones que están haciendo, por el caso Chihuahua y Sinaloa. Es lo que nos informa la fiscalía. No hay nada.
1: Claro, no es en ningún momento arrastrar la reputación de la candidata de oposición.
4: Bueno, no es la gobernadora, no es candidata.
1: Bueno, pues perdón, a una figura de la oposición y pintarla de traidora a la patria, ¿no? Cuando lo que está haciendo es combatir al crimen, en todo caso, si es que lo hizo.
4: Se pudrió esto, güey. Antes eran, la pugna era chairos y fifís.
1: Sí.
4: Hoy en día son narcos contra traidores a la patria. O sea, esto va escalando muy cañón.
1: La traición a la patria.
4: Ya, más malbaratado eso de traición a la patria. Todo el mundo es traidor a la patria por
1: pero en todo caso,
4: nada más por pensar.
1: ¿Qué sería más traición? ¿Permitir que los grupos criminales hagan lo que quieran y dejar al pueblo que tanto...
4: O entregarse a gobiernos extranjeros?
1: Es que no es entregarse, es utilizar los recursos.
4: Y son gringos, güey, ¿cómo no va a ser entregarse?
1: Bueno,
4: ¿tú crees que con eso van a quedar contentos estos güeyes?
1: No van a quedar contentos. Y deja de ponerme tu mono de Barack Obama en la jeta. Tiene un muñeco de Barack Obama que blande como si fuera un crucifijo, un vampiro, güey. No, los gringos son unos cabrones, o sea, son unos hijos del... Son de los hijos del tío Sam.
4: Son hijos del tío Sam.
1: Los conocemos. Pero a ver... Aquí la cuestión es, venga la ayuda que se necesite, porque tenemos un gran problema en este país. Ya estuvo bueno de estar ocultando gente, ¿no? Y estar permitiendo que operen los gobiernos con los grupos criminales.
4: Bueno, pues un morenista, perdón, petista, coordinador de los diputados del PT en la Cámara, Reginaldo Sandoval, dio esta fuerte declaración cuando le preguntaron si Estados Unidos está investigando al expresidente López Obrador. Esto dijo.
17: ¿López Obrador está siendo investigado en Estados Unidos también?
18: Sí, porque están en la misma narrativa de Maduro. A ver dónde está el cártel de los soles.
17: Ahora,
18: a ver dónde está. A ver, va por el petróleo. ¿Qué quieren desbaratar a la nación? ¿Quieren echarnos a andar a una revolución civil? ¿Quieren venir por Andrés? O sea, ¿qué es lo que está pasando? ¿Y quién se presta a todo eso? ¿No se vale eso?
17: ¿Usted estaría en la postura de seguir manteniendo relaciones, vínculos con Morena, dado que Estados Unidos está
18: nosotros un somos una
1: qué?
4: ¿Una qué?
1: Una bola de...
4: ¿Una qué?
1: Somos una mierda. ¿Qué somos?
4: ¿Qué pasó, Nori?
18: Nosotros somos una coalición, una alianza, y a mí me parece con toda claridad que el tema central es el injerecismo de... gobierno norteamericano que está perdiendo frente a otros bloques económicos y entonces quiere ir por la doctrina Monroy a plenitud, por eso fue por el petróleo de Venezuela.
4: Gracias.
1: A ver, este güey ya de plano se está aventando la de que Estados Unidos nos quiere invadir, eso es lo que está diciendo, que quieren
4: no
1: quitar...
4: Dijo eso.
1: En pocas palabras, sí,
4: no,
1: dice que sí, injerencismo. La doctrina Monroe, para quien no sepa, es América para los americanos. Y este era un asunto con el cual Estados Unidos pues ha metido la mano en Latinoamérica y en todos lados del continente pues a placer, ¿no?
4: Originalmente era para frenar la injerencia europea en el continente.
1: Correcto. Pero en realidad, ahora
4: eso no existe.
1: No existe. Y este señor ya de plano se está aventando la de que vienen por el petróleo y quieren descabezar al gobierno. No.
4: Pues yo le creo.
1: O sea, yo creo que lo están presionando a México porque le conviene ahorita al gobierno estadounidense, que está con una imagen terrible, con la economía realmente mal para el ciudadano de Apatín. La gasolina está carísima, la guerra poco popular que tiene andando Donald Trump en el Medio Oriente.
4: Bueno, seguimos al final del túnel de esa guerra, Dios gracias.
1: los negocios sucios que ha hecho él y su familia. O sea, está jodida la imagen de Donald Trump. ¿Qué necesitamos? Pues necesitamos un enemigo, ¿no? Necesitamos que todos los mexicanos sean una bola de narcotraficantes y demás. Y hay presiones, por ejemplo, con un tratado de comercio que tenemos con Estados Unidos, que también pues ayuda, ¿no? A negociar pensar más favorablemente la liga, para Estados Unidos.
4: Pues, claro. Por favor.
1: O sea, los gringos no hacen nada por buena onda ni porque quieran justicia, claro que ni mucho no. menos. O sea, eso creo
4: va
1: que
4: por sus intereses.
1: Bueno, pero a mí la verdad sí me interesaría que el gobierno ya no tenga para dónde hacerse y deje de proteger pinches criminales dentro de sus filas.
4: Ahí te va una noticia del día de hoy, fresquecita desde hace un rato. Salió que el secretario de organización de Morena, conocido en el mundo de la política como Andy López Beltrán, el hijo de López Obrador, presentó su renuncia a su actual encargo en el partido Guinda para contender por una diputación federal en el estado de Tabasco en la elección intermedia del año que viene.
1: Fueron. Estas cosas no son casualidades, amiguitos.
4: ¿No crees que ya tenían una ruta trazada de esta manera, pensando, bueno, de aquí más o luego a la Cámara, después y al final la presidencia heredada?
1: No lo sé y solamente podría yo especular, pero siento que ahorita sería pues conveniente, dadas las circunstancias y lo que está pasando con Estados Unidos, pues de pertrecharse con todo lo que pueda, ¿no?
4: Sí, sí, suena muy bonito lo que estás diciendo, muy atinado. Ay, sí, lo que pasa es que quiere fuero. Bueno, pero ¿cuándo son las elecciones intermedias?
1: Lo va a obtener. ¿En Estados Unidos?
4: No, en México, güey. ¿Cuándo podría ser diputado federal Andy?
1: Pues no sé, ¿cuándo lo va a hacer?
4: No, pues hasta mediados del año que viene, güey, hasta junio del año que viene.
1: Pues, no importa, hay que irse. Hay que irse pues cuidando, ¿no? Hay que ver qué se puede hacer. Además, Andy en estos momentos ha sido también asediado, ¿no? Ha sido señalado por una serie de cuestiones, una vida pues llena de lujos, que no va acorde con la cantaleta esta de la austeridad que tenía su padre, y que pues que nadie le cree, la verdad. Pero bueno.
4: Pero es una mamarrachada decir que lo está haciendo por el fuero. El fuero lo recibiría hasta el año que viene. Hasta más,
1: más de un año. Estas presiones no van a ser ahorita nada más. O sea, esto va a seguir, güey. Y además, si ves las barbas de tu vecino cortar, pues pon las tuyas a remojar.
4: ¿Qué?
1: ¿No?
4: ¿De qué barbas hablas?
1: De las de Rochamoya, güey.
4: Pero él es gobernador, no tiene
1: que ver con Andy. Y de las que se fueron entre. No, pero pues a lo mejor Andy también está metido en cosas cuestionables, ¿no? Ese es el asunto.
4: Entonces, ¿de qué le va a servir fuero en el 2027 hacia finales?
1: No sé. Siempre es bueno tener las cosas en orden, todo lo que se pueda. A mí no me sacan la idea de la cabeza de que muchos de estos personajes están embarrados en.
4: Pero no hace sentido lo que estás diciendo.
1: No sé si quiere el fuero o no, pero la cosa es que eso es lo que es la decisión que tomó. No sé, no vivo en la cabeza de Andy, agraciadamente, porque qué bárbaro.
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4: Goya, Universidad.
1: Goya, bueno.
4: Yo no sé ahí ni qué tiene que ver, pero me salió del alma.
1: No sé, pero sí te dijeron que perdieron los Pumas. ¿Alguien te avisó que perdieron los
4: Pumas? Algo supe. Algo supe. Ya, está bien. Me aguanto, me la como completa. Me la trago doblada, ¿ok?
1: Pues ya, ayer se la pudieron comer completa.
4: Sí. No nada más mi corazón azul, es todo mi garganta.
1: ¿Y qué se sintió salir del estadio perdedores?
4: Tristísimo, güey.
1: ¿Cuál era el ánimo en el estadio? Me imagino que estabas entre la porra Puma, ¿no?
4: Sí, de hecho, el área donde estaba la porra de Cruz Azul era muy pequeñita. Yo creo que si acaso era el 10% del estadio, pero hacía mucho ruido. ¡Ah!
1: ¿Te imaginas la risa que les
4: habrá dado? Sí, sí, que se las envidio, pero enormemente.
1: La risa que les habrá dado esos güeyes.
4: No, y además a mi lado tenían unos chavitos de Pumas, llore y llore como locos. A Paola Rojas también se le salió una lagrimita. Por cierto, gracias, Paola, estuvo increíble. Y triste a la vez.
1: Pues mira, la verdad, qué bueno que lloraron esos niños. Me da gusto.
4: ¿Por qué? ¿Qué estás diciendo? Bueno, si no lloraban los de Pumas, lloraban otros niños de Cruz Azul, ni modo. Así es el fútbol.
1: Algunos niños tenían que llorar.
4: Así que ya, levanten la cara, niños, ya, no lloremos. Habrá nuevos torneos.
1: Y pero lloraban así a una conmoco burbuja y todo.
4: Sí, sí, sí.
1: Lloraban
4: sí,
1: desconsolados. Terrible, qué bueno.
4: Pobrecito.
1: Qué risa y qué gusto. Qué gusto me da.
4: Eres un miserable, güey.
1: Lo sé, lo sé.
4: El top 10 de hoy se va a llamar Sabes que se va a poner fea la cosa cuando
1: vas al estadio de Pumas.
4: Cuando juega
1: una
4: Pumas.
1: Una final. Pues sí, sabes que se va a poner fea la cosa. Bueno, mándenlo suyo, arroba la corneta FM, esa es la vía gratuita de este programa. Sabes que se va a poner fea la cosa cuando te cita la Fiscalía General de la República. ¿Verdad, Rocha Moya?
4: Ay, a ver si es cierto, esto también puede ser así nomás.
1: A ver qué pasa.
4: Por encimita. Ay, sí, pues ya lo citamos. Miren, Grito, ya lo citamos. Ya le bloqueamos sus cuentas, ya lo citamos.
1: Como cuando, no sé, lo iba a investigar Batman y no encontramos nada.
4: Todavía. Pero bueno, si quieren participar en el Top Ten, sabes que se va a poner fea la cosa. No manden ningún chistín de Pumas y Cruz Azul, por favor. Manden otras cosas a través de arroba la corneta FM.
1: Volvemos, no se muevan.
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2: Bueno, así como el Cruz Azul, nos adentraremos al círculo rosa de Eduardo. ¿Qué tenemos en espectáculo?
3: Hoy es azul,
2: señor
3: Videgaray.
2: Hoy ya es azul, incluso.
3: Desde anoche de eso es azul.
2: Hijo, o sea, pasó un tren ahí. La máquina.
3: Saludos a mi querido Diablito, con quien perdí una apuesta.
2: ¿El Diablito? ¿El mismísimo Diablito?
4: El Diablito. El Diablito, ¿qué hago? ¿Qué no voy a ver, güey? ¿Pero qué pedo? O sea, como, joder, no entiendo.
3: Y ni tardo ni perezoso me escribió para cobrar al instante. Me agarró todavía de malas el güey.
2: Pues sí, güey. Así tiene que
3: ser.
2: Bien hecho.
3: Nomás le una bola de majaderías a mi querido Diablo. Bien hecho, entenderá. Diablito. Sí, nos tenemos que ver para echarnos esa botellita, mi querido. Para chupárnosla juntos, mi querido Diablito. Bueno, pero ahorita estamos en los espectáculos, no tiene absolutamente nada que ver con los deportes.
2: Oye,
3: así que vamos, esto te va a encantar, güey.
2: ¿Qué?
3: A ver. ¿Ubicas una cantante española que se llama Isabel Pantoja?
2: Sí, ¿cómo no? Muy guapa y muy como, famosa.
3: Muy famosa, cantante. De hace sí. varias décadas.
2: Sí, sí, sí.
3: Poseedora de una gran voz. Bueno, pues alguien hizo esto y me pareció sublime. A ver si reconocen la otra canción. Adelante. Bien.

0: Claramente.
1: Es que deja, no sé quién hace el ejercicio, o sea, deja tú la métrica. La progresión armónica funciona perfectamente bien.
2: Las dos cosas, parece que está hecho para
1: sí, Creep sí, the Radiohead. Sí, sí. Bueno, lo que pasa es que acuérdense que no hay nada nuevo bajo el sol. O sea, muchas de estas, cuando digo progresión armónica,

0: muy interesante.
1: Y muchísimas gracias.
0: Si quieren ver análisis de música muy interesante, hay un güey que se llama Rick Beattle. Búsquenlo, de verdad se van a entretener. Si les gusta la música, hace entrevistas y hace análisis de este estilo con artistas muy conocidos, cantantes y grupos y demás, y es muy interesante. Rick Beattle se llama. Y muchas está gracias. Chido. Se pone.
1: Oye, ¿te gusta el chamoy, no?
0: Mucho.
1: ¿Y el rochamoy?
0: El rochamoy.
1: ¿Las rochamoyadas?
0: El tarugo de rochamoy. Ese es el, ahí está.
1: Ah, de rochamoya.
0: Sí, bueno, sí, sí. ¿Has hecho chamoy en casa?
1: Jamás.
0: Se puede hacer. Yo el otro día lo hice y de verdad queda delicioso. Necesitas durazno, necesitas chile, necesitas una serie de cosas que mezclas y haces un delicioso chamoy casero.
1: Pues tengo nunca un durazno vas a volver para ti, listo.
0: No, pues tu durazno se lo acabaron ayer los de Cruz Azul, ¿no? Tu duraznito.
1: Está un poco azul ahorita, parece que
0: sí, lo dejaron, hecho una desgracia.
1: Pitufeado.
0: Güey. Sí, ni modo, te pitufearon ahí, pero bueno.
1: Ni modo.
0: ¿El mal olor es pitufo?
1: El olor a ver. Cuando huele de la ver, es pitufo.
0: Es pitufo.
1: Hay un pitufo en el aire. Estuvo bueno ese, güey.
0: Olor a pitufo, qué asco.
1: Oh, el pitufo. Bueno. Tufo a pit.
0: Tufo a pit. Olor a pit. Qué pitufo.
1: Pitufo. Bueno, a ver, vamos a hablar.
0: ¿Qué apesta más? pues a mí, mira nomás este pitufo.
1: Hijo de la madre. Bueno. Vamos a escuchar cómo surgió el famoso chamoy del famoso payaso Brincos Dieras. Adelante, Brincos.
2: ¿Y cómo nació chamoy? De un niño picó la cola, güey. Un chiquillo en un show infantil picó la cola, y así lo digo. Y este picó la cola en un show y la señora se ría y le digo, güey, tú picas de la cola. Me dice, déjalo, está chiquito. Le dije, el mío también. Le dije, no. Pues, voy al tuyo, voy al mío. Le dije, no.
0: ¿Por qué un niño sentiría la cola de picarle la cola al payaso? O sea, ¿qué pasa por la mente de un niño cuando dice voy a introducir mi dedo entre las nalgas del payaso?
1: No sé, a mí jamás se me ocurrió hacer una cosa así.
0: Y los niños hacen cosas raras. Yo una vez hice eso con una maestra, pero era porque me sentía atraído por sus glúteos.
1: ¿Le picaste?
0: Con un lápiz. Le piqué una nalga con un lápiz. Porque es que se agachaban nuestros pupitres que eran chiquitos y usaba unos pantalones muy ajustados y tenía de verdad un par de impresionantes. Me acuerdo todavía Miss Nancy en segundo de primaria en el moderno americano. Y bueno, Miss Nancy, mira, estaba bien chida, güey.
1: Para quien no haya entendido esto, en los shows para adultos de Brincos Dieras, hacer el chamoy es dar un piquete azteca o pasar los dedos rápidamente por el trasero de alguien como si fuera una tarjeta de crédito.
0: Okay.
1: Hay tres tipos de chamoys. El chamoy original se hace utilizando dos dedos. Uno por la sílaba cha y otro por el moy. Luego está el chamoyín, que allá le metes tres dedos. ¿Eh? Finalmente está el chamoyote, es con toda la mano.
0: ¿Crees que Brincos haya practicado el chamoyote?
1: Sí, en la vida real, sí, yo creo que sí. Es que los cinco está complicado.
0: Yo recuerdo haberlo logrado una vez. Sí me acuerdo que, o sea, de plano, todo. Y sí fue impresionante para
1: todo,
0: ver
1: todo.
0: Eso. Sí, se hace cuenta que traía un reloj, pero era una persona.
1: Pero fíjate, es que tú tienes unas manos más pequeñas que las mías, güey. Esto está más complicado.
0: Pero no sé, porque además yo tengo como manos
1: de... Mira, este dedo, por ejemplo, este dedo.
0: Lo que tengo es como ancha la mano, pero cortos los dedos. Tengo mano de taquete.
1: No contó completa la anécdota, Brincos Dieras, pero fue así. Él estaba en una fiesta infantil hace 15 años regalando pulpas de dulce, chamoy y así, ¿no? Y le decía a los niños, ¿quieres chamoy? Y de pronto, cuando dijo la palabra chamoy, uno de los niños efectivamente le picó a esa salva a la parte. Y fue tal el grito que pegó de chamoy que ya se quedó este piquete azteca en sus rutinas como el chamoy.
0: ¿Ese niño estará consciente de que él fue el que inspiró el chamoy? ¿Ese
1: ojalá
0: el
1: lo esté, ojalá no esté oyendo.
0: Le picó el hoyo al payaso.
1: Y le regaló al mundo esta genialidad del chamoy de Brincos Dieras.
0: Ahora, ¿qué clase de pantalón traía el payaso que el niño logró llegar hasta allá?

0: si con unos jeans, pues no, no se puede, ¿no?
1: No hay mucho daño, ¿no?
0: No hay mucho daño con mezclilla o algo más rígido. Entonces, a lo mejor traía, no sé, unos bombachos de esos que usan los payasos.
1: De payasos, sí. Y entró, pero con todo.
0: O sea, con todo, hasta la empuñadura, como en los toros, güey.
1: Ay.
0: Sintió el frío de su acero. Así como sentiste tú ayer la entrada de los goles, uno y luego otro de la máquina.
1: Sí, fue horrible. El primero fue un autogol.
0: Pero sí, no, el segundo.
1: Bueno, ya que estás en eso, digo, aquí en mi casa todos le vamos a Pumas, ¿no? Afortunadamente. Pero no es así en todos los hogares. Hay hogares que se vieron muy divididos anoche entre cruzazulinos y pumistas. Y uno de ellos fue el hogar de Eugenio Derbez y su bella esposa, Alessandra Rosaldo. Se puso seria la cosa. Digo, Derbez es declarado cruzazulino de toda la vida. Uh-huh. Y ayer se mostró el terror que sentía hacia Alessandra. Adelante, Eugenio.
2: Está a punto de empezar el partido. Aquí en la casa hay mucha tensión.
3: Ni me voltees a ver.
2: No quiere ni salir en el video, no quiere hablarme. Hoy la familia está dividida. Hoy, para todas la gente que siempre ha soltado rumores de que estamos separados, hoy sí estamos separados, Ale y yo. De aquí a las próximas 2 horas, no nos vamos a dirigir la palabra. Está fea la situación aquí en la casa.
1: Espérame. Me manda un apunte Gaby Camp, que tiene toda la razón. Me dice, lo más triste es que en el partido de ayer, Pumas metió 3 goles y Cruz Azul solo 1.
0: Bueno, pues
1: claro, sí, Pumas metió un gol, un autogol y un gol anulado. 3 goles. Y Cruz Azul solo, en realidad, metió 1. La media vuelta de Rotondi, que fue terrible. Bueno, y así se puso la cosa cuando Cruz Azul resultó campeón. Che, Eugenio.
4: A ver, dime algo.
3: No tengo palabras.
4: Ganó papá. Ganó Ludovico Peluche, ganó el Cruz Azul.
3: A ver, también amo al Cruz Azul, pero no puedo creerlo.
4: Argumento terrible. No, jugó muy bien mi Cruz Azul. ¡Venga! ¡Arriba la máquina!
0: ¡Mi Cruz Azul! ¿Notaste eso o no?
1: sí, lo noté, pero es genio, güey. Quiero ser amable. Lo aprecio.
0: ¿Quién ganó, Eugenio? ¡El Cruz Azul!
1: A ver, otra vez.
0: Sí,
1: que le tome carrilla a alguien más, que no sea a mí. Venga.
0: Un poquito, a ver, ¿quién ganó, Eugenio? Dinos.
4: ¡Mi Cruz Eugenio. Azul! ¡Venga! ¡Arriba la máquina!
0: ¡Mi Cruz Azul!
4: ¡Cruz Azul!
1: ¿Eh? ¡Cruz Azul!
4: ¡Mi Cruz Azul!
0: ¿Quién ganó?
4: ¡Bien, mi Cruz Azul! ¡Ven!
0: ¡Mi Cruz Azul! Qué bonito, es que todos nos estamos haciendo viejos, güey.
1: Lo peor de ayer fueron los americanistas disfrazados de Cruz Azulinos de toda la vida. O sea, los americanistas odian el Cruz Azul y todos ayer pintados de azul, ardidísimos porque Pumas lo sacó de la liguilla.
0: Pero pues no. Es que cómo no, güey, cómo no van a gozar pitorreándose de ustedes, güey.
1: ¿Con otro equipo? ¿Con la máquina?
0: Como sea, da igual, güey. Acuérdate que la onda es joder, o sea, da lo mismo.
1: Bueno, en eso tienes toda la razón.
0: Da lo mismo.
1: Pero ¿sabes qué? Te voy a decir una cosa. Hasta aquí,
0: ¿qué?
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0: Ayer gracias, con un par de goles hermanos. Tuvieron, ¿no? Para
1: sí,
0: perder.
1: Es lo que estaba pensando con
0: ni
1: el par
0: modo,
1: de,
0: un par
1: de goles de la máquina, que pitó duro la máquina ayer.
0: Pues sí, ni
1: no
0: modo.
1: Hay duda.
0: No se puede hacer absolutamente
1: pero
0: nada
1: no
0: más.
1: Hay
0: que...
1: mejor afición que la de Pumas. Ah, no sabes cómo enmudeció el palenque, güey, en el pues segundo sí, gol, güey. Así de. Hay una toma de Efraín Juárez.
0: Ajá.
1: Cuando cae el segundo gol, que claramente se voltea tantito de lado y dice, ahora sí ya valió ver.
0: Ahora sí.
1: Yo no estaba ahí, pero veo la imagen y puedo leer sus labios claramente como dice, ahora sí ya valió ver.
0: Y valió, en efecto valió.
1: Sí, caray, de modo. Modo, pero vendrán nuevos torneos, no, no hay por qué preocuparnos, vendrán nuevos campeonatos. Y vamos bien, vamos a toda, bien, vamos requete bien. Oye, no, la verdad sí, Pumas ha ido subiendo en los últimos torneos. Desde que llegó Efraín, sí, vamos muy bien.
0: Pero acuérdate que siempre hay un límite, ¿no? Subiendo hasta que ya no.
1: Y hasta no, que ya no hay más.
0: Y al rato viene Moisés Muñoz, te recuerdo, que es lo mejor de todo. Me lo estoy saboreando incluso. La llegada y la pitorrisa que te va a dejar caer. Pero bueno, ya que venga. No, ya lo queremos, ya lo tenemos, ya que venga, que venga, que venga, cómo no, que venga. Bueno,
1: vamos.
0: ¿Estás triste, Eduardo? ¿Sientes pelos?
1: Obviamente.
0: Es que te veo como distraído, como que perdiste.
1: ¿Por qué no nos dices de qué va a ser el top ten y me dejas llorar?
0: El top ten del día de hoy.
1: Posición fetal.
0: El top ten del día de hoy se intitula: ¿sabes que se va a poner fea la cosa cuando llegue Moisés Muñoz? Mande lo suyo, @lacornetafm, esa es la vía gratuita de este programa. Ya lo sabe, mande todo lo que quiera, aquí se lo recibimos. Esto es La Corneta, no se mueva, ahorita venimos con Moisés Muñoz para que seguir riéndonos, pitorreándonos de los Pumas. Y especialmente del señor Videgaray. Vamos y venimos, no se muevan.
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3: Démosle la bienvenida a Moisés Muñoz a esta sección deportiva.
4: Qué
3: en la
4: gusto
3: cual,
4: y qué alegría, ¿no?
3: Sí, en la cual ni modo, vamos a tener que ver a Eduardo Videgaray moverse como tlaconete.
4: ¡Eso! ¡Báilale!
3: Cajón de sal. ¿Cómo estás, Moisés Muñoz? Bienvenido.
4: ¡Qué gusto, taquita, Eduardo! ¡Báilale, Eduardo, por favor! ¡Báilale, Lalito!
5: No, báilale, ya bailamos papá. Anoche.
4: Así como estabas ayer, en Ceú, ahí en el palco, que te vi con Paola Rojas, a la cual le mando un fuerte abrazo, también un saludo.
5: Oye, ¿qué te recibes en las luchas?
4: Pues como que qué, güey, divirtiéndome. ¿Qué más se va a hacer a las luchas más que divertirse,
5: ¿Por qué no fuiste a Ciudad Universitaria a ver el
4: Clásico juego? Segundón? No manches, aquí iba a ir a hacer a ver el Clásico Segundón, güey, no. Papá, yo estaba divirtiéndome en las luchas. Vi el segundo tiempo, la verdad, vi el segundo tiempo del partido y... a ver, me está diciendo luego que tenemos otro audio. A ver, aguántame tantito. Suéltalo nuevo.
3: Miau, miau, miau, miau. Miau, miau, miau, miau, miau. Qué afinadito, Moisés.
4: Qué bonito. No puede ser. Sí, pues, a ver, yo solamente le estoy haciendo caso a toda la gente que me escribió en redes sociales y que me pidieron que me burlara de ti. Porque
3: ¿verdad?
4: Nunca lo he
3: pidieron?
4: Hecho.
3: ¿Ya
4: sí,
3: viste?
4: Lo pidieron.
3: Sí.
4: La afición. No
5: al público lo que pida. Entonces, Moisés
3: no
5: se debe a nuestra audiencia, a nuestro
3: no
5: público.
3: No me quiere creer, Eduardo, pero a mí también me lo pidieron y yo no lo quería hacer.
5: ¿Cómo que
3: hacer,
5: no te quiero creer? Modo, estoy seguro que así fue.
3: Ni modo.
4: Claro,
3: ni modo.
4: Claro.
5: No, mis redes así sociales es una granizada de miércoles, güey.
4: Es que, ¿sabes cuál es el problema, Eduardo?
5: ¿Cuál?
4: Es
5: que perdimos ese problema.
4: En el que estaban... No, llegó un momento en el que estaban ya hablando demasiado, demasiado. Estaban hablando... mucho, bastante, la gente de Pumas. Que
5: yo no dije nada.
4: El campeonato, güey, tú estabas ahí diciendo que no, ya la octava.
5: Ojalá, pues la deseaba, pero no dije, te aseguro que vamos a ser campeones. Sabía que
4: podía. Como diría el perro Bermúdez, ¿cómo dice? Fue suya, la tuvieron y la dejaron ir.
5: ¿Estás de acuerdo, Moy, que Pumas ayer la Pumazuleó?
4: La Pumazuleó. Fíjate que... Se los dije desde que eliminó Pumas al América y posteriormente lo hizo también con el equipo de Pachuca. Lamentablemente Pumas le apostó mucho a la suerte y tuvieron mucha suerte. Tuvieron la suerte de haber de que Henry Martín hubiese fallado ese penalti. Posteriormente tuvieron la suerte de que a pesar de que les apedrearon en el rancho la gente de Pachuca, pues no pudieron anotarles y con dos empates en el global avanzaron a la final. Y esa suerte en algún momento se iba a acabar, Eduardo. Se iba a acabar esa suerte y lamentablemente pues se les acabó en el peor momento, en el momento donde menos esperaron que se les acabara esa suerte que fue en la final.
3: Fíjate que no me quería creer, Moisés Eduardo, cuando le dije que frente al América pues se agarraron así con su última garrita, con su última
4: mucha
3: o sea, y fue sí. Ese penal que se falló y realmente pues ahí ya estaban fuera, muertos.
5: No es verdad, te recuerdo que en la semifinal despachamos a Pachuca también, después de América.
3: Bueno, por eso, por ese, suerte, día, ese día con América también, tuvieron con suerte, como dice Moisés, con Pachuca también, y ahora pues peluca, güey, peluca.
5: A ver, no. Paren las prensas, perdón, detengan, paren la corneta en este instante, porque
3: eso. ¿Tenemos mensaje?
5: Porque tenemos mensaje de Jorge el Burro Van Rankin.
3: Vamos a oírlo.
5: No lo he oído, sospecho que me voy a arrepentir. Adelante, mi querido burrito.
6: Despacito, les metieron el dedito, despacito, suavecito, les metieron el dedito, despacito, para que no anden de habladores, despacito,
5: Qué marihuana. Pues, eso estuvo increíble.
3: Sí, bravo, me encantó.
5: Saludos, Burro, por gracias, supuesto, Burro.
3: Me gusta.
4: Un fuerte abrazo para
5: yo
4: él.
5: Yo esperaba un análisis profundo, no una pitorrisa despiadada.
3: Eso fue, ahí está. La verdad es que así fue, ¿no?
6: Despacito.
4: Hay mucha gente, aficionados de Pumas, que no les gustó la manera de cómo encaró esta liguilla el equipo de Pumas, porque lo hicieron contra América, ¿no? Se fueron al frente en el marcador y posteriormente se tiraron atrás esperando a guardar el marcador y tratar de con eso avanzar. Les funcionó contra América, les funcionó contra Pachuca. Pero lo dijimos aquí en el programa, contra Cruz Azul tienen que ganar, el empate no les va a servir, tienen que ganarle a Cruz Azul y pues se dio lo que mucha gente esperó. Incluso aficionados de Pumas, y para muestra un botón, tenemos aficionados de Pumas en los cuales le reclaman al técnico, a los jugadores, esta forma tan, ¿cómo le podemos llamar? Esta forma tan ratonera de jugar los partidos de la liguilla. Escuchemos por favor a algunos aficionados que no están nada contentos con la forma como se encaró esta liguilla por parte del equipo universitario.
7: ¿Por qué? Porque no soltó al equipo. ¿Por qué lo retrae siempre? ¿Por qué siempre esa dinámica de retraer?
8: El imbécil de Antuna.
9: El arbitraje nuevamente tuvo que ir.
4: ¿El arbitraje qué,
9: güey? Pero bueno, ok. Se van con ese resultado. Si ese título le sabe a Cruz Azul, felicidades. Pero hoy
5: sí, se lo merece.
9: Nos queda de ver, no nada más a unos aficionados, sino a toda la institución que es UNAM. Hoy Pumas necesita poner más dos huevos, garra, espíritu.
7: Rompiendo madres.
5: Gracias, gracias.
3: Oye, a ver, esto se lo pones análisis, Moisés. O sea, ¿realmente hubo alguna cuestión arbitral notable a favor de Cruz Azul?
4: No. El día de ayer hubo dos tarjetas rojas para jugadores de Pumas que fueron merecidas.
5: Merecidas.
4: O sea,
5: el gol anulado.
4: Son inobjetables.
5: Fue anulado correctamente.
4: El gol también fue anulado correctamente. Se llevó el balón con la mano. El
5: sí, no hay excusa por ahí.
4: No hay ninguna excusa. El jugador de Pumas, perdón. No hay ninguna excusa y ganó bien el equipo de Cruz Azul. El arbitraje no influyó, afortunadamente. No influyó en este partido final. Y Cruz Azul termina ganándolo bien. Una felicitación a toda la afición de Pumas. Tengo muchos amigos que le van a... Perdón, de Cruz Azul. Muchos amigos que le van a Cruz Azul, que estuvieron muy felices, muy contentos por el resultado. Llegan a 10 títulos. La máquina celeste de la Cruz Azul. Se encuentran ya en el cuarto lugar de títulos. América está en primer lugar con 16. Después vienen Chivas y Toluca con 12. Y ahora Cruz Azul llega a 10 títulos en la Liga Mexicana. Así que enhorabuena por ellos. Felicidades. Y para la afición de Pumas, pues para la próxima. Será para la próxima. No sé cuánto tiempo va a tardar el equipo de Pumas en llegar nuevamente a una final.
5: Un torneo.
4: Ojalá que sea pronto. Esperemos que sea pronto. Lo veo complicado, honestamente. Lo veo complicado. Como dije desde un principio, que iba a ser complicado que Pumas ganase la final. Sin embargo, llegaron hasta la misma. Entonces, es de aplaudir también al equipo.
5: Fue un gran torneo para haber Pumas. Llegado. ¿Tú crees que Efraín merece continuidad o crees que debería irse?
4: Sí, yo creo que merece continuidad, claro. Sin duda alguna. Ojalá que le renueven el contrato en la dirección técnica. Ojalá que le traigan más jugadores, porque también Pumas careció de una banca nutrida, de una banca de jugadores también experimentados, con mucho más.
5: Somos un equipo humilde.
4: Que tenían los chavitos que estuvieron en la banca, y no es por demeritar absolutamente nada, pues son chavitos que apenas están arrancando, que están iniciando sus carreras. Les faltó más profundidad en la banca, más experiencia, cosa que no tuvieron, y los jugadores que estaban en la cancha y dieron todo. Carrasquilla, una mención honorífica también a este jugador panameño, Coco Carrasquilla, que
5: lo dio todo.
4: Lamentablemente se lastimó. Ojalá que esté bien para el Mundial, pero es un jugador que definitivamente cuando lo expulsan, perdón, cuando se va de cambio,
5: se va para abajo el equipo.
4: Sí, cambia todo. Ahí, sí, de por sí ya estaba Cruz Azul encima, con la salida de Carrasquilla fue mucho más evidente, y Cruz Azul, digo, dominó prácticamente todo el partido.
5: Más el segundo tiempo, el primero no.
4: También, bueno, yo no vi mucho el primer tiempo, vi el resumen del primer tiempo y también, salvo el gol de Pumas, Cruz Azul tuvo más oportunidades de gol. Keylor Navas les ayudó bastante, pero no puede hacer todo el arquero.
5: No,
4: ¿qué
5: portero de es Keylor Navas, ¿no?
4: Sí, pues sin duda, a ver, él estuvo, en algún momento fue mejor portero del mundo, si no me equivoco, cuando estuvo en el Madrid, así que gran arquero Keylor Navas, pero una vez más, él no puede hacer
5: no
4: todo
5: puede en solo.
4: La cancha. Exacto. Entonces, vamos a ver qué es lo que sucede con estos dos equipos para la próxima temporada. Por lo pronto, bueno, Puma se queda con las ganas. Eduardo se queda con las ganas. La rozaste, Eduardo. La rozaste. Ahí estuviste cerca.
5: Y tengo varias preguntas. No la primera con relación a rozarla. Sí. Mucho se ha hablado de un jugador, no me acuerdo cuál, de Pumas, que tocó
4: Natán Silva.
5: Natán Silva, exactamente, que tocó la copa antes de ser campeón.
4: Eso no se debe hacer.
5: Y dicen que es una cábala ahí.
4: Es una cábala. ¿Una mufa? Bien conocida, pero esa la conocemos muy bien los futbolistas. O sea, me sorprende que no le hayan dicho, a lo mejor dijan, ah, ¿cuál cábala? Aquí nosotros somos los chingones y voy a demostrar que no, pues se la pellizcó. Entonces, no hay que tocar la copa antes.
5: Pero eso no es como una superchería de los curantismo de la Edad Media, tocar un objeto inanimado, eso va a ser
4: sin
5: que
4: duda.
5: No ganes o que
3: le estás
5: ganes.
3: Dando
4: es
3: valía,
4: una
3: Moisés, a ese.
4: Es una
3: pero
4: nada
3: ¿le
4: más.
3: Estás dando valía a eso?
4: Pues,
3: no
4: wey,
3: lo puedo creer.
4: A ver, ha habido casos ya
5: pasó,
4: en los cuales
5: ¿sucedió?
4: Ha funcionado. Ha sucedido, exactamente. Entonces, ya, ya hay un
3: casualidad.
4: Antecedente.
5: Es una
4: no
5: casualidad.
4: Es algo nuevo.
3: Moisés,
5: no te
3: ¿tú crees en la magia?
4: No. Bueno, sí, hay magos, por supuesto.
3: No, eso es prestidigitación, magia. Eso es otra cosa. Pero son ¿tú crees entonces que realmente
4: trucos,
3: influye
4: magia,
3: tocar
4: claro.
3: un objeto inanimado sobre los resultados deportivos de un equipo?
4: Hay antecedentes, estaquita.
3: ¿Qué antecedentes? No, ni no qué mis peludos claro. y generosos. O sea, por favor, güey.
4: Pues yo lo único que te puedo decir es que si yo en algún momento llegase a una final más, sea de lo que sea,
3: no la tocaría.
4: No tocaría la copa. No. Por rato.
5: Yo tampoco.
4: Evitaría
5: no
4: que mis compañeros hicieran lo mismo, ¿eh? Lo evitaría.
5: Eso me valdría gorro. Pero aquí todo el mundo, claro, Natán tuvo la culpa porque la tocó.
4: No.
5: Y obviamente tampoco. No. Esas son supersticiones, no. Creencias de gente.
3: Exacto.
4: Es una superstición, es una creencia. Sin embargo. Pues ¿para qué jugarle al valiente? Una vez más se
3: Moisés,
4: confirma.
3: No puedo creer lo que estoy oyendo.
4: Esta cábala.
3: O sea, tú no pisas, por ejemplo, cábala. Las cuarteaduras en las banquetas, güey.
4: Fíjate,
3: no pasas por debajo quinta. De las escaleras. No, no corres no, con no. tijeras y acaricias perros no, que no conoces.
5: Hay cosas que sí
4: correr
5: no hay que
4: con
5: hacer,
4: tijeras
5: wey.
4: Es peligroso, ¿eh? Si no manches, no corras con tijeras en la mano, güey. O sea, no. Pero te voy a decir una cosa.
5: No es
4: todas las supersticiones, en el fútbol, yo sí las seguí. O sea, yo tenía mis cábalas. No te
10: ¿cuál es la creencia
4: que
10: de gente?
4: Que funcionaron sin duda. Pero, güey, cuando crees en eso y te llega a funcionar, pues lo sigues haciendo. A mí me funcionó y lo seguí haciendo. Fui campeón 4 veces con América. Entonces, si me preguntas, yo lo voy a seguir haciendo porque me funcionó. ¿Sí me entiendes? Entonces, cuando tú haces algo que te funciona, pues sigues haciéndolo. Cuando algo no te funciona, dejas de hacerlo. Entonces,
3: bueno, cuando algo no me funciona, pues aunque quiera hacerlo, no puedo, ¿no?
5: No hay
4: exacto.
5: Otra.
4: Además, tienes
3: a
4: que
3: a veces no funciona y pues
4: ¿no?
3: no puedes hacer nada, ¿no?
4: Pero hay alternativas, estaquita, y tú bien lo
3: bueno,
4: sabes.
3: Sí, sin duda.
4: Utilizas pero, otras partes.
3: Pero ya no puedes, otro, no puedes terminar con la faena de la manera tradicional, ni modo.
4: No, ahí sí no se puede. Bueno, ya hablamos. Ah,
5: tengo otra pregunta.
4: De... Sí, dime.
5: ¿Alguna vez te tocó jugar contra Efraín Juárez?
4: No, fuimos compañeros en América. Pero no jugamos en... No me tocó enfrentarlo. No sé si tal vez cuando él estuvo en Pumas. Posiblemente, ¿eh? Yo creo que es probable. Es probable.
5: Y no recuerdas sí. si te la metió o no.
4: Dudo mucho que lo haya hecho. Tendría recolección de ello. Lo cual no...
5: Recolección.
3: O sea, de todos los que te la han
5: habla
3: metido.
5: Habla español.
3: Sí, exacto. De todos los que te la han metido, ¿hay alguno que ya de plano se te haya olvidado? ¿Fueron tantos?
4: Sí, fueron muchos.
3: Recolección.
4: Sí, creo que varios.
5: Y en un interescuadras, ¿no? ¿En un interescuadras no te la metió?
4: No recuerdo. No recuerdo que en algún interescuadras...
5: Es que dicen que es un bicho raro, Efraín Juárez. ¿Te lo pareció?
4: ¿En qué aspecto?
5: ¿Conviviste con él?
4: ¿O de qué forma? ¿De qué manera?
5: Pues así, como
4: raro.
5: Que es una persona diferente, extraña.
4: Para mí fue un compañero amable. Realmente encajaba en la dinámica del grupo. Nunca lo vi como alguien raro, honestamente. ¿No?
5: ¿Compartiste cama con él?
4: No, generalmente mis compañeros de cuarto siempre eran los arqueros, entonces éramos arqueros en la misma habitación.
5: Ah, así, ok.
3: Oye, nos paraban los
5: perdón
3: unos
5: que, perdón
3: los
5: que interrumpa.
3: Ay, soy el arquero, déjate.
5: Páramela, ahora te la paro yo a ti.
3: Ay, qué bárbaro, qué paradón. ¿Y así?
5: Ahora tú,
4: sí,
5: ponte bajo los tres palos
4: días.
5: Tú.
3: Mientras estaban en negligés y pegándose
4: toca,
3: con almohadas.
4: No, ay, completamente ay, desnudos está acá. Completamente
3: desnudos. Okay.
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3: 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Así es. Está una letra.
10: Bueno, vamos a continuar hablando. Ahora ya le dimos voz a los aficionados de Pumas. Vamos a darle voz ahora a los ganadores, a los aficionados del Cruz Azul. Antes de esto, vamos a hacer un pequeño paréntesis porque también me pidieron en redes sociales que hablara acerca de los dos títulos que consiguió América Femenil en menos de una semana. Fueron campeonas de la Liga MX Femenil, ganándole al equipo de Monterrey. Y menos de una semana después fueron campeonas de la Liga de CONCACAF.
4: Muy bien.
10: De la Copa de Campeones de CONCACAF, lo cual es histórico porque es el primer equipo mexicano que gana la Copa de Campeones de CONCACAF. Enhorabuena para América Femenil, que levanta dos títulos en menos de una semana, como siempre la América, pues consiguiendo campeonatos, ya sea en femenil, en varonil, pero siempre consiguiendo campeonatos. Enhorabuena para este equipo dirigido por Ángel Villacampa, a toda la directiva de Club América, por supuesto, y a las jugadoras, que son las principales responsables de que esto haya sucedido. Cerramos el paréntesis, ahí está hablando acerca de fútbol femenil.
5: Muy bien,
10: femenil.
5: Por las del América, ahora, la verdad, me da mucho gusto.
10: Bien por ellas. Vamos a escuchar ahora a un aficionado de Cruz Azul que comparte lo siguiente, porque pues al parecer tiene un amor por el Cruz Azul mayor al que tiene por su pareja. Escuchemos, sí, por favor, a la
5: gente. Sí, güey.
12: Cruz Azul para mí es el amor de mi vida. Lo amo más que a mi esposa. Desde los 5 años, para mí Cruz Azul ha sido y será hasta que me muera. Este Cruz Azul,
13: soy un costalito.
12: No mames, Cruz Azul para mí es el amor de mi vida.
13: Para también
12: ti.
13: Para mí, yo me desvivía. Es más,
12: lo amo más que a mi esposa, güey.
5: Ya, ya.
13: Yo
5: lo
13: dije,
5: dicho.
13: Gana Cruz Azul, juro 2 años.
12: Ya juró 2 años. Yo sí, opa, ganaba Cruz Azul el campeonato, sigo pisteando hasta que pierda.
10: Ahí está. No, él quiere seguir pisteando hasta que pierda el Cruz Azul. Ahí está uno de los aficionados de Cruz Azul, que estaba muy feliz, estaba muy contento el día de ayer con este triunfo.
3: ¿No será terrible que en tu borrachera estés diciendo esas cosas y acabes en un programa de radio nacional con 3 güeyes pitorreándose de lo borracho que estabas, diciendo que amas más al equipo que a tu esposa? Imagínate los problemas en casa que va a enfrentar este güey. Porque esto, además de todo, lo vamos a poner en televisión, ya salió en radio, la gente lo está compartiendo, les da risa. O sea, imagínate nada más el desagradable momento cuando tu esposa te vuelve a ver, cuando regresas a casa y eres famoso en todos lados por estar diciendo eso, güey. Debe de ser horrible.
5: Está duro.
3: Debe de ser realmente difícil. Sí, bueno.
5: Salud.
10: Y lo siento. Así es. Y hay otro aficionado del Cruz Azul que tuvo la oportunidad de salir campeón con Cruz Azul. Es Carlos Hermosillo, que se burla de Alex Blanco, el conductor de una mesa de análisis en Fox. Así es. Y le canta lo siguiente a Alex Blanco después del partido de ayer en esta, repito, mesa de análisis de Fox. Vamos a escuchar, por favor, a Carlos Hermosillo.
14: ¿Estás enojado, molesto, triste? ¿Cómo estás, Ale? Qué gusto saludarte. Te voy a cantar. Te traje una canción.
5: Felicidades.
14: La niña está triste. ¿Qué quiere la niña? Mira, como no se pudo la apuesta, porque tampoco lo dijiste, pues hoy te toca aguantar. Y solamente te voy a decir una cosa. Felicidades. Para mí, Cruz Azul. Solo mis compañeros, a todo el mundo en casa. Y te voy a decir algunas cosas. Y le voy a decir a Efraín, por su boca, Muere el pez.
5: Ya, anda Roberto Carlos Hermosillo, adiós, ganándote de Cerro Azul. Gracias.
10: Uy, por solamente participar. Cuando hablan bien del Pumas, aguantas, Eduardo.
5: No,
10: apechugue.
5: No, ya
10: apechugue,
5: la pusimos en, la, en el primer bloque del programa completa.
3: Es que ha estado llorando, no ha estado llorando terriblemente, Moisés. De verdad, tú no sabes ya, lo que ha sido para él.
5: Pero es que además,
3: tenerse que comer la sí derrota de sus gatetes. O sea, los, no, la derrota pues de los gatetes.
10: Sí, que sí, se la coma toda, no, destaca.
3: Pero no se la está terminando.
10: Es que no se la está terminando. Cuando eliminaron al América, que ni siquiera le pudieron ganar, pero los es cierto, eliminaron y estuvo es jode y jode y
3: jode. Y jode.
10: Para que se aguante.
5: Todo eso me lo sigo saboreando, que chavos.
10: Toda
5: América,
10: la semana. Saboreate también esta derrota de Pumas.
5: Nada más porque te aprecio, culero. Oye,
10: sabes que te quiero, Dardo.
5: Gracias, igualmente. Tengo una pregunta. Sí. Con relación a Joel Wiki. Sí. Le habían condicionado quedarse en Cruz Azul.
10: No, tienen que hacerle un contrato de 10 años a Joel Wiki, que se quede la eternidad entera, si se puede. No, seguramente le van a dar un contrato. Él quedó como técnico interino, ni siquiera tenía, él ya tenía un contrato en Fuerzas Básicas porque estaba trabajando en la institución y simplemente lo promovieron a director técnico del primer equipo y ahora seguramente ya le van a hacer un contrato dirigiendo al equipo de primera división. Vamos a
5: oye,
10: ver.
5: Oye, ganó un campeonato. Eso claro, no es cosa de nada.
10: Se lo
5: ¿no?
10: merece, se lo merece Joel Wiki, por supuesto.
5: Dos técnicos jóvenes y dos técnicos mexicanos ahí en la final del fútbol mexicano. Eso pues tiene algún valor, ¿no? No se había en muchos, muchos años.
10: Sin duda, sin duda. Desde el 2013, esa final entre Miguel Herrera y Guillermo, ay Dios mío, se me va el apellido. Guillermo Vázquez, así es.
3: ¿No
10: es 2013 América contra
5: Memo Verdes?
10: No, no, no.
5: El cabezón le decían, ¿no?
3: Sí, el gordo.
10: No.
5: El pito.
10: No, ya.
3: De plano.
10: De plano,
3: mala.
10: Burdo.
3: La ve.
10: Absoluto.
5: No, perdón, no soy yo, güey. Estoy mermado.
3: Estoy dolido. En el pito, güey.
5: ¿Quién sabe? No, güey, que es una de... Bueno, quisiera oír una última cosa. Van a irnos con algo amable.
10: Quiero escuchar. A
5: Luis García y a Rocío, su esposa.
10: A ver, vamos a escuchar a Luis García y a Rocío Lara, que al parecer incomodaron a Martinoli.
5: Y eso es difícil.
10: Escucharlo muy bien. Sí, es complicado. No tuve la oportunidad yo de escuchar la nota. No sé por qué motivo no me abrió la nota en mi dispositivo, pero escuchemos al señor Luis García, al doctor García y a su esposa Rocío Lara.
15: La señora está por cumplir 50 años.
16: No, eso 49, de que señor, por eso, 48, va a cumplir 40.
15: El 49 está más cerca que güey, del 30.
16: Luis va a cumplir 57.
15: Está ahí cerca. Pero
16: está más cerca de los 60.
15: Ahora te digo una cosa. No estoy andando como se usa ahora con chavitas de 22. Estoy casado con una señora de 50 años,
16: 48.
15: Güey. 48. 40, o sea, 50. Pero bueno, ¿qué te dije? Me levanté y dije, esto quiero de regalo.
16: Me dijo, mi amor, quédate tranquila, puedes tener una aventura, porque yo ya no estoy funcionando correctamente.
15: Pues, ¿qué te dije, mentirosa?
16: Eso me dijo. Y dije, pero no te van a dar celos, voy a comprar. Mereces comparar, mi amor. Necesitas los últimos años de felicidad.
3: Wow.
5: Fuertísimas declaraciones.
10: Me imagino que todo esto enfrente de Martinoli. Por eso lo incomodaron.
5: Sí, porque ni lo oía el güey. Ese Martinoli hubiera estado de ojo cuadrado. Así.
3: Pues ¿qué está pasando? Es que,
5: ¿qué está pasando, difícil, doctor?
3: Está difícil. Es una conversación involucrada la que acabamos de escuchar. Pero bueno, es ahora, que también llega ese momento, Moisés, a veces. En
10: sí, pero
3: de los
10: ¿ustedes harían lo mismo? O sea, ¿le dirían lo mismo a sus señoras esposas?
3: Si, o sea, si ya no estoy funcionando.
5: Si ya no estoy funcionando, sí.
3: Va a
10: pero
3: pasar,
10: hay,
3: ¿eh?
10: Hay soluciones. Hay soluciones para ello, ¿no? O sea,
3: pues, ¿qué solución más allá de ir y conseguir? Pues sí, ni modo, güey. Además, ¿quién es uno para negar la felicidad de otras personas?
10: Pues no, nadie.
5: Nah. ¿Tú no lo harías, Moy? Si ya de plano se muere aquello.
10: Sí, ya de pues plano no hay manera de resucitar, de revivir al compañero.
5: Pues adelante, pues sí, ¿no?
10: Adelante, por supuesto.
5: Serías muy díscolo.
3: Que dejen ver.
10: Claro, pero siempre hay que dejen vernos. A lo mejor así revive, ¿no? A lo mejor eso funciona.
3: A ver, Moisés, si esa fuera la única opción, ¿la tomarías? Si la única manera de resucitar a la gente sea viendo.
10: Entre eso y yo y todos, ¿eh? Yo y todos, sí. Ustedes también lo harían, estoy seguro.
5: Por supuesto.
10: Wow. Si fuera la única opción. O sea, hay que agotar
3: después el recuerdo ya no te permite hacer nada. de lo que viste. Trauma. El recuerdo de lo que viste.
5: Bueno, pues no me queda más que decir.
4: Voy a agotar todas las posibilidades.
5: Pumas chupó manguera.
3: Lamió popote.
4: Y se comió el tubo.
3: Exacto. Miau, miau, miau, miau. Ay, miau, miau, miau, miau.
4: Ni modo, a soportar, Eduardo. A soportar toda la semana. Y hasta que inicie el próximo torneo.
5: ¿Qué otra nos queda, mi querido Moy? Así es el fútbol, da grandes tristezas, pero grandes alegrías.
3: Eduardo es un muchas... viejo miau, miau, miau, miau.
5: Soy un viejo miau, dice este
3: perro. Viejo miau, está... miau, miau, miau, miau.
5: Estarás tan joven y seco.
3: Viejo miau, miau.
4: Bueno, váyanse al carajo los dos.
3: Viejos
4: miau. Cuídense mucho. Señores, los quiero y como dijo igualmente. El gran poeta, el gran purépecha Huangos, los dejo.
3: Gracias, de verdad.
5: Se te adelantó Cruz Azul. Sí. Gracias, mi querido Moy.
3: Ni modo.
5: Nos escuchamos bueno. Pronto. Un abrazo hasta allá, hasta Tulum.
4: Abrazote. Cuídense mucho.
5: Bueno, y nosotros tendremos top ten. ¿Cómo se va a llamar el top ten el día de hoy? Se va a llamar.
3: ¿Sabes qué se va a poner?
5: ¿Sabes que se va a poner fea la cosa cuando Rotondi recibe el balón en el área de espaldas y se gira?
3: Chale. Bueno, mándelo suyo, arroba la corneta FM, es la vía gratuita de este su programa, de su radio. Es la corneta, no se muevan porque regresamos con el viejo miau, miau, miau, miau. Exacto, no se muevan. Ay, qué bonito suena esto. Ese canastita, los gatetes.
5: Goya, Universidad.
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0: Bueno, pues ahora tenemos para todos ustedes la declaración del día. Aquí en La Corneta, y esta se la debemos de agradecer, ni más ni menos que a la senadora Mayuli Martínez Simón.
1: Chequen ustedes la actitud de esta mujer, y fíjense cómo luego la gente, no sé por qué, cuando trabaja en cuestiones de gobierno, siente que está por encima de los demás, siente que no tiene que seguir las reglas, siente que se puede pasar por el forro. Entonces, las cuestiones que el resto de los ciudadanos tenemos que obedecer. Esta mujer llegó a un lugar a donde, bueno, pues le pidieron que se identificara.
0: Llegó a las obras del Tren Maya en el tramo 5 Sur.
1: Sí,
0: sí. Y sí, llegó sin identificación.
1: Y pues le dijeron, usted no puede pasar aquí, pues, a menos de que se identifique.
0: Son las reglas, ¿no?
1: Pues sí, y dijo esto, chequen esto, por favor.
2: No traigo mi identificación conmigo, no pensé usarla. Siempre la porto, mi identificación como senadora. Pero no la porto. Necesito, digo, ¿puedo
3: darle mis datos? Puedes acceder.
2: Puedo acceder a toda mi cuenta, a la página del Senado, donde ve. Digo, la verdad es que sí, mi identificación dice, senador de la República, cuenta con foro constitucional y todo. La verdad es que no la traje, vine, mira, así como me ves. Okay. Venimos a grabar, a ver.
1: Pues no, entonces no puede pasar.
0: No puede pasar, senadora, con todo y su fuero constitucional.
1: Hay reglas.
0: No sé, a santo de qué lo está mencionando ahí en una obra.
1: No sé, pero ella, como muchos políticos en este país, piensa que las reglas pues no las tiene que obedecer. Yo creo que eso viene de gente estúpida que dice cosas como, no me vengan con que la ley es la ley, ¿no?
0: ¿Eso qué tiene que ver?
1: Pues es la actitud de los políticos, güey.
0: ¿Cuándo hizo López Obrador un acto así de arbitrario?
1: Bueno, a ver, perdóname, hizo muchísimos, entre ellos el Tren Maya, sus caprichitos que costaron millones.
0: Ya estás abaratando mucho esto.
1: Bueno, güey, a ver.
0: Porque la senadora Mayuli se pasa de lanza diciendo, no traigo identificación, pero Google, entra a la página del Senado, identifíqueme. Eso acaba siendo contra López Obrador, de veras.
1: ¿A quién le oí esas actitudes de
0: que hace dos años dejó de ser presidente?
1: La ley es...
0: Y sigues con la misma cantaleta, ya actualízate.
1: Pero sigue la presidenta hablando de, por ejemplo, Hernán Cortés, igual que el viejo pedorro lo hizo durante 6 años.
0: De Hernán Cortés, cuando uno...
1: de Hernán Cortés y la conquista y que los españoles y que nos pidan perdón y la chingada. O sea, ahí siguen. Pero eso sí,
0: perdón.
1: Cuando estaban hablando de Cuba, la presidenta dice que no hay que hablar del pasado. Pónganse de acuerdo con su desmadre. De veras.
0: Bueno, damas y caballeros, ya no aguanto este programa, ha sido uno de los más difíciles que he hecho en mi...
1: Todo porque perdieron los Pumas, los gatetes,
0: ya sabíamos.
1: ¡Gatetes! ¡Perdedores, gatetes!
0: Perdedores que echaron a la América. ¿Cómo se atreven los americanistas a pitorrearse de un equipo que fue superior a ellos en el torneo y en la liguilla? Pero está bien.
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0: Vas.
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0: haciendo bolitas de...
1: Bueno, llegó el momento que ustedes esperaban, el momento del Top Ten, que hoy se intitula...
2: ¿Sabes que la cosa se va a poner fea?
1: Con la edad, se va poniendo cada vez más fea. Así es.
2: Cuando vas a Ciudad Universitaria a la final, Pumas Cruz Azul.
1: Un estadio entero canta... Así se fue a dormir Eduardo ayer. Apagó la luz y...
2: En realidad no era eso lo que oía. Como estaba yo cerca de la porra de Cruz Azul, cerraba los ojos y oía Azul. Bueno, esta es la número 10. Sabes que se va a poner fea la cosa cuando escuchas a tu proctólogo decir: tranquilo, tranquilo, sé profesional, concéntrate, concéntrate.
1: Concéntrate en el trabajo, en esas deliciosas nalguitas.
2: Okay. Bueno, es el hito, es el hito.
1: Ok, bueno.
2: Sigue la número.
1: ¿Sabes que se va a poner fea la cosa cuando entran a tu consultorio sin avisar y te encuentran besando a tu paciente?
2: Malditos veterinarios
1: cochinos. Veterinario zootecnista. Te agarran con tu vaca preferida.
2: Besándola. ¿Ves cuando comes tacos de lengua que sientes las papilas gustativas de la vaca? En tu
1: es que te
2: lengua?
1: Tienen que pelar la lengua. No debe de traer papilas
2: no,
1: gustativas.
2: No, claro que sí. En muchísimas taquerías así.
1: Hay que pelar la lengua.
2: No, pues no pelas la lengua, pero no, son buenas. He ido contigo.
1: ¿Nunca has pelado una lengua? Es horrible, porque además se ve la lengua y le tienes que arrancar la capa donde están las papilas.
2: Que le estás dando un beso francés a la lengua.
1: A la vaca, sí.
2: A la vaca, perdón, a la lengua de la vaca. Vamos a la número
3: 8.
1: ¿Sabes que se va a poner fea la cosa cuando estás haciendo el delicioso, estornudas y una voz debajo de la cama dice salud?
2: Salud. Gracias.
1: Qué bárbaro, gracias. Qué bárbaro, salud.
2: Salud. Salud, te suenas afuera, ¿eh? La que sigue es la número
3: 7.
2: ¿Sabes que se va a poner fea la cosa cuando llegas tarde a tu casa y ya? Ya te están velando.
1: ¿Eh? No, no. ¡Sorpresa! Ya estás en una caja.
2: Ah.
1: Y eres un fantasma. Y moriste anoche.
2: Sí, por llegar tarde.
1: Maliste madre.
2: Y decir que quieres, amas más a Cruz Azul que a tu esposa.
1: Bueno, sabes que se va a poner fea la cosa. Esta es la número
3: 6.
2: Cuando tu jefa te da un chanclazo y le dices: ¡ah, ni me dolió, jefa!
1: ¡No, no, nunca, nunca! Niños, nunca hagan eso, es peor. Les va a ir mucho peor. No hagan eso, o se puede incitar a la furia de la señora en cuestión. Bueno, la número
3: 5.
1: ¿Sabes que se va a poner fea la cosa? ¡Mi amor! ¿Quién es la Mantecas?
2: La Mantecas. Ah, sí, le decimos a una del trabajo, mi amor.
1: ¡Le voy a marcar!
2: Chin, suena el celular de tu novia, la Mantecas.
1: Oh, la Mantecas. La Mantecas.
2: Está terrible que te apoden la Mantecas, ¿no?
1: Pues no sé, una vez está gorda y sabrosa y así le gustan. La Mantecas.
2: Gorda mantecosa, cara de babosa.
1: Pues sí. Pero hay a quien le gusta. O sea, ¿a poco las gordas no?
2: Vamos a la que sigue. ¿Qué número es?
3: 4.
1: ¿Sabes que se va a poner fea la cosa cuando...
2: cuando tu jefe te cacha revisándole el currículum a su esposa?
1: No. Wow, está completísimo.
2: Está lleno este currículum.
1: Enterito.
2: Trae de todo.
1: Bueno, la que sigue es la número
3: 3.
2: ¿Sabes que se va a poner fea la cosa cuando no le pones seguro a la puerta y estabas viendo películas? Películas o peleas.
1: Películas. Tengan cuidado. Qué fea imagen. ¿No? Ahí estás. Además, es un momento muy indigno. Ese momento se ve mal.
2: Yo todavía no estoy listo para contar una vez que me cacharon teniendo relaciones sexuales.
1: ¿Relaciones sexuales? Bueno.
4: No, no, no te imaginas qué horror. No sé si te lo he contado. No,
1: no me has contado.
4: La pobre persona que abrió la puerta tuvo...

0: dentro de mi trasero, pero puta.
1: No, no me vas a tener que contar, güey.
0: Luego te cuento. Bueno. Ya, vamos a ver qué sigue. ¿Qué número es?
2: ¿Dos?
0: Sabes que se va a poner fea la cosa cuando el doctor, híjole, no sé si en verdad la estamos dejando más guapa, señorita.
1: Es que ya no hay mucho de dónde cortar, ya casi no queda nariz, Carmen.
0: Ah, bueno, ya con menos nariz y nariz, güey, estaba pensando eso exactamente.
1: Ya casi no queda nada.
0: Es que se obsesiona y la nariz cada vez menos, la roya, el pinche pellizquito ahí.
1: Es que no sé, güey, yo creo que en general, a menos de que seas actriz de películas de Almodóvar, no es necesario, güey.
0: No,
1: porque ¿no te acuerdas que había una naricita genérica en Televisa? Que todavía traían la misma. Y pues se ve mal, güey. ¿Por qué?
0: Y luego pasaron años y aquellas que se lo hicieron se les empezó a chueca, hacerse de lado.
1: Que se les cerraba una fosa nasal y la otra. No, mal.
0: Ya sé quién dices, que hablaba y
1: se le pegaba. Se le pegaba la fosa
0: nasal. Se le pegaba una voz.
1: Sí, pues sí, de tanto cuchillo que se metió, pero bueno.
0: Vamos a la número.
1: ¿Sabes que se va a poner fea la cosa?
0: Oye, eres casi tan buena cuando se te escapa. Eres casi tan buena como mi ex. Perdón. Quise decir que eres casi tan buena como tu mamá.
1: ¿Qué? Pero no tanto. O sea, casi, pero no tanto, la verdad.
0: Casi, no, tu jefa se rifa.
1: Tu mamá, qué bruto, qué barro. Todavía estoy sacando sábana de ahí. Bueno,
0: hemos llegado al final de esta horrible, espantosa y larguísima emisión de Corneta.
1: Sí, sí, ni modo.
0: Ni modo.
1: Ah, esta música. El gato soñador. Tendrá que esperar otra temporada más para seguir soñando con a lo mejor, de alguna manera, lograr un título. A lo mejor.
0: Lo lograremos. Tarde o temprano lo hemos de lograr. Goya, Universidad. Ya chinguen a su madre y quiten eso. Adiós.
1: ¡Ya, nuevo!
3: ¿Y qué no va a decir el podcast? ¿Nada? ¿Ya?
1: ¡Nada! Dilo tú.
3: Sí, ahí está el podcast del Camino del Lodo en Amazon. Amazon Music. Es gratis la aplicación, lo pueden escuchar ahí. Nos vemos al rato en Qué Importa y todo lo demás.
1: Sí, ¿no? Ya se la saben, güey. Ya se la saben.
3: Ya se la saben.
0: Y lo que les dije de sus mamás. ¡Adiós!
4: En este instante se va la meme en la corneta.
0: ¿Y este es el cierre?
4: No, este.
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9: Gracias, buenas tardes, muy buenas tardes, auditorio de Encuentro. Llegamos a esta segunda emisión de hoy, ya 25 de mayo. Estamos llevando a ustedes información relevante ocurrida en horas recientes y, por supuesto, estamos atentos a lo que justo a esta hora también resulta relevante para el estado de Oaxaca y para el panorama nacional, deseando que pues haya tenido una jornada bastante positiva, digo, a pesar de los pesares, podríamos pensar, porque por lo menos en la capital oaxaqueña, mucha gente no le está pasando nada bien ante el plantón que ya inició el gremio magisterial, la sección 22 de la Coordinadora Nacional de Trabajadores de la Educación. Por la mañana también en la capital del país hubo una presencia numerosa del gremio magisterial, que sin embargo no pudo llegar al Zócalo de la Ciudad de México, en aquel lugar, en la capital del país. Hay mejores estrategias y puede darse usted una idea, por supuesto, de las diferencias que hay entre el tamaño de la Ciudad de México y el tamaño de la Ciudad de Oaxaca. En la Ciudad de Oaxaca de ninguna manera se pudo impedir la instalación del plantón, como se ha venido haciendo desde hace mucho tiempo, y cuando se intentó impedir o desalojar el plantón, ya conoce usted la historia tan lamentable, la actuación y los resultados y lo que pues esa provocación, ¿no?, derivó ayer el 2006. En fin, que pues aquí están una vez más, más de 40 años de esta movilización, negociación, movilización. De las movilizaciones, todo el mundo ve, todo el mundo se entera, todo el mundo las padece, todo el mundo las sufre. De las negociaciones, muy pocos sabemos. Eso sí, también muy pocos terminan beneficiándose. Si no, pregúntele a los ex dirigentes de la sección 22 y el patrimonio que lograron acumular durante 3 o 4 años solamente. Y ahí están los resultados de las negociaciones, un poco más palpables, un poco más visibles, además de todo lo que al final de cuentas como gremio han logrado obtener desde hace más de 40 años. Y ellos lo reconocen, avances importantes. El trabajador, por supuesto, todos los días espera mejores condiciones laborales, mejores salarios, prestaciones, su jubilación en torno a la antigüedad, su preparación, su capacitación, etcétera, etcétera, etcétera. Y el gremio magisterial, como muy pocos lo han logrado, porque ahí tiene usted, mire, la Comisión Federal de Electricidad, el Sindicato Petrolero, por mencionar algunos, que de pronto les prácticamente, pues les vuelan casi el 50% de sus pensiones a quienes durante más de 30 y hasta 40 años laboraron en esas empresas del Estado. Y pues si acaso de manera muy así intermitente las manifestaciones, las inconformidades, pero se concretó. Ya está aprobado por la Suprema Corte incluso, lo que a la disminución de las remuneraciones en materia de pensiones, de jubilaciones, se refiere. En fin, le decía por la mañana que pues mucho de lo que no puede ocupar la sección 22 ahora en la ciudad de Oaxaca, en el centro histórico, está teniendo que coberturarse en otros espacios públicos, en otras calles, que termina afectando, por supuesto, de manera muy severa al comercio establecido. Estas pérdidas, esta falta de ventas, esta falta de clientes, este cierre incluso temporal de algunos negocios, porque no tiene sentido permanecer abiertos. Sabe usted que las empresas dependen de sus ventas, las ventas dependen del personal que atiende, toda la gente que involucra un solo centro de trabajo, que se ve totalmente copado, en cuyos accesos simple y sencillamente no se puede pasar, en cuyas calles no hay circulación vehicular. Esto ante la vista de los posibles clientes, tanto locales como los visitantes, los paseantes, pues resulta totalmente reprobable o reprochable y descartable, ¿no?, para poder pues allí llegar a hacer un consumo o hacer una compra. Esto es todo lo que genera la presencia pues del gremio magisterial. Insisto, ellos dicen estar luchando por sus derechos y siempre ha sido violentando el derecho de los demás. Mi compañera Lilu Martínez nos tiene avances de algunas notas que les llevaremos a detalle de aquí hasta las 4 de la tarde. Lilu Martínez, muy buena tarde, bienvenida.
2: Hola, ¿qué tal, Francisco? Y estimado auditorio, excelente tarde de lunes 25 de mayo de este 2026. ¿Qué tal? ¿Cómo están? Muy buenas tardes. Les presento el avance informativo en esta segunda emisión de los Noticiarios Encuentro. Son las noticias de última hora que marcaron la agenda en este inicio de semana. Este lunes, estudiantes y catedráticos de la Universidad Autónoma Benito Juárez de Oaxaca marcharon en la capital oaxaqueña para exigir la anulación de la elección de rectoría y la realización de nuevos comicios, esto tras denunciar presuntas irregularidades y fraude electoral. Integrantes del Sindicato Mexicano de Salud mantienen un bloqueo este día lunes sobre las calles de Mina y J.P. García, esto en el centro de la ciudad de Oaxaca de Juárez. Los manifestantes colocaron lonas y cerraron el paso vehicular para exigir atención a demandas relacionadas con pagos pendientes, trámites administrativos y mejores condiciones laborales. Familiares, amistades y vecinos de Gabriela Yomárate protestaron este día en Santiago Pinotepa Nacional para exigir a la Fiscalía General del Estado de Oaxaca esclarecer la muerte de la médica, encontrada sin vida a principios de mayo dentro de una vivienda de este municipio. Tres personas con quemaduras de primer y segundo grado, así como otras tres con crisis nerviosa, dejó un incendio registrado en una vivienda de la colonia Unión y Progreso en la ciudad de Oaxaca de Juárez. De acuerdo a los primeros reportes, el siniestro fue provocado por el mal uso de veladoras dentro de un domicilio. La sección 22 de la CNTE inició este día lunes un paro indefinido de labores en Oaxaca, lo que provocó la suspensión de clases en cerca de 13.000 escuelas del nivel básico y afectaciones para más de 800.000 estudiantes. Desde los primeros minutos de este día, integrantes de la Coordinadora Nacional de los Trabajadores de la Educación comenzaron a instalar casas de campaña y estructuras en el zócalo de la ciudad de Oaxaca de Juárez como parte del plantón que mantendrán de manera indefinida. Esta movilización forma parte de la Jornada Nacional de Protesta convocada por la CNTE para exigir atención a sus demandas laborales y educativas. Madres de familia denunciaron que un maestro del tercer grado de una escuela primaria de María Lombardo continúa en libertad, pese a haber sido señalado por presunto abuso sexual contra tres niñas de entre 8 y 9 años de edad. A través de una denuncia pública, las madres de las menores exigieron a la Fiscalía General del Estado de Oaxaca evitar que este caso quede en la impunidad. Y aparte de la información que le tendremos a todo detalle en esta segunda emisión de los Noticiarios Encuentro. 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Atendemos su denuncia ciudadana al 951-308-1361. Con mucho gusto le damos seguimiento. Francisco, continuamos con más información en esta tarde de encuentro.
9: Gracias, Lilu, gracias. Vamos de inmediato pues a parte de la crónica que se ha tenido hasta esta hora en la capital de la República. Integrantes de la sección 22 de la CNTE, tanto en la Ciudad de México como en la ciudad de Oaxaca, ya marcharon. En la Ciudad de México trataron de ingresar al Zócalo. Esta marcha se topó con elementos de la Secretaría de Protección Ciudadana y fueron replegados allí sobre la avenida 5 de Mayo, donde pretendían instalar un plantón precisamente en pleno corazón de la Ciudad de México. En la Ciudad de México, mire, hay una serie de... hay una agenda, hay una infraestructura que se está montando en la plancha ahí frente a Palacio Nacional, que incluye una super mega pantalla que será parte del atractivo en medio de el evento deportivo como es el Mundial de Fútbol 2026, que está prácticamente a 3 semanas de arrancar. Hay la instalación de una infraestructura que incluye pues carpas, espacios específicos para el disfrute de miles de personas ahí en la plancha del Zócalo. Entre esas infraestructuras, entre esas carpas, se pueden ver también algunas que son de quienes se adelantaron de alguna forma y ocuparon un espacio importante frente a Palacio Nacional, y que no dudamos de alguna manera sean retirados en los próximos días, si no es que en las próximas horas, porque sí, esos lograron colarse con más tiempo. Quizá en Operación Hormiga, pero cuando alguien observó, ya se habían instalado, también son trabajadores en la educación de otras entidades, de otras regiones del país. Entonces, para pues importunar, para echar a perder todo lo que ya el Zócalo de la Ciudad de México, ahí frente a Palacio Nacional, está avanzando para recibir el Mundial de Fútbol, el gobierno de la Ciudad de México, el propio gobierno federal, por supuesto que tenía que impedir el ingreso de los trabajadores en la educación, cosa que terminaron logrando. Tras ser replegados en la calle 5 de Mayo del Centro Histórico, la secretaria de Gobernación, Rosa Isela Rodríguez, aseguró que en el gobierno de México se está garantizando el respeto a la libre manifestación, pero no los dejaron entrar al Zócalo. Incluso ahí, más allá de los empujones, hubo gases lacrimógenos, ya los primeros escarceos entre los integrantes del gremio magisterial. Y las voces que más se escuchan y las consignas que más suenan son las de la sección 22. Ahí tiene usted las imágenes en las redes sociales. Las dependencias federales, mientras tanto, reafirmaron su compromiso, dicen, de privilegiar por las vías institucionales el diálogo con el gremio magisterial para establecer más acuerdos. En este sentido, la Secretaría de Gobernación y la Secretaría de Educación Pública reiteraron su disposición permanente al diálogo con la CENTE, la concertación y la construcción de acuerdos con la Coordinación Nacional de Trabajadores de la Educación, en medio de las movilizaciones que ya inició el magisterio desde diferentes entidades de la República. A través de un comunicado conjunto, tanto la Secretaría de Gobernación como la Secretaría de Educación Pública señalaron que el gobierno de México mantiene apertura permanente con maestras y maestros de la coordinadora para alcanzar acuerdos que contribuyan al fortalecimiento de la educación pública. Las autoridades federales subrayaron que el diálogo debe entenderse como un proceso para construir y transformar de manera conjunta la realidad educativa. Reconocieron, sin embargo, el derecho de los integrantes de la CENTE a la libre expresión y a la manifestación pacífica, al tiempo que hicieron un llamado respetuoso a privilegiar las vías institucionales para atender los planteamientos y demandas del magisterio. Ambas dependencias informaron que mantienen la disposición para instalar la mesa de trabajo con las dependencias competentes, con el propósito de revisar los planteamientos presentados por la coordinadora, dar seguimiento a los temas expuestos y construir rutas de atención viables que permitan avanzar en la búsqueda de acuerdos. Reiteraron también que el diálogo y la construcción de consensos seguirán siendo la vía para atender las demandas de este sector magisterial. Esto es lo que desde el gobierno federal se asume para poder establecer las mejores vías de la conciliación. Mientras tanto, en la capital oaxaqueña, donde le digo también que ya están plantados en grandes zonas del primer cuadro de la ciudad de Oaxaca, aquí en la entidad, el gobierno dijo brindar acompañamiento permanente a la sección 22 mediante mesas de trabajo orientadas a atender sus necesidades y peticiones. Este día, en conferencia de prensa, el gobierno del estado reiteró que su administración mantiene comunicación permanente con el magisterio oaxaqueño y ha dado respuesta a diversos planteamientos contenidos en el pliego petitorio estatal, con disposición de seguir construyendo acuerdos. En este sentido también, desde la Dirección General del IEPO se informó sobre los avances de las mesas de diálogo y con la representación sindical, así como de las acciones emprendidas para atender distintos rubros del sector educativo. Entre los principales temas atendidos destacan la contratación de 4,705 normalistas, pagos únicos, prima de antigüedad a personas pensionadas, mobiliario escolar y equipo tecnológico, atención de incidencias, bonos para personas jubiladas y la reapertura del Centro de Atención Psicopedagógico de Preescolar, entre otros. También se informó que la inversión destinada a estas acciones asciende a 6,117,149,467 pesos, además del seguimiento a 7,512 procesos administrativos relacionados con la sección 22 del CENTE. Pero todo este dinero, todas estas soluciones que asume el gobierno del estado, ha logrado mediante las mesas de trabajo, la vía del diálogo, no resultan suficientes. No son en absoluto un motivo para postergar, para descartar las movilizaciones. No, de ninguna manera. Y ahí tiene usted a la vista lo que la CENTE Sección 22 piensa de todo esto. Nos están dando las 3:18. Haremos un breve corte, iremos a los anuncios y volveremos con las crónicas de lo que ha sido la jornada matutina de este 25 de mayo, precisamente en la capital oaxaqueña. Gracias porque siguen con nosotros. Estamos en el 951-308-1361. Soy Francisco Vázquez Jiménez. Bienvenidos a Encuentro Segunda Emisión para este lunes. Bienvenidos.
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0: Bien, gracias, muchas gracias. Avanzamos en esta emisión encuentro. Mire, antes de otra cosa, permítanme compartirles este dato, porque, como le he dicho en otras ocasiones, de pronto no es que nos sorprenda, sino que no nos imaginamos el nivel, el tamaño, la magnitud, la intensidad de las precipitaciones que podríamos tener. Pero sí le podría sugerir, cuando escuche usted que hay un aviso especial por lluvias y tormentas, el solo hecho de que ya alcance la categoría de aviso especial significa que va a llover en serio. Porque luego sí hemos tenido serios problemas en las ciudades. Entendemos perfectamente que son horarios en los que llueve cuando mucha gente está de regreso a casa. Hay mucha, mucha movilidad todavía por las calles de nuestras ciudades, en las carreteras de nuestras regiones. Le digo que durante las próximas horas de este lunes, la formación de una línea de tormentas que se extiende desde la costa, atravesando la Sierra Sur, valles centrales y llegando hasta la Mixteca, generará abundantes precipitaciones, vientos fuertes y tormentas eléctricas. Algunas podrían ser localmente intensas en cortos periodos de tiempo. La recomendación es proteger bienes ante la lluvia fuerte y sus eventos asociados: granizo, descargas eléctricas, viento arrachado, encharcamientos momentáneos y crecidas de ríos y arroyos de respuesta rápida. Además, apartarse de lugares próximos a muros, árboles, cables de luz, fallas espectaculares en visible riesgo de caer y no transitar por zonas inundadas. Esto de transitar por zonas inundadas, de verdad que ha sido uno de los problemas que más consecuencias ha dejado en nuestras ciudades, principalmente en la capital, sin descartar algunas otras regiones que en sus arroyos, en sus ríos, también se han presentado eventos lamentables. Así que tengamos en cuenta este aviso especial por lluvias y tormentas para las próximas horas de este lunes. Esto es lo que nos están haciendo llegar las instancias correspondientes, las que monitorean, por supuesto, las condiciones de estos fenómenos hidrometeorológicos, sabiendo además que estamos ya en plena temporada. Continuamos en esta cobertura informativa de Noticieros Encuentro. Vamos ahora con la crónica que nos trae mi compañero Álvaro Morales, además de la marcha y plantón de la sección 22, ¿qué cree usted? Pues que en la Universidad Autónoma Benito Juárez de Oaxaca, bueno, parte de quienes trabajan y quienes estudian ahí en la UAPCO, también salieron a marchar para exigir repetición de la elección en la rectoría de la universidad. En este caso, estudiantes y catedráticos de la UAPCO marcharon también este lunes en la capital oaxaqueña. ¡Qué mañana! ¡Qué imagen tenemos de la ciudad de Oaxaca! Déjeme decirle, no fueron las dos únicas movilizaciones. Ya le voy a tener otro dato. Pero vamos con la crónica que nos tiene mi compañero Álvaro Morales sobre esta presencia ya de la sección 22 en la capital y la movilización también de la Universidad Autónoma Benito Juárez de Oaxaca. Álvaro, muy buena tarde, te escuchamos.
1: Francisco, buenas tardes. Efectivamente, pues la sección 22 de la Coordinadora Nacional de Trabajadores de la Educación ya instaló de forma oficial, Francisco, el plantón que había sido previsualizado en las instalaciones del Zócalo de la ciudad de Oaxaca. Pero no solamente nos vamos a sujetar al Zócalo, Francisco, tampoco a la Alameda. Son 40 cuadras, Francisco, del centro histórico, del andador turístico de Oaxaca capital, donde la sección 22 ha colocado este despliegue integrado por maestros de las 8 regiones del estado, provenientes también de todos los niveles educativos. Esta situación ya la habíamos informado durante la mañana en la primera emisión de Noticieros Encuentro. Comenzó a articularse a partir de las 6 de la mañana, incluso desde antes de las 6 de la mañana, los primeros contingentes que habían arribado a Oaxaca comenzaron a hacer acto de presencia ya en el Zócalo de la ciudad de Oaxaca y las calles contiguas para comenzar a instalar casas de campaña, lonas, mecates, estructuras de madera, estructuras metálicas, que son las que habrán de dar soporte a la protesta de la sección 22 que comenzó este 25 de mayo con una semana de antelación en comparación con el resto de los contingentes que conforman la CENTE, sus movilizaciones enmarcadas en el paro indefinido de labores. Después de que comenzó a instalarse este plantón durante la mañana de este lunes 25 de mayo, a partir de las 10 de la mañana, Francisco, salió en marcha un contingente del magisterio desde el monumento a Juárez, ubicado al oriente de la ciudad de Oaxaca, en la intersección de la carretera federal 175 y la carretera federal 190, en la salida hacia Huayapan o también hacia la salida a la Sierra Norte. Ahí estos contingentes comenzaron a avanzar hacia el centro de la ciudad de Oaxaca, donde paulatinamente fueron llegando, y después de 2 horas de comienzo de marcha, de protesta ya en forma, al filo del mediodía comenzaron a llegar los primeros grupos al zócalo de la ciudad de Oaxaca. Se abrieron paso, te reitero, Francisco, entre casas de campaña, se abrieron paso entre lonas, entre estructuras de madera, también estructuras de metal. Esta situación, Francisco, el tránsito, el transcurrir de la primera protesta en el paro indefinido, tuvo un contraste muy fuerte. Esto porque en la Ciudad de México, elementos policíacos se confrontaron con parte del magisterio oaxaqueño que de manera paralela comenzó su movilización allá en la capital del país. Igual, a las 10 de la mañana, el contingente comenzó su marcha desde el Ángel de la Independencia con el objetivo de llegar al Zócalo de la capital del país. Al mismo tiempo que marchaban aquí en la ciudad de Oaxaca, comenzó la marcha ya en el centro de la República Mexicana. La diferencia es que mientras aquí en Oaxaca no hubo ningún problema para que el magisterio se adueñara estas 40 cuadras y pusiera sus casas de campaña enfrente y en los alrededores del Palacio de Gobierno, allá en la Ciudad de México no los dejaron ingresar a la plazuela, no los dejaron instalarse en casa de armas, y esto incluso devino en una confrontación, en un enfrentamiento donde hubo incluso la activación de gas lacrimógeno. Esta situación provocó que al término del mitin aquí en la ciudad de Oaxaca, la lideresa de la sección 22, Jenny Araceli Pérez Martínez, lanzara una advertencia al gobierno federal en el sentido de que no se menoscabara y el gobierno no se atreviera a menospreciar el movimiento de la sección 22, pues se recordó que junto con estas protestas también se iban a instalar asambleas estatales. Estas asambleas estatales pues van a definir todos los días el rumbo de las protestas que se enmarquen dentro de este paro indefinido de labores. Tarde cada noche, el magisterio oaxaqueño va a concertar la evolución de las protestas y en este sentido va a definir qué tipo de acciones se van a implementar cada día que pase este paro indefinido, porque no solamente va a ser un plantón, hoy sí, solamente hubo un plantón, hubo esta marcha que partió del monumento a Juárez. Se espera que todos los días, junto con el plantón, haya movilizaciones en diversos puntos de la zona metropolitana, principalmente centros comerciales, oficinas de gobierno y también vialidades que podrían ser tomadas por el magisterio disidente. En este sentido, la lideresa de la sección 22 advirtió que en la Asamblea Estatal podrían definir algunos esquemas de acción y protesta más agudos en la Ciudad de México, incluso aquí en la capital del país, aquí en la capital del estado, y recordó al mismo tiempo, Francisco, que esta marcha, esta protesta que se llevó a cabo hoy por parte de la sección 22, parte del inicio del paro indefinido del magisterio oaxaqueño, pero que a partir del 1 de junio, este paro estatal indefinido se va a fusionar, Francisco, con el paro nacional al que convocó la gente a partir del 1 de junio, y entonces sí, las protestas podrían ir escalando de fuerza e incluso escalando en cuanto al número de puntos allá en la Ciudad de México, donde podría haber protestas en el marco pues de prácticamente el comienzo del Mundial de Fútbol, cuya inauguración está prevista para el próximo 11 de junio. Mientras esto pasa, aquí en Oaxaca, que por cierto están sin clases, pues más de 800 mil alumnos y casi 13 mil escuelas de los niveles de educación básica. Junto con esto, Francisco, en el ámbito estatal, se llevó a cabo otra protesta por parte de los seguidores, de los simpatizantes del candidato a rector Enrique Martínez de Martínez, esto dentro de la Universidad Autónoma Benito Juárez de Oaxaca. Esta protesta salió durante la mañana de hoy de Ciudad Universitaria, de Rectoría, se dirigió hacia el Zócalo de la Ciudad de Oaxaca, y ahí, Francisco, en el Zócalo de la Ciudad de Oaxaca, también se llevaron a cabo diversos pronunciamientos, hubo incluso el despliegue de pancartas, de lonas, para demandar la anulación de los resultados del proceso electivo del pasado 13 de mayo, que dio como ganador al exsecretario de Finanzas, Farid Acevedo López, y ellos alegan, evidentemente, que hubo irregularidades, hubo actos de corrupción, y por ende se tiene que cancelar este proceso electivo de rector del 13 de mayo, con el objetivo de que quede instaurada una autoridad que respete la autonomía de la Universidad de Oaxaca. Este es el reporte que tenemos.
0: Gracias, Álvaro. Gracias, como siempre, muy completa la crónica. Esa es la jornada hasta esta hora de lo que ocurre en la capital oaxaqueña. Sin embargo, también integrantes del Sindicato Mexicano de Salud han mantenido un bloqueo sobre la calle Mina y J.P. García, también en el centro de la ciudad. Digo, como complemento, si había un espacio que no estaba tomado por la sección 22, ya se encargaron los integrantes del Sindicato Mexicano de Salud para cubrirlo ahí frente al Centro de Salud Urbano número 1. Los manifestantes colocaron lonas y cerraron el paso vehicular para exigir atención a demandas relacionadas con pagos pendientes, trámites administrativos y mejores condiciones laborales. Solicitaron al gobierno del estado garantizar el abasto de medicamentos e insumos médicos en las unidades de salud donde laboran. Los integrantes de este Sindicato Mexicano de Salud, SIMESA se hacen llamar, advirtieron que no retirarán el bloqueo hasta obtener una mesa de diálogo con las autoridades estatales. Nos están dando las 3:34 en este lunes 25 de mayo. Justo para hacer el corte, ir a los anuncios y volvemos con información también que se está generando al interior del estado de Oaxaca. Gracias, que se quedan con nosotros.
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5: ¿Qué tal, amigos? Gracias por continuar aquí en Los 40 97.1. 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
1: Mire que comuneros de Chimalapa, una vez más, sufren un terrible revés en cuanto a una resolución de disputa territorial en el Istmo de Tehuantepec. Hace apenas algunas semanas le podríamos decir que en los terrenos que se encuentran en disputa con comunidades chiapanecas, los comuneros de Santa María Chimalapa habrían tenido una resolución pues adversa, contraria a sus intereses, toda vez que prácticamente terminaron ratificando la presencia de vecinos de Chiapas en territorio Chimalapa, sin que se pueda hacer absolutamente nada ya respecto a la jurisdicción, respecto a la posesión de la tierra, respecto a la vecindad de Canam y Cali Mayor, ¿no? Y de pronto, otra resolución en medio de las disputas que le favorecen ahora a Santa María Petapa. El Comisariado de Bienes Comunales de Santa María Chimalapa señaló que el Tribunal Unitario Agrario emitió una sentencia a favor de Santa María Petapa, pese a que aseguran entregaron pruebas periciales en tiempo y forma. Mire, hay un comunicado que emiten precisamente el Comisariado de Bienes Comunales de Santa María Chimalapa, que dice lo siguiente, entre otras cosas, ¿eh? Es muy amplio el comunicado y está muy a detalle, pero lo que básicamente dice es que hubo una resolución del Tribunal Unitario Agrario, Distrito 22 de San Juan Bautista, Tuxtepec, en representación de la maestra Juana Rebeca Cortés Muñoz, dando el fallo en contra de Santa María Chimalapa y favoreciendo a Santa María Petapa, argumentando que no se cumplió en tiempo y forma con las pruebas periciales, toda vez que los trabajos físicos y técnicos certificados por el topógrafo mismos que obran en el juicio agrario 44/2023, hojas 677 y 706, están plenamente requisitados. Esto es un acto de corrupción, señalan los del Comisariado de Bienes Comunales, de la magistrada, la Procuraduría Agraria, la Junta de Conciliación Agraria y de los gobiernos estatal y federal. Porque argumentan que se contrató a un tercer perito en discordia, quien su función es ingeniero en agronomía y no topógrafo. Además, dicen, representa como jefe de la Junta de Conciliación Agraria en el estado. Como Chimas, dicen rechazar esta sentencia, puesto que es dictada con dolo y fines políticos de las altas esferas de los gobiernos, afectando y violentando los derechos de la comunidad. Además, ratifican la lucha en defensa del territorio sustentándose en la carpeta básica. Por lo que en este comunicado están haciendo público que por acuerdo de la Asamblea de Comuneros y Comuneras se determinó emprender los trabajos de replanteo a las brechas y mojoneras que con anterioridad se habrían hecho basados en el título primordial. Asimismo, hacen responsables, dice el documento del Comisariado de Bienes Comunales de Santa María Petapa, hacen responsables al gobierno del estado, al gobierno federal, a la Procuraduría Agraria, a la Junta de Conciliación Agraria, al Tribunal Unitario Agrario y a la Cámara de Diputados del estado, directamente al diputado Oliver López García, cualquier represalia que hubiera en contra de la comunidad o sus autoridades y representantes. Lamentan, dice el comunicado, que las acciones negligentes o dolosas de parte del Tribunal Agrario de la Procuraduría Agraria pretenden afectar los históricos derechos y dañar gravemente a las importantes montañas, bosques, selvas y ríos de los Chimalapas. Todo lo que sea en deterioro de este territorio y que provenga de un gobierno federal que dice ser defensor de los derechos del pueblo. Y hay varias firmas en este comunicado que emite el Comisariado de Bienes Comunales. Cuando hablan de ir y tomar por la vía de los hechos las medidas correspondientes en esta disputa con Santa María Petapa, pues estamos ya ante la advertencia de una posible confrontación, ¿no?, entre estas dos comunidades. Estaremos atentos, le daremos seguimiento a este tema, que no es un asunto menor, por supuesto. Vamos, mientras tanto, hasta la ciudad y puerto de Salina Cruz para escuchar la información que nos trae mi compañero Antonio Villaseñor. Muy buena tarde.
2: Buenas tardes, Francisco, un gusto poderte saludar desde el puerto de Salina Cruz. Una tarde muy calurosa se siente en este puerto ismeño, y te comento rápidamente que vecinos de diferentes puntos del puerto, hablamos de las agencias municipales como Bahía La Ventosa, Playa Brasil, parte de lo que es Boca del Río y Ensenada, lo que es también parte de San Luis, San José del Palmar, pues se manifestaron esto desde muy temprano en las oficinas de la Comisión Federal de Electricidad, para exigir la atención por parte del personal de la CFE, ya que desde hace varias fechas, varios meses, pues han venido ellos reportando que no han llegado la energía eléctrica con normalidad, ha sido de manera intermitente, lo que ha generado en muchos de los casos la pérdida de diferentes alimentos perecederos, pero también la afectación por las noches. Recalcaron que han venido platicando con los encargados de esta empresa de México, la Comisión Federal de Electricidad aquí en el puerto de Salina Cruz, pero no han podido tener sobre todo la atención adecuada para que esto se siga presentando. Hay que señalar que nada más llevan 2 días en la Agencia Municipal de La Ventosa, en Ensenada Bahía La Ventosa, sin el servicio de energía eléctrica, por lo que hoy se manifestaron junto con otros habitantes a otras colonias del puerto de Salina Cruz, a las afueras de las instalaciones de la CFE en el barrio Espinal, y posteriormente a esto, Francisco, ahorita se encuentra manifestándose bloqueando la carretera, la calzada, a la refinería Ingeniero Antonio Domalí Jaime, exactamente frente a la estación de bomberos de este municipio, esto exigiendo la atención por parte del personal, de los directivos de esta empresa, Comisión Federal de Electricidad. Vamos a esperar, Francisco, porque ya se le había ofrecido una mesa de diálogo, ellos no quieren esa mesa de diálogo, simplemente lo único que quieren es que se restablezca al 100% el servicio de la energía eléctrica.
1: Gracias por la información, Villaseñor. Continuamos, buena tarde. Mientras tanto, les damos a conocer también que familiares, amistades y vecinos de Gabriela Yomara protestaron este lunes en Santiago Pinotepa Nacional para exigir a la Fiscalía General del Estado de Oaxaca esclarecer la muerte de la médica encontrada sin vida a principios de mayo dentro de una vivienda de ese municipio. Con lonas y consignas de "fue feminicidio, no suicidio", los manifestantes bloquearon las instalaciones de la Fiscalía Regional para denunciar presuntas irregularidades en la investigación y exigir justicia para la doctora. Los manifestantes señalaron que pese a que autoridades ministeriales informaron inicialmente que se trató de un suicidio, hasta ahora no les han entregado el dictamen de necropsia ni el certificado de defunción. También acusaron falta de seguimiento en las investigaciones y exigieron que el caso sea revisado con perspectiva de género. Gabriela Yomara era originaria de la comunidad del Carrizo y residía en Pinotepa Nacional. Su cuerpo fue localizado en un domicilio ubicado sobre la avenida Benito Juárez, cerca del Panteón Viejo de la ciudad. Durante la protesta, personas cercanas a la víctima advirtieron que continuarán movilizándose y buscarán el respaldo de organizaciones sociales si las autoridades no transparentan las investigaciones. De acuerdo con datos del colectivo Grupo de Estudios sobre la Mujer, Rosario Castellanos, entre enero y mayo de este año, suman ya 27 mujeres asesinadas de manera violenta en Oaxaca, principalmente en las regiones de Valles Centrales, el Istmo y la Costa. A un mes de denuncia, madres de niñas atacadas sexualmente en primaria de María Lombardo están denunciando un manto de impunidad. Las madres de las 3 niñas que señalan a un maestro de 3er año de la escuela primaria de María Lombardo de haberlas ultrajado sexualmente demandaron a las autoridades ministeriales de Oaxaca no permitir que el caso continúe en la impunidad, pues condenaron que a un mes de haber denunciado los hechos, el educador continúa libre. A través de una denuncia divulgada este día, las madres de familia afirmaron que sus 3 hijas no son las únicas víctimas, pues existen más menores de entre 8 y 9 años de edad que pudieron haber sido afectadas por el educador. Vamos a escuchar parte de las declaraciones que hicieron en una improvisada conferencia de prensa.
3: Ha pasado un mes desde que dimos a conocer la historia de que nuestras hijas habían sido lastimadas por un monstruo que, aprovechando su posición de poder, abusó sexualmente de ellas en el salón de clases del tercer grado de la escuela primaria María Lombardo. Pero el dolor viene azotando meses antes a nuestras familias, desde que conocimos de voz propia de nuestras hijas las cosas terribles que vivieron ellas y sus demás compañeras y compañeros de entre 8 y 9 años en uno de los espacios que debería de ser uno de los más seguros, su aula escolar. Hablamos de tres niñas con un nombre e historias, sueños e ilusiones que como mamás nos negamos a que se vean apagados por este hecho. Nos negamos a que sean estadísticas o simples números de una carpeta de investigación. Que el futuro de nuestras hijas no se vea interrumpido por el dolor de la violencia sexual es nuestra prioridad y que ningún niño o niña sea tocado nuevamente. Desde que iniciamos nuestra denuncia social y legal, hemos recibido mucha solidaridad y empatía, pero también acoso y hostigamiento de quienes se incomodan con nuestra palabra. Fuimos recibidas por el fiscal general del estado de Oaxaca, el maestro Bernardo Rodríguez Alamilla, quien hizo el compromiso y puso su palabra de trabajar con todo el peso del estado para detener al agresor de nuestras hijas, así como a llamar a quien tenga que dar explicaciones por acciones u omisiones en la estructura laboral a la que el agresor Félix Merino pertenece. Sin embargo, pasa día a día y el maestro Félix Merino no es detenido.
1: Reprocharon que su caso ha presentado nulos avances debido a que sus familias no tienen parentesco con funcionarios de primer nivel, pues si ese fuera el caso, afirmaron que ya existirían avances y detenidos. Señalan que el sistema de justicia discrimina por naturaleza, pero confían también en que eso no sea el caso de este tema, que más pronto vean avances significativos, al tiempo que reiteraron que no cesarán en su lucha. Reiteraron que Bernardo Rodríguez hizo el compromiso y puso su palabra de trabajar.

0: que siguen con nosotros en esta mañana, en esta tarde de encuentro. Estamos en el 951-308-1361. Con muchísimo gusto seguimos atendiendo sus mensajes. Volvemos con más noticias después de estos anuncios.
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Bien, gracias. Avanzamos en la emisión Encuentro este lunes. Este lunes, como es el tradicional lunes de manifestaciones en la capital oaxaqueña, integrantes del Sindicato de Unidad y Justicia Laboral de los trabajadores del Cobao también se manifestaron, protestaron, porque aseguran que hay una serie de demandas laborales que no les han cumplido. La situación de por la mañana también generó muchos inconvenientes en la zona donde se ha desarrollado esta presencia de los trabajadores del Cobao. Desafortunadamente, entre muchos otros casos, pues están teniendo este impacto en la ciudad capital. Y esto después de haber escuchado, por cierto, durante los años que llevamos de la administración estatal y principalmente como una cantaleta de el secretario de gobierno Jesús

0: Romero, de aquello que a través del diálogo, ya sabe, no bloqueamos, hablamos, dialogamos, pero hay instancias del gobierno del estado que resultan con un nivel de ineficiencia que, por supuesto, terminan teniendo estas consecuencias que impactan de manera negativa y severa en el ánimo de la ciudadanía, que en un momento dado pues no tendría en absoluto ni la responsabilidad ni la solución para poder sacar adelante estos problemas que están en manos precisamente de las instancias del gobierno del estado. Y bueno, será una semanita, si no es que hasta dos, en donde estas sean las condiciones en que tanto la población local, ¿no?, la que vive precisamente en la capital oaxaqueña, como los visitantes, puedan tener a la vista en estas condiciones. Seguramente se habrán de desempeñar las actividades con todo lo que se pueda hacer, con todo lo que esto pueda ir generando durante los próximos días. Bueno, pues mientras tanto, respire hondo, tome algunas precauciones. Por supuesto que desafortunadamente no está precisamente en las manos de usted como ciudadano darle solución a esto. Mientras tanto, al interior del estado de Oaxaca se han estado instalando los consejos municipales o regionales de protección civil ante la temporada que ya inició y que advierte con ser pues un tanto intensa, tendríamos que decirle, para poder ir sacando adelante, primero que nada, la integridad de la población, el patrimonio y, por supuesto, las condiciones también que guardan cada uno de los municipios, y para evitar que la temporada nos agarre desprevenidos, para evitar que no haya coordinación entre lo que le toca hacer a las autoridades municipales en materia de prevención, la reacción en coordinación con otras instancias del orden estatal o federal, la recuperación en un momento dado a partir de la presencia, paso y las afectaciones de algún meteoro que nos pudiera alcanzar con intensidad importante. Así es que, bueno, atendamos la recomendación de las autoridades, como familia, como sociedad en general, preparémonos en materia de protección civil para enfrentar este periodo, que se prolonga hasta noviembre. Imagínense usted lo que hace falta entonces. Mientras tanto, mi compañera Lilu Martínez, a propósito, nos tiene el dato sobre las condiciones del clima las próximas horas.
1: Francisco y estimado auditorio, en esta tarde de lunes, la Coordinación Estatal de Protección Civil y Gestión de Riesgos informó que continuará el temporal lluvioso en gran parte del territorio oaxaqueño, esto debido a la interacción de una vaguada superior sobre el Golfo de México, la onda tropical número 2 y un canal de baja presión. De acuerdo con este pronóstico de la Comisión Nacional del Agua, las lluvias más intensas podrían registrarse en zonas montañosas del estado, donde el efecto orográfico será favorable para mayores acumulados de agua. Las autoridades señalaron que pese a las precipitaciones, persistirán las altas temperaturas, aunque con una ligera disminución, esto debido a la nubosidad y lluvias previstas durante esta tarde. Protección Civil recomendó a la población mantenerse atentas y atentos a los avisos meteorológicos y extremar precauciones ante posibles deslaves, la crecida de ríos, encharcamientos e inundaciones en las zonas de riesgo. Así que cuídese mucho y que tenga una excelente tarde de lunes.
0: Muchas gracias, gracias Lilu, muchas gracias a nuestro auditorio. Así estamos llegando al final de esta segunda emisión para hoy, 25 de mayo. Cuídese mucho, quiérase más, lloverá, va a llover. Así que tome precauciones en carreteras, en las calles de nuestras ciudades. Pero bueno, no deje de disfrutar también de sus actividades, que la verdad espero que estén resultando bastante, bastante favorables. Síganos en redes sociales como W Radio Oaxaca. Síganos también en nuestro portal EncuentroRadioTV.com. Y Dios mediante, mañana 8 de la mañana, nuestra primera cobertura informativa por estas mismas frecuencias de Grupo Encuentro Radio en el estado de Oaxaca. Soy Francisco Vázquez Jiménez, justo a las 4 de la tarde. Hasta pronto.
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